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Oigan, familia, para los que me están pidiendo el número de don José Aguilar, es el 213-215-7163. Y ahorita les voy a poner un flyer en mi Instagram por si quieren, pues, la información y no tienen con qué anotar ahorita, bajo Mayra Berenice en vivo. Váyanse a mi Instagram, ahorita les voy a poner el flyer con el número de teléfono de don José Aguilar, que le cortaron su piecito, tiene problemas de salud, ocupa pagar su renta, y bueno, pues yo pienso que si todos podemos aportar, aunque sea un poquito, pues lo podemos ayudar a salir de esta bronca, ¿sale? 213-215-7163, es el 213-215-7163, hoy por él, ¿sale? Órale pues, familia, ayudémoslo, 213-215-7163, les dejo la info en el Instagram de Mayra Berenice en vivo.

0: pelotero la bola.
1: Entonces, pirim pim pon, nos vamos con las rapiditas. Oigan, 19 horas sentado en un toilet. Vamos a arrancar en West Virginia, donde una mujer de 75 años está acusada de haber dejado a su esposo enfermo sentado en el toilet casi las 24 horas. O sea, 19 horas. La acusada es Margaret Rugg y su esposo, pues él tenía, porque desafortunadamente hasta murió, compa Lupe, de las lesiones, de estar en una misma posición. Y pues supongo yo que no comió y un montón de cosas, compa Lupe, en ese tiempo para una persona enferma que probablemente depende de medicamentos.
2: Sí.
1: Y sentado, si a uno a veces se le atora la pata en la noche, compa Lupe, se me engarrotea la patilla.
2: Se le engarrota la patilla.
1: Imagínese al señor.
2: Entumen.
1: Sí, papá. No mucho,
2: compa. Se le duerme, siente así como hormigueo, Melita.
1: Se siente bien culé y de fresa. Bueno, compa Lupe, imagínese un señor de 76 años, 19 horas sentados. Y a mí no me gusta sentarme mucho en el toilet cuando hago mis necesidades. Yo a lo que voy y vámonos.
2: Se llega, va, se va.
1: Sí, pues es que ¿qué va a hacer uno allí, pajarear? No, el señor 76 años, pues enfermito, lo llevaron al hospital cuando lo encontraron, pero de todas maneras murió. Ahora a esta mujer le van a dar pa' adentro. Ni modo, lo poquillo que le quede a uno de vida, imagínese en el tambo, ya ella ya casi 80. Y él se murió.
2: En el fresco bote.
1: No, pues ni modo. Ahí está. Oigan, nos vamos. Una pelea con cuchillos en un campus de New York. Esta pelea terminó con dos personas apuñaladas dentro de Sunny Westchester Community College. La pelea comenzó poquito después de las 12:30 de la tarde cerca de, pues, el centro estudiantil. Dos jóvenes resultaron heridos y fueron trasladados al hospital. Uno de ellos sufrió lesiones graves y continúa hospitalizado. Qué gacho.
2: Qué gacho,
1: Marita. Chavalones, compa Lupe, para andar con estas cosas, ni que estuvieran en un bar. Están en la escuela. Y luego cuchillos, pues, ¿dónde los sacaron?
2: Ven nomás para que vea que no hay.
1: ¿Con cuchillos?
2: No hay seguridad, Marita.
1: Exacto.
2: No hay seguridad.
1: Nos vamos, 7 heridos, entre ellos un niño, derechito hasta Maryland, donde un tiroteo dejó 7 personas heridas, incluyendo a un niño de apenas 3 añitos en East Baltimore, aproximadamente a las 9 de la noche. Según la policía, varias personas se encontraban reunidas afuera cuando uno o más atacantes comenzaron a disparar. El pequeño de 3 años fue trasladado rápidamente al hospital en una patrulla policial, pero además del niño, 7 adultos más resultaron heridos. Se armaron los disparos, compa Lupe.
2: Se armaron, Marita, se armaron.
1: Y así cerramos con las rapiditas, compa Lupe.
2: Apúrese, Marita.

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0: Eso, familia. 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Eso. Vámonos con esta rolita. 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
1: 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A vuelta de rueda en el tráfico, compa Lupe.
2: Échele pues, Marita.
1: Llegó el momento de chistear, papá.
2: Échele.
1: Hay lugares donde uno no debe de dormir. Y menos si son lugares abandonados. Este es un clásico de los compadres aventureros. Terminan durmiendo juntos, pero no revueltos, compa Lupe.
3: Se compadre el gringo y el mexicano.

0: Y como el gringo era más gandalla, según él, que se brinca arriba de la cama y el mexicano pa'l piso. Al llegar la medianoche, salió un fantasma. Y el fantasma dijo:
1: soy el fantasma Coco Liso. El que esté en la cama, me lo piso.
0: Y ¡zas! Le metió una buena

0: Ayer me cogí al de la cama. Hoy me cojo al del piso.
1: Y zas, papá. Doble con queso.

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1: 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De volada, compa Lupe.
2: Échale pues, Marita.
1: Nos toca hacer reír, papá.
2: Échale, mamá.
1: Nos vamos derechito al salón de clases. Puro niño inquieto.
2: Sí.
1: Aventándose bolitas de papel, dibujando luchadores en el cuaderno, escondiéndole la mochila al compañerito, el clásico chamaco, que ya se acabó el lonche ajeno.
2: Hey.
3: ¡Kevin, siéntate bien! ¡Ay, Brian, deja de picarle la cabeza a Jonathan! ¡Y tú, Kimberly, deja de estar pintándole bigotes a Benito Juárez en el libro!
1: La maestra ya toda desesperada con el café bien frío. Y en medio de todo el relajo, Jaimito allí en primera fila, era el de los más listos. Entonces la maestra le dice a Jaimito:
3: a ver, Jaimito, tú que eres el más listillo de todo el salón, necesito que me digas una causa del por qué los padres se divorcian hoy en día, hijo. Tú que eres el más listo, nomás no te piques los mocos, hijo, pero dime cuál sería una de las causas del divorcio, hijo.
4: ¿La verdad quiere que me diga, maestra?
3: Sí, Jaimito, claro que sí. Habla, hijo, habla.
4: La diarrea, maestra.
3: ¿Pero cómo que la diarrea, hijo? Si te hago de los más inteligentes y me sales con eso, ¡qué locura! Pero bueno, te voy a dar quebrada. Explícame eso.
4: Maestra, es que yo escuché a mi mamá decirle a mi papá que si no se le puede esa mierda, le va a pedir el divorcio.
1: Tiling, tiling, tiling.

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1: 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Prepárense ahí en el tráfico, compa Lupe.
2: ¿Qué pasó, pues, Marita?
1: Noche pesada en la ciudad. Sirenas sonando, patrullas por todas partes y los comandantes reportándose por radio. 10-4. Desde una colonia donde siempre pasaba de todo.
3: Comandante Ramírez, bigotón, comandante Ramírez.
4: Aquí central, reporte. Soy el comandante Güero Martínez. ¿Qué novedad me tiene? Deme un reporte serio, completo, por favor.
3: Aquí, comandante Ramírez. Pues le cuento que las vecinas andan chismeando. La cinta amarilla ya está cruzando la entrada. Y una señora, comandante, todavía con el trapeador en la mano.
4: Dígame, ¿cuál es el reporte, oficial?
3: Aquí, reportándonos desde el lugar de los hechos. Una mujer mató al marido de 35 puñaladas. Le reporto. Una mujer mató al marido de 35 puñaladas por pisar donde ella estaba trapeando, mi comandante.
4: ¿Y yo corrieron a la asesina?
3: No, mi comandante. Con la novedad de que todavía no se ha secado el piso. ¡Le sacamos, mi comandante!

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1: 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Llegó el momento de chistear, compa Lupe.
2: ¿Qué pasó, pues, Marita?
1: Y nos vamos a trasladar derechito a la Ciudad de México, a la Capirucha, a la poderosa Ciudad de México.
2: ¡Chale, chale, chale!
1: La tierra de los microbuses asesinos, las quesadillas sin queso y el tráfico eterno con ese perfume fino de smog con garnacha recién hechecita, hijo.
2: Se escucha bien, barrio.
1: Cálmate, hijo.
2: Chale, chale, chale, manita.
1: Pues ahí va el Charlie. Peinado para atrás, con gel de la baratita, con la camisa prestada del primo y unos tenis que ya

0: Ay, viejo, no seas tan duro con el muchacho. Ándale, que ahí ya llegó. Atiéndelo.
1: El suegro nomás estaba tronando los dedos, compa Lupe. Como preparado para...
2: ¿Para golpearlo?
1: Pues, iba a pedir la mano de la novia, pues, de la hija, ¿cómo?
2: ¿Y por qué iba a hacer eso, Marita? Una tortilla más para la mesa.
1: Entonces el valedor que dice...
0: ¿Qué hubo, señor? Mucho gusto, mi nombre es Charlie. Me presento aquí enfrente de usted. Y pues la meritita, ¿verdad? Yo vengo a pedirle la mano de su hija.

0: Pues gano 700 a la semana. Pues si bien me va, pues gano 700 a la semana.
1: Chale, valedor. Eso no te alcanza ni para el papel de baño, hijo.
0: Agacha la cabeza al Charlie, sale bien.

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0: Luis, muchísimas gracias.
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0: Aquí estás en 980 AM, la mera mera. Ya prácticamente vamos a llegar a la finalidad del programa. Y para quienes escucharon temprano, hoy me llamó el señor José Aguilar. Don José Aguilar vive en el Sur Centro. He estado dando la información de don José y ya la puse en mis redes sociales por si alguien le puede echar una manita. Don José tiene un problemita con su pie, se lo amputaron, está enfermito, ocupa pagar su renta. Se comunicó con nosotros y yo le dije que no se agüitara, que le íbamos a echar una mano. Así que quiero saber cómo le ha ido. Don José, ¿cómo está? Buenas tardes.
1: Sí, buenas tardes, Mayrita. Mire, me han estado llamando mucha gente privado y usted sabe que privado, pues no sabemos quién me dice y otros dicen, estás hablando con la verdad. Mire, Mayrita, esto no es un fuego. Sí. Esto yo estoy diciendo la verdad, ¿verdad? Entonces yo me atreví y me disculpa que usted está muy ocupadita.
0: No, de hecho yo quería comunicarme con usted antes de que terminara el programa porque yo quería volverlo a sacar al aire porque quiero saber si me lo han ayudado o no me lo han ayudado, don José.
1: Sí, me han estado mandando allí así con lo que tengan su voluntad, me han estado ayudando con poquito, gracias a Dios.
0: Mire, don José, vamos a dar su número de teléfono. Yo sé que usted dijo que me quiere mandar una foto, familia. Miren, yo pienso que cuando nosotros ayudamos, porque a veces la gente dice, ¿para qué le dan a un borracho en la calle? Yo creo que si uno quiere ayudar, no duden, nunca sientan eso. Miren, yo por muchos años con el Cucuy ayudamos a muchos eventos, ayudamos a mucha gente. Y uno siempre debe de tener en su corazón que está en lo que uno siente que uno está haciendo. Si la persona no está bien o está mintiendo, lo que sea, es cosa de él. Uno tiene que ayudar de su corazón con toda la intención. Ahora, yo creo en usted, don José, y yo sé que usted sí, necesita, mire, si no, no hubiera llamado.
1: Sí, lo que yo le quería, pues, que cómo puedo hacer yo para llegarles una evidencia para que usted me las pusiera ahí donde puso mi información para que vean que yo estoy hablando la verdad, no estoy echando mentiras, porque esto no es un fuego, porque usted sabe que el de arriba me está escuchando, mi Padre Dios, yo estoy hablando la verdad. Entonces, porque mucha gente me está llamando aquí privado y me dicen, ay, estás hablando con la verdad, pues yo eso me da tristeza y me da no sé qué, ¿verdad?
0: No se preocupe. Todo va a estar bien. Vamos a dar su número, familia, por favor, de corazón. Si se quieren comunicar con don José Aguilar o le quieren mandar un cel, lo que sea su voluntad, lo más importante aquí es que la unión haga la fuerza. Estos son los tipos de mensajes que son importantes para nosotros, familia, porque estas son las cosas que valen la pena en la vida. Uno puede salir a cotorrear, puede salir a turistear, echarse una chela, todo eso está perfecto, pero si nosotros podemos ayudar, eso es lo que realmente le debe de alimentar uno su corazón. Así que comuníquense con don José o mándenle un cel, por favor, al 213-215-7163. Ocupa pagar su renta. 213-215-7163. Le cortaron su piecito, familia. Si ustedes pueden, llámenle, mándenle lo que se pueda, 5, 10, lo que puedan. 213-215-7163. 213-215-7163. Es más, él me dijo, en cuanto me pongan mi prótesis, yo me voy a poner a chambear. O sea, él tiene ánimo. Vamos a ayudarle. 213-215-7163. 63. 213-215-7163. Suerte, don José. Aguánteme poquitito. Regreso con usted. Mayra Berenice en vivo, familia. Ay, apoyen. Si se puede, todos juntos, ¿sale? 213-215-7163. Va.

0: La de la mochila azul, qué bonito tema, familia. 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
3: 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Bienvenidos. En Misterios Ocultos esta noche, aquí con Mayra Berenice y con todo nuestro equipo, que, bueno, pues estamos con ustedes de lunes a viernes en punto de esta hora a nivel nacional para todos nuestros amigos en Estados Unidos. Nuestros amigos en Facebook, bajo Misterios Ocultos con Mayra Berenice, y hoy tendremos la oportunidad de conversar con Víctor Giordani de las 5 leyes del éxito personal. Hoy nos enfocaremos en la desintoxicación. Amigo Víctor Giordani, buenas noches, bienvenido al programa.
4: Muy buenas noches, Mayra, muchas gracias nuevamente por invitarme y espero que esta noche sea, como siempre, una noche de mucha aprendizaje, de mucha enseñanza para todos los que estamos buscando desenredar esta maraña que le llamamos vida, ¿verdad?
3: Exacto, y hay pasos a seguir, así como cuando uno se quiere sanar de alguna enfermedad, siempre es vital desintoxicarse, para ahora sí que barrer y abrir el espacio para recibir lo más importante. La desintoxicación sería el paso número uno, Víctor.
4: Así es, Mayra. Pues mira, cuando hablamos de leyes, en el momento que viene a tu mente la idea de ley, es como si te estuviesen imponiendo algo, pues es como que tienes que hacer la voluntad de alguien más, no la tuya. Entonces yo decidí llamarle ley a este libro que se llama Las 5 leyes del éxito personal, porque no es porque el universo requiera estas leyes, sino es que como nosotros ya caímos en las leyes que están hechas por alguien más, tenemos que regresar, que tenemos que usar leyes para salir de las leyes. Es un poco loco esto, pero como ya caímos en leyes, ahora tenemos que usar leyes para salir de ellas. Si no existiesen las leyes creadas por el hombre, lo que existiría sería amor, y lo que existiría sería un paraíso en este terrenal, en este planeta donde vivimos. Pero gracias a las leyes, nosotros hemos crecido con una idea de escasez, de temor, de miedo, de enojo, y todo esto nos va causando que vivamos la vida infelices. Entonces yo escribí este libro que se llama Las 5 leyes del éxito personal, porque nuestro éxito, la palabra éxito, como en inglés exit, la palabra éxito significa salida, y es como que queremos salir de todo ese enredo en el que nos metimos, para darnos cuenta de la divinidad que hay dentro de nosotros, de todo ese poder tan grande que tenemos allá adentro, y que más adelante nos vamos a ver cómo se va a ir desarrollando todos los poderes estos de telepatía, telequinesis, teletransportación. Todo esto es posible cuando dejamos de estar siguiendo nuestras leyes mentales. Así que para lo primero que hay que hacer es empezar a desintoxicarnos de las creencias que tenemos con respecto a lo que son las leyes. Y bueno, la primera ley que yo escogí poner dentro del libro es la principal. Es la primera, no es que sea la principal ni la más buena, sino sí, que simplemente es la primera. Y esta es la desintoxicación. ¿Qué quiere decir

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1: Entonces, esa ley y nos roba la naturaleza, nuestra parte natural, y es en donde nos intoxicamos, nos envenenamos, esa es la palabra. La desintoxicación entonces sería desenvenenarnos. Y el primer paso que tenemos que hacer para darnos cuenta de que estamos envenenados es simplemente darnos cuenta que estamos viviendo el presente con las bases del pasado. Es decir, que estamos creando una continuidad de tiempo y espacio que no existe, es una continuidad falsa.
2: Sí.
1: ¿Y cómo lo estamos viviendo? A través de imágenes mentales. En ese momento, todo lo que tú crees, Mayra, todo lo que Mayra cree que es malo y que es bueno, son solamente imágenes que tienes en tu mente, palabras que tienes en tu mente, y clips, así como clips de esos que me mandan en la internet, que son como repetitivos. ¿Sí has visto unos que se llaman GIF, G-I-F, y que cuando se ponen, está repitiéndose infinitamente? ¿Sí has visto esos?
2: ¿Cómo no?
1: Como
2: playback.
1: En nuestra mente, los clips que nos pasaron cuando éramos niños, y como están allí, crean un espacio y un tiempo y nos dicen: esto fue en el pasado, esto es el presente, este es el futuro, y está creando una continuidad de espacio-tiempo que no existe. Entonces hoy día tú puedes ver a una persona que tenga mucho poder, como un presidente, el mismo vacío que se creó cuando eran niños. Entonces la continuidad de espacio-tiempo está trabada en un loop repetitivo. Es una imagen. No es imagen porque se mueve, es como un clip, un video.
2: Un video
1: de corta duración que se repite y se repite y se repite. Y todo eso está pasando en la mente a velocidades inimaginables. Y está en la mente subconsciente. Entonces, esta persona, dueño de una corporación gigante, de mucho dinero, o un presidente de una nación, pues empieza a buscar cómo protegerse el ego, ese yo, porque estoy mal. Pero estoy mal porque tengo esos clips en mi mente, esas imágenes y esos sonidos. No porque esté mal verdaderamente, porque en el presente no tengo ese mal. Sin embargo, yo sigo viviendo ese mal porque los clips se siguen repitiendo en mi mente. Entonces la desintoxicación es una cosa bien loca, fíjate, mucha gente la usa con hierbas alucinantes como la ayahuasca, como los hongos, como el peyote. Todas estas cosas se usan para poder entrar ahí en la mente subconsciente y darse cuenta de estos clips que están pasando ahí adentro. Mientras no entendamos que estos clips existen, nuestra vida va a ser un caos, porque vamos a estar queriendo ganar más plata, queriendo conseguir un mejor trabajo, queriendo ahorrar más dinero, queriendo luchar contra la corriente, y al final, ¿para qué? Solamente para satisfacer esos clips que están allá adentro, viviendo una vida, vamos a decir, falsa, fuera de tiempo, porque no es el presente el que estamos viviendo, sino que estamos viviendo el pasado. Entonces el tiempo para nosotros se ha detenido en nuestra mente, y seguimos viviendo constantemente lo que vivimos cuando éramos chicos. Es difícil de entender esto, bueno, no es tan fácil de entender, porque estamos hablando de la percepción subconsciente. Entonces nosotros estamos acostumbrados a ver las cosas, mira, esto pasó antes y esto pasó después. Pero si te das cuenta tú, lo que sucedió con Maya hace un año y lo que está sucediendo ahora realmente no tiene ninguna relevancia, más que la que le da tu mente, que dice, bueno, es que este eras tú, estuviste aquí, y sí te pasó eso, y como eres tú, pues tienes relevancia con lo de ahora. Pero realmente no hay ninguna relevancia, son distintas cosas, vamos a decir, porque el cuerpo de Mayra en aquel tiempo, los átomos que tenía Mayra en aquel tiempo ya no los tiene, las células que tenía ya no las tiene, o sea que son cosas completamente distintas, sin embargo el subconsciente las hace ver como que son la misma.

0: forma y da una continuidad. Así que la desintoxicación, a pesar de que suena muy complicada, a través de lo que se llama la hipnosis reforzada, que es con la que yo trabajo, yo ayudo a las personas a entrar en el subconsciente y modificar todas esas imágenes, como si fuera una edición, vamos a decir.
1: Exacto.
0: A modificar las imágenes, los clips y los sonidos que tienen ahí, las voces, todo lo que hay allá adentro se modifica.
1: Entiendo. Bueno, es importante que nuestra gente, sobre todas las cosas, sepa que se puede modificar situaciones, circunstancias, experiencias que dejan una huella en nuestra vida que no es positiva y que en muchas ocasiones no nos permite continuar como seres humanos tranquilos y con el deseo y el ánimo de echarle ganas a todo lo que enfrentemos, porque son como anclas que nos detienen y que nos retrasan. Y es por eso que a mí me gusta compartir estos temas con Víctor Giordani, que nos acompaña esta noche en Misterios Ocultos. Está con ustedes también en redes sociales, página de internet, Víctor.
0: La página de internet es curatodo.com. Y el teléfono es en el área de San Diego, en California. Es el área 619-382-6195, en el área de San Diego, en California.
1: Maravilloso. Gracias, Víctor Giordani, por acompañarnos esta noche.
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1: noche, amigos de Misterios Ocultos. Tenemos el apoyo del maestro Fernando de Caminos de la Vida. Porque hay tanta gente allá afuera que tiene dudas, que tiene preguntas, que tiene ganas de, pues, de finalmente lograr cosas en la vida, o de repente estaban muy bien y de repente la suerte cambió, o de repente han sido personas que toda su vida salados. Vamos a ver qué es lo que está pasando. Hay que descubrir la verdad a través del apoyo del maestro Fernando de Caminos de la Vida. Maestro, gracias por acompañarme aquí en el programa cada noche.
11: Oh, Mayra, buenas noches. Gracias a ti por invitarme, por permitirme compartir con tu público, pues este segmento en donde uno toca temas que pues no son muy comunes. No todo el mundo está acostumbrado a escuchar hablar de energías, de hechizos, de envidias, y eso que hoy en día se habla mucho de vibras, ¿no? Que la vibra aquí, que la vibra allá, que para las vibras, que para traer buenas vibras. Bueno, hablan mucho de las vibras, pero no saben o no saben decir hasta de qué manera se puede manejar las vibraciones o las energías, ¿no? ¿Por qué? Porque la vibración o la energía es estándar, es como el bambú, está ahí quieto, se inclina para un lado, se inclina para otro, pero de ahí no se mueve. Así es la energía, se inclina para lo oscuro, se inclina para la luz, se inclina para hacer el bien, se inclina para hacer el mal, pero la energía depende como la gente la manipule, como la gente la intencione.
1: Por eso es tan importante dejarse guiar y hacer las cosas de la mejor manera. 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
1: Hasta donde llegue la señal, lo más seguro es que allí van a ser atendidos. Vamos con María Elena, ella está en la ciudad del Monte, California. María Elena, bienvenida, mija, la escucha el maestro Fernando.
12: Hola, María Elena. Buenas noches.
11: Dame tu fecha de nacimiento, buenas, María Elena, por favor.
12: 30 de agosto de 69.
11: Agosto 30 de 1969. Eres de Virgo, tu ser de luz orifiel, día favorable los miércoles, piedra el zafiro, color gris, metal mercurio y elemento tierra, estimada amiga. Le agradezco mucho su llamada. ¿Tú ya has ido a algún lugar a buscar ayuda antes de hablar aquí a la línea aquí con Mayra Berenice, o es primera vez que buscas ayuda?
12: Mire, sí he ido a muchos, acudido a muchos, o sea, para que me ayuden, que tengo un problema y la verdad ya no sé qué hacer y pues hablé aquí ya con usted, a ver si usted me puede ayudar, a ver qué es lo
11: pues
12: que
11: vamos
12: pasa.
11: Vamos a hacer hasta lo inexplicable para ayudarte. Mira, estimada amiga Elena, mira, híjole, aquí la noto demasiado triste, confundida, desesperada, intranquila, porque tienes muchos problemas en lo personal, pero particularmente con tu pareja. Hay mucha discordia y la verdad que esta relación se ha sostenido más por las ganas tuyas, por el amor, porque pues has aguantado muchas cosas, ofensas, maltratos, no solamente maltratos físicos sino verbales y de todos los sentidos por parte de tu pareja, que no te respeta, pero tampoco te va. Es increíble, ¿no? Si no te quiere, pues ¿para qué te
12: va? Sí,
11: pero ahí sigue.
12: Así es.
11: Es que mira, hay veces no me gusta meterme mucho en este tipo de situaciones, porque pues muchas veces hay más problemas con las verdades, pero es mejor una gota de verdad y no una lluvia de mentiras. Pero lamentablemente, estimada amiga, es que tu marido te ha venido jugando chueco hace años. Él, aparte de ti, aquí noto una tercer persona metida en la relación de ustedes. Esto quiere decir que él, aparte de estar contigo, trae a otra mujer, trae a otra persona, y inclusive, estimada amiga, con esa persona hay familia, o sea, tienen, sin ánimo de equivocarme fácil, unos dos hijos, y por eso, estimada amiga, pues él esto comporta de esa manera, esto inclusive, esta mujer es la que te está haciendo a ti daño, te está haciendo brujería, estimada amiga, para haz de cuenta, sí, como a ponerte una venda en los ojos, porque si vamos a hablar en lo que produce tú y tu esposo en el trabajo, en las cosas financieras, tú eres la que más has producido, tú eres la que más trabaja, pero el que administra el dinero ha sido siempre él por el machismo. Y date cuenta que todo, si tú cada vez que le preguntas dónde está el dinero, casi te quiere golpear, que por qué preguntas, ¿no? Pues el dinero está metido en, sí, la otra familia. Ahí es donde están las cosas. El problema es que no es por mala suerte, ni porque estés alada con el dinero, sino porque tienes a alguien que pica de más, y ese que pica de más, pues es tu esposo, porque tiene que cumplir. Allá sí cumple porque le exigen. En cambio, como tú no le exiges, ¿sí me entiendes? Ya él te acopló a, lamentablemente, sí, a su sistema de vida. Entonces, pues lamentablemente eso es lo que está pasando, estimada amiga. No sé si tú sospechabas o sabías algo de esta relación, pues que lleva esta, que lleva a su esposo.
12: Sí, mire, yo sí, bueno, ya sabe que uno, mujer, sospecha uno de las cosas, y pues como la relación va acabando así poco a poco, y discusiones, y me mienten muchas cosas, y yo pues sí sospechaba. Por eso yo busqué ayuda, y por eso les pido que me ayuden también ustedes, pues para ver qué tengo que hacer, porque la verdad, si yo ya no, o sea, estoy desesperada. Ya mi relación, claro, con mi matrimonio, pues mi esposo, se va muy mal.
11: Pues
12: y no,
11: mira,
12: quiero perder.
11: Ay, vea, es que para allá iba. Uno en la vida tiene que tomar decisiones, no las que uno quisiera, pero hay veces le toca, porque tú tienes que practicar el yo. ¿Se me entiende? El yo quiere decir amarte a ti misma y mejorar tu yo interior. Yo soy, yo puedo, yo quiero, yo soy amor, yo soy abundancia, yo soy paz, yo soy tranquilidad.
1: Merezco.
11: O sea, primero estás tú. ¿Por qué? Porque tú estás viviendo para otra persona que te está drenando, ¿no? Entonces has descuidado tu yo por complacer a una persona que te lo ha demostrado de mil maneras, que no te quiere como tú lo quieres, no te respeta como tú lo respetas. Y pues, estimada amiga, pues es que más claro ni el agua, ¿no? Entonces, yo sí le puedo ayudar, pero a ti, ¿sí me entiendes? Y ya de ahí en adelante, las decisiones las tomas tú, ¿no? Si tú decides seguir con esa persona, sí te puedo ayudar a que tú te recuperes física, mental, emocional, espiritualmente, para que estés tranquila. Y te repito, vas a tener que tomar decisiones, muchas veces no las que uno quiere, pero hay veces sí le tocan, ¿ok? Y sobre todo que te tienes que curar, porque esta mujer te está haciendo muchas cosas. Entonces, pues no es lo mismo actuar uno como algo a la mala, que actuar uno con conciencia tranquila y con la mente limpia y clara, ¿ok? Entonces, pues esperamos aquí en la oficina, les creo que es donde más cerca te queda. Aquí con mucho gusto solucionamos todo esto. Tráeme una fotografía de tu esposo, por favor. Tráeme un poco de agua bendita, te la consigues. Y tú eres persona de Virgo, voy a ocupar una veladora azul de vaso. Con esto vamos a necesitar para hacer el ritual que necesitamos hacer en estos momentos para ti, ¿ok?
12: Ok, pues sí, se lo voy a agradecer muchísimo, porque sí, ya la verdad ya no, o sea, ya no puedo, ya, o sea, ya no sé ni qué hacer, pues, y espero que
11: vas a ver que
12: usted
11: te
12: me ayude
11: mucho tu mente, se va a aclarar mucho tu corazón, y más cuando te liberes de todo esto, porque es como, haz de cuenta que tienes una venda en los ojos, se te va a quitar completamente de tu vida, para que vea las cosas más objetivamente, y para que aprendas a darle solución a tu vida más con la mente que con el corazón, porque uno con la mente piensa y actúa, el corazón muchas veces hace uno cometer errores, ¿ok?
1: ¿Okay, mami?
12: Sí, así es, así es.
1: Ándele,
12: sí,
1: pues,
12: muchísimas mami. Gracias.
1: No, al contrario.
12: Agradezco muchísimo.
1: Ok, María Elena,
12: gracias.
1: ¿No? Gracias a usted, mamita. Aguántenos ahí poquito, le voy a pasar la información. 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
1: Enrique Villanueva es coach de vida, es hipnoterapeuta, con temas que ayudan a mi gente a salir adelante en muchos aspectos. Hoy vamos a hablar acerca de qué tiene que ver la tristeza con los pulmones. Enrique, buenas noches, bienvenido a Misterios Ocultos.
13: Hola, Mayra. Sí, mira, vamos a hablar de esto que es muy interesante. En capítulos pasados de tu programa, en otros momentos hablamos acerca de cómo el cuerpo simbólicamente refleja aquello que nosotros no hemos resuelto emocionalmente. No sé si recuerdas que alguna vez hablábamos cómo cuando la gente asume demasiadas responsabilidades, tiene la tendencia a tener dolores en la espalda alta, en los hombros.
1: Exacto.
13: Hablábamos de cuando la gente de pronto siente demasiado orgullo, resistencia al cambio, miedo del futuro, siente problemas de rodillas, dolores en las rodillas. Exacto. Bueno, ahora vamos a hablar de cómo las emociones y ciertas emociones específicas afectan a órganos y directamente a un órgano específico también.
1: Exacto.
13: Entonces, el día de hoy, como bien mencionaste, vamos a tocar el tema de los pulmones en relación a la tristeza. Y la gente se debe estar preguntando, ¿qué tiene que ver la tristeza con los pulmones? Vamos a ponerlo de esta forma. Si nosotros observamos cómo tomamos el aire, se van a dar cuenta que hay un proceso de inhalación y exhalación. Es un dar y un recibir, sí. Es un intercambio de gases, ¿verdad? Estoy inhalando el oxígeno y estoy exhalando el anhídrido carbónico. Y para los que no lo sepan, a través de la respiración se eliminan hasta el 70% de las toxinas en nuestro cuerpo.
1: Okay.
13: Incluso cuando nosotros bajamos de peso o hacemos ejercicio en el gimnasio, mucha de la grasa se está eliminando a través de la respiración, y eso es algo que la gente no sabe. Entonces, la respiración es sumamente importante. Así que entendamos entonces simbólicamente qué es la relación entre los pulmones y nuestra mente y nuestras emociones. Si nosotros hemos dicho que el respirar tiene que ver con dar y recibir, vamos a decir que en toda ocasión, Mayra, en que una persona siente este miedo de perder, por ejemplo, su territorio, o que alguien invade su espacio,
1: o su
13: que
1: pareja.
13: Le quitan, claro, por ejemplo, ¿no? La pareja se va a ir y la persona empieza a tener problemas de pulmón y no sabe ni por qué, o empieza a sentir la respiración restringida, ¿no? O cuando siento que alguien invade mi espacio vital, de repente en mi casa, o el espacio de mi trabajo, alguien nuevo, un nuevo empleado que está tomando mi rol y yo me siento amenazado por eso, o estoy peleando la herencia con mis hermanos.
1: Claro.
13: Toda esta situación está generando este sentimiento de que o no puedo dar o no puedo recibir. Y en cualquiera de los dos casos, la respiración se va a restringir muchísimo.
1: Claro.
13: Porque en el inhalar yo estoy tomando del mundo, estoy recibiendo, estoy abriéndome a lo que el mundo tiene que ofrecerme.
1: Sí.
13: Y en el exhalar estoy entregando aquello que yo estoy dispuesto a dar. Pero cuando psicológicamente, Mayra, yo no me abro ni a dar ni a recibir, la respiración literalmente se restringe y tú lo vas a ver, ¿no? Cuando, digamos, están en una sala con un abogado leyendo el testamento del papá que se murió y están todos los hermanos ahí, dime quién respira en ese momento. Todo el mundo está sin respiración, esperando a ver qué cosa va a decir.
1: Asfixiándose, sí.
13: Entonces, literalmente la respiración se afecta. Y pónganse todos nuestros amigos que escuchan el programa de hoy a pensar, ¿no? ¿Qué situación en mi vida está ocurriendo donde yo siento como que me están moviendo el piso o me están quitando mi territorio que era seguro o mi espacio vital? Y vean qué afección del área de la respiración está siendo en este momento afectada por esta condición. Son los bronquios, son los pulmones, es la sensación de que no respiro adecuadamente. Todas las enfermedades pulmonares entonces están asociadas con esto que les digo, con el dar y el recibir. Hay muchas personas, por ejemplo, que padecen de pulmonía, neumonía, asma, pero si observan la situación vital, se van a dar cuenta que están pasando quizás por un estrés emocional que no han podido resolver y que tiene que ver con lo que les acabo de mencionar. La respiración nos permite, Mayra, mantener este contacto con el medio externo.
1: Sí.
13: A través del integrar gases, como digo, el oxígeno y el exhalar, estamos como abriéndonos a recibir del mundo exterior y así también a entregar al mundo exterior.
1: Y esto puede provocar esta tristeza en nosotros también, porque al sentir que perdemos una posición en el trabajo, una oportunidad de ser felices con nuestro ser querido o a lo mejor ser felices con nuestra pareja, una enfermedad, puede causar esta tristeza, esta dificultad para respirar, este sentir de asfixio, Enrique.
13: Claro, sí. En el momento que tú experimentas tristeza, en ese punto tienes que darte cuenta de cómo tu respiración ya se ha restringido. No estás respirando en la capacidad máxima. Por lo general, tu respiración se ha convertido en algo insignificante, corto, chiquito, y probablemente no llena los pulmones ni al 20% de su capacidad. Eso indica que no estás abierto, dispuesto ni a recibir ni a dar, ¿no? La señora Louise, ella es muy famosa por el famoso libro que escribió acerca de Sana tu mente, sana tu vida. Ella hablaba justamente de esa relación. Y decía, la capacidad de inspirar te lleva a comprender la vida, ¿no? La gente deprimida, la gente triste, la gente que siente aflicciones, por lo general tiene miedo de inspirar la vida, o de llenarse de vida. Entonces es la sensación de no ser digno de vivir plenamente. Entonces, en el nuevo modelo mental, cuando yo quisiera curarme de esto, yo tengo que inspirar con fuerza, en perfecto equilibrio de inhalación y exhalación, y tengo que tener la capacidad de inspirar la vida así en plenitud, ¿no? Entonces, con amor estoy viviendo mi vida abierto a recibir y a dar. La asfixia sería lo opuesto, entonces.
1: Claro. Entonces, nosotros como técnica de recuperación o parte del tratamiento, si podríamos decirlo así, para sanar nuestros pulmones, hay que trabajar en nuestro estado de ánimo, hay que hacer inhalaciones en práctica, hay que hacer meditación. ¿Qué se sugiere, Enrique?
13: Mira, una combinación de lo que has mencionado. Uh-huh. Si bien es importante notar mi respiración, qué es lo que está pasando con mi respiración, es quizás más importante todavía notar qué está pasando en el plano emocional, por qué me estoy sintiendo triste, por qué estoy deprimido. Si yo puedo notar eso, lo opuesto sería tomar una actitud positiva, y lo opuesto en ese caso del pulmón y la tristeza que siento sería llenarme más bien de valor, el decir como sea, yo no voy a ser despojado. Si alguien llega y toma mi posición, yo encontraré otra posición mejor. Si alguien toma control de mi territorio, yo encontraré otro territorio, yo voy a estar bien. Entonces, la actitud de valor y la actitud positiva frente a los cambios que vienen hacen el trabajo opuesto, de modo que ahora yo inspiro. Cuando la gente se llena de valor, has notado que de inmediato toman aire, como...
1: ¿Cómo no?
13: Y entonces continúan avanzando, ¿verdad? Es como que uno se llena de esa energía otra vez, uno abraza la vida de nuevo. Y fíjate, muchas veces cuando yo menciono esto públicamente, hay doctores que se molestan porque dicen, no tiene absolutamente nada que ver el tema de tu emoción con el tema de los pulmones. Pero estoy en total desacuerdo, y yo creo que los centros médicos a nivel mundial cada vez más van a ir cambiando la perspectiva, amiga. No sé si lo sabes ya, en la Universidad de Barcelona, por ejemplo, ya hay un posgrado de lo que llaman descodificación biológica, que es básicamente encontrar la relación entre las emociones y los órganos. Lo mismo en la Universidad de Alicante, en España también. Entonces, y aquí en los Estados Unidos también ya hay un movimiento en esa línea.
1: Sí.
13: Y yo entiendo que los doctores alópatas a veces tengan alguna resistencia a ver las cosas así, pero el modelo de simplemente tratar de corregir síntomas. Te falta respiración, hay que ponerte un antibiótico, tienes algo en el pulmón. Solamente los síntomas no. Los síntomas se pueden trabajar, sí, pero uno tiene que trabajar también la parte profunda que dio origen o cuál es la causa del problema. Y la causa, por lo general, se va a encontrar en la situación emocional. Y en este caso, por los pulmones, hablaríamos de la tristeza, ¿no? Y de lo opuesto, llenarse ahora de valor, abrirse a la vida en plenitud, inspirar profundo, expirar también profundamente.
1: Y hay que recordar que también en este país y en todo el mundo se maneja mucho la medicina y hay muchos intereses de maquinaria y investigación, etcétera, etcétera. Y muchas veces no quieren decir que la simple cura está en realidad darte cuenta que tu vida es un caos o que estás viviendo una situación y por eso estás enfermo. Pero qué bueno que estén permitiendo que estas universidades abran paso a estos nuevos posgrados, etcétera, para poder darle también esa oportunidad, ahora sí que a todo lo natural, a todo lo real, al encuentro con uno mismo y pues salga uno de tanto estancamiento y de tanta tristeza. Enrique Villanueva es coach de vida. Si ustedes están atravesando por algo similar, él está en el área del Valle de San Fernando. También atiende a distancia, Enrique, ¿no? Puedes sí, dar terapias.
13: Muchísimos clientes vía Skype, por ejemplo, lo estamos haciendo con todo el mundo. Hay clientes en España, en Paraguay, en Cuba, en todas partes.
1: Claro, y se pueden comunicar con él y buscarlo en redes sociales. ¿Dónde hay que hacerlo, Enrique?
13: Me buscan en Facebook con mi nombre, Enrique Villanueva CHT. Esa es la página pública, Enrique Villanueva CHT. O pueden ustedes también entrar a mi canal de YouTube. Hay cientos de videos donde doy información como la que estamos compartiendo aquí en tu programa, amiga. Así que pueden entrar a mi canal de YouTube también con mi nombre y encontrar toda esta información ahí.
1: Muy bien, ¿y el número telefónico, Enrique?
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1: Eso es excelente. Suerte, como siempre, en todo lo que haces. Y gracias por compartir tan valiosa información con nuestros radioescuchas, que gracias, como siempre digo en Misterios Ocultos, cambiando vidas un día a la vez.
13: Así es.
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1: Tenemos a nuestro buen amigo Daniel Muñoz Tobar. Daniel Muñoz, Espacio Alternativo TV, así lo encuentran en Facebook. Lo tenemos desde México. Daniel, buenas noches, bienvenido a Misterios Ocultos.
14: ¿Cómo estás? Muy buenas noches, qué gustazo volverte a escuchar. Mucho tiempo, ¿eh?
1: Sí, ¿verdad? Pero gracias a Dios aquí estamos.
14: Estamos en cuarentena con los programas. Aquí estamos, siempre vivos y coleando, felices y contentos.
1: Gracias. Mira, vamos a platicar con nuestra gente y nos vas a contar de estos reportes de ovnis falsos que se están llevando a cabo en todo el mundo. ¿Qué es lo que está pasando, Daniel?
14: Bueno, te lo debo decir. Tal vez no sea la palabra correcta, falsos, porque están ocurriendo y es por todo el mundo. Y han sido, curiosamente, 2 meses después de que iniciaron todos estos temas del bichito, yo no lo llamo, ni siquiera lo invoco, no me interesa. Pero cuando empezó toda la historia en el mundo y que completamente cambió el paradigma, gracias al bichito bendito de este, fue muy interesante ver que comenzaron también a ver una gran cantidad, pero grande, verdaderamente grande, de avistamientos de estos ovnis en todo el mundo, en Tijuana, en San Diego, en Italia, en Rusia, en Sudamérica, particularmente en Argentina y en Perú, en Francia, en todas partes, impresionante, en Japón, desde luego, en China, en Corea del Sur. Yo, pues obviamente, siempre con las antenas levantadas sobre este tema, empecé a ver la repetitividad de todo esto, y ¿sabes qué? Aquí en el corazón, aquí en el plexo solar, algo me dijo, como decimos en México, está muy largo para aguacate y muy redondo para huevo. No me gustaba algo. Empecé a investigar, empecé a sentir. Y tú sabes, ahora esta conexión que tenemos con los hermanos, con los ancestros celestes, pues está abierta en mi caso. Entonces, pues sí, pregunté porque era como demasiado. Pero ¿sabes qué es lo que realmente me hizo preguntar? El que cuando... Okay, ya se sembró el miedo con esta historia. Medios de comunicación completa y, perdón, como lo voy a decir, irresponsablemente, repitiendo. Y los seres humanos que ahí están desaparecieron. Se volvieron máquinas de repetir. Ya sabes que repetían, porque en tu casa, que están a distancia, cosas así. Pero al mismo tiempo, y no lo critico, pero yo no estoy de acuerdo con eso. Y no lo critico, pero lo constato. Porque también empezaron los avistamientos inmediatamente después, cuando las personas empezaron a darse cuenta, muchas, que esto no era tan real. Y curiosamente, empezaron los ovnis más fuerte que nunca, más fuerte que nunca. Y oh, sorpresa, países como Japón, como Corea del Sur, como, si no recuerdo mal, China también lo hizo. y alguno de Europa que no recuerdo francamente cuál es, empezaron inmediatamente a decir que estaban preparando una partida de presupuesto y sus ejércitos,
1: sí,
14: ¿sabes para qué? Para combatir a los extraterrestres invasores.
1: Exacto.
14: Ahí fue donde dije, esto ya no suena bien, esto es un sí. plan, esto es miedo. Yo una vez te hablé de las estrategias del miedo. Y si te recuerdas, la última estrategia del miedo es, vienen los extraterrestres malos y nos van a comer. Y antes era la del asteroide asesino. Y la de los asteroides, francamente, jamás les pegó. Pero ahora es la de los extraterrestres malos. Y bueno, ¿qué mejor escenario que esto que está ocurriendo? Pues pregunté a los hermanos celestes, ¿qué mejor que ellos? Si son sí. realmente, no van a tener ningún empacho en decirnos no. O sí. Y la sorpresa me la llevé cuando recibimos el mensaje que transmití completamente en vivo en mi Hangout, que hago cada noche, tú lo sabes, a través de En Contacto con los Hermanos Celestes en Facebook, como esta noche lo voy a hacer. Y el mensaje que me dieron es, nosotros no estamos en este momento manifestándonos. No lo estamos haciendo. Entonces me quedaba clarísimo lo que estaba sí. ocurriendo allí, pero también se los pregunté, les dije, ¿y si no son ustedes? ¿Quiénes son?
1: ¿Quiénes son?
14: Me dice, mira, Daniel, la gran mayoría de lo que están viendo ustedes son hologramas generados por los proyectos de MKUltra, desde luego el Blue Beam y el HARP. Dos, hay aeronaves militares que están haciendo eso, pero sobre todo tres, están aquellos, los de la falsa oscuridad, estos seres que también están interesados en ustedes,
1: sí.
14: pero de una manera negativa, de una manera...
1: malévola.
14: No conquistadora, uh-huh. pero sí, tú sabes cómo.
1: ¿Y qué tal los satélites lanzados por Elon Musk?
14: Esos satélites, tú habrás visto seguramente las imágenes que se empezaron a reportar por todo el mundo.
1: Sí, artefactos.
14: Esta hilera, este chorizo de satélites, pues sí, son los 60 satélites de Elon Musk. Pero ahora también me dijeron uh-huh. algo y agárrate. Esto fue hace 4 días, 5 días. Sí, 5 días.
1: Sí.
14: Recordarás que acaban de lanzar un cohete al espacio, un
1: correcto.
14: SpaceX. Y este, pues bueno, llevaba también tripulantes y todo. Me dijeron, ese que salió en esta ocasión no lleva todo lo que llevaba el original. Tú sabes que aplazaron el lanzamiento por alguna tormenta, alguna cosa
1: exacto.
14: que ni te dio. Lo que fue es que ellos, estos hermanos del cielo, se manifestaron y evitaron que subieran las armas nucleares. Ahora quieren tener armas nucleares en el cosmos. Y además me dijeron, ten cuidado, porque lo que hicieron con los aviones y los chemtrails, ahora lo van a hacer desde el cosmos. Y más, van a empezar a trabajar con el X, con el 5G, pero a través de él generar imágenes en todo el mundo de cosas que no existen, pero que ustedes van a poder ver. Y esto es desde el espacio. Y quienes están más implicados son los dueños de estas compañías. Y eso me quedó clarísimo de quién se trata. Entonces, yo sí pondría una voz sí. de alerta. Nosotros, de hecho, estamos haciendo un taller en el cual estamos enseñando a las personas a poner antenas de luz, protecciones también sónicas, para impedir esto. Sabemos cómo hacerlo, nos dieron esa tecnología, nos dieron ese conocimiento, y yo por eso estoy haciendo talleres, porque de verdad, sabemos quienes lo estamos tomando muy en serio. Y hay quien dice, ay, eso no existe, ¿cómo crees? Son conspiraciones. Pues pueden ser conspiraciones, por eso estoy trabajando. Y hace 2 días, estos hermanos celestes nos agradecieron profundamente lo que estamos haciendo en México, en algunos otros países también, pero sobre todo en México, y me dijeron que continuáramos, que esto estaba creciendo, pero que afortunadamente la respuesta había sido bastante buena por parte de los que estamos trabajando. Entonces, y no puedo menos que decirlo, ya en estas alturas ya no puedo esconder absolutamente claro. nada. De lo que pues claramente nos afecta a todos, mi queridísima amiga.
1: No, y yo te agradezco que lo compartas con nosotros, porque es importantísimo saber qué es lo que en realidad estamos viendo, qué está sucediendo, hasta dónde nos están engañando, nos están mostrando imágenes que en realidad no son. Esto que me acabas de decir, que se pospone por diferencia de fechas, ese lanzamiento que recientemente vimos, pero que en realidad entonces se fue tripulado con otras situaciones y no con artefactos, o sea,
14: sí,
1: no permitieron los de arriba que llegaran esas armas hasta allá.
14: Exacto, pero no creas que van a dejar de intentarlo, ya les han hecho bastantes veces esto y estos continúan y continúan, o sea, no se dan cuenta. Entonces, Yo sí pongo en alerta a tu público, gracias por ser valiente, tú también, Mayra querida, pero las antenas de luz, es importantísimo poner focos tonales y antenas de luz. Y esto, de verdad, deberíamos hacerlo todos. Y si es un día, les hacemos con todo gusto, les enseñamos a ponerlo. Obviamente no puede ser, es un taller que tengo de 4 horas, sí. Pero les puedo decir más o menos cómo hacerlo y cada quien intentarlo. Lo único que les puedo decir ahora es, nada de lo que ustedes imaginen es irreal. Todo es perfectamente existente, todo es real. Así que si tú visualizas una pirámide, vamos a pensar en pirámides, sí, que están arriba de tu casa, arriba de tu colonia, arriba de tu país. Sí. Y es más, les digo los colores de la luz crística. Trabajen con color violeta, con color azul índigo, con color dorado, con color blanco y con color rosa. Y pongan esas pirámides sobre ustedes e intenciónenlas con el mantra más conocido y más universal que tenemos, que es el mantra Om. Tú lo sabes. Mientras vas construyendo con tu mente, con tu fuerza, con tu fe y con tu voluntad, ve mantralizando todo el tiempo. Om. Vayan construyéndolo sobre sus familias, sobre sus casas.
1: Sí.
14: Créanme que de algo les va a servir.
1: Qué lindo. Gracias, Daniel Muñoz Tobar, con nosotros y con ustedes también en redes sociales y cada noche con su transmisión en vivo. ¿Dónde nos conectamos contigo, Daniel?
14: En el Facebook, que se llama En Contacto con los Hermanos Celestes. Así, tal cual, En Contacto con los Hermanos Celestes, sin espacios. Y ahí me van a encontrar, ahí estoy, ya saben, el del sombrerito, siempre inconfundible.
1: Sí, Daniel Muñoz Tobar con nosotros en Misterios Ocultos. Ha sido un gusto y será hasta la próxima. Gracias, Daniel.
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1: 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Esta noche en el programa, el maestro Miguel Ángel Domínguez de Comunidad Gaya comparte otro excelente tema. Maestro, le damos la bienvenida al programa. Gracias. Misterios Ocultos. Gracias. Maestro, cuéntenos por favor, ¿usted cómo ve la realidad de la magia? ¿Qué es la realidad de la magia para Miguel Ángel Domínguez, el maestro?
2: Bien, la magia, creo que es importante definir qué es, ¿verdad? Y qué no es. Para mí magia, su raíz etimológica nos empieza a indicar su significado. Magia viene de magister, magisterio o maestría. ¿En qué, verdad? Bueno, en la antigüedad, aquel hombre que, o sí, mujer, que se sabía, tenía un gran conocimiento de la vida, de la realidad y sobre todo de estas fuerzas misteriosas para la mayoría de la gente, se le llamaba mago, el magister, ¿no? El maestro, el sabio. Y yo he querido conservar esta connotación de la palabra, digamos, en su sentido profundo. Magia es conocimiento. Un conocimiento que no se enseña, digamos, hoy en día en las aulas, que se perdió, de hecho, pero que es muy antiguo. Este conocimiento se caracterizaba porque en ese entonces, estamos hablando del antiguo Egipto, los mayas, incluso entre los asirios, etcétera, todas estas grandes civilizaciones había magia y era un conocimiento donde la ciencia, digamos de su época, aquel llamado conocimiento objetivo, ¿no?, de las leyes naturales, estaba fusionado con la mística. Es la gran diferencia, digamos, como están las cosas ahora. La ciencia, sí, está separada de la mística. Y la mística está separada de la ciencia. Por lo tanto, esto degeneró en religión, por decirlo así. Para mí la palabra religión consiste en un conjunto solo de creencias y de ritos que para muchos no tienen ningún sentido y no nos transforman. Pero la magia como que abrazaba ambos lados del saber. Por eso es un conocimiento muy valioso que hoy en día pues se está rescatando. Nosotros acá pues pretendemos impartir un conocimiento que nos enseñe a comprender cómo manejar de manera práctica pues la energía. En un lenguaje más contemporáneo, magia es ese magisterio y control de las fuerzas sutiles de la naturaleza. Son fuerzas
1: que existen en el universo.
2: Para muchos invisibles, uh-huh, pero reales.
1: Claro, estas que existen en el universo, maestro.
2: Sí, es una tecnología que se puede validar empíricamente. Es un conocimiento pues que funciona si uno comprende qué es aquello que sostiene lo visible. Y no es muy complicado porque es que funciona la magia. Y eso no tiene que ver con que crea uno o no, porque hay gente que dice, no, yo no creo, ¿no? No, es algo que es cierto, que funciona.
1: Maestro, ¿hay magia natural y magia no natural?
2: Bueno, le llamo magia natural precisamente para resaltar el hecho de que está basado este conocimiento en leyes naturales. En ese sentido, La magia solo puede ser natural y solo puede ser blanca, ¿no? Por ejemplo, puesto sí. que magia tiene que ver con nuestro estado de conciencia. El vulgo, bueno, habla de que hay magia negra, magia roja, magia teúrgica y una sí. serie de especialidades. Pero si queremos basarnos en lo esencial, se le nombra simplemente magia.
1: ¿Cómo se practica? ¿Qué se necesita? ¿Todos los elementos bueno, se pueden? ¿El fuego, el agua?
2: Bueno, la magia es una tecnología, decíamos, que, bueno, está fundamentada en rituales. Un ritual no es más que un protocolo, ¿no?, que nos ayuda a poner nuestra concentración y nuestra intención con el fin de movilizar energía y encauzarla en una dirección.
1: Para un propósito.
2: Ese es el objetivo uh-huh. del ritual y ese es el, digamos, el ritual obedece a un propósito.
1: Claro.
2: Si uno desconoce el propósito o el para qué de un ritual, es solamente show, ¿no? Y no se está comprendiendo para qué es un ritual. Lo mismo lo que es un altar. Un altar no es más que un espacio donde al consagrarse y colocarse ahí una serie de herramientas.
1: De objetos.
2: Bueno, se pretende entonces crear un efecto. El altar puede ser algo que amplifique, que precipite o inclusive a veces puede ser un portal que nos permita precisamente conectarnos a otros planos dimensionales. Cuando uno comprende esto, sí le encuentra cierta lógica a todo, hasta la varita mágica, ¿no?
1: Sí. Maestro, ¿existe entonces la magia en sí, pero entonces solo la magia buena o existe también la magia mala?
2: Se puede conceder el término de magia mala o magia negra porque hay niveles, digamos, hay niveles de conciencia en el uso de la magia. Entonces, hasta cierto nivel, hacia abajo, están los hechiceros, aquellos que, por ignorancia, me imagino yo, son capaces de mover energía sin importarles consecuencias de los efectos que pueden producir. Entonces, la energía, como no es ninguna ni mala, puede esta crear o eventualmente puede destruir. Entonces, es como una bomba, ¿no? Una bomba no es más que sí. un manejo energético que en este caso, y con el fin que se usa, destruye vidas, ¿no? Pero entonces, a esa intención, digamos, destructiva, se le llama magia negra, ¿no? O hechicería. Pero bueno, de que existe, existe.
1: Las consecuencias de la mala, digamos, maestro, puede variar, ¿no?
2: Las consecuencias de aquel que practica la magia negra.
1: Sí.
2: Pueden variar. Bueno, la ley es inmutable en ese sentido. Lo que uno genera hacia otra persona se le regresará.
1: Exacto.
2: No hay otra forma.
1: Entiendo.
2: No puede variar. Obviamente, entre más mal hagas, pues más mal vas a cosechar para ti, ¿no?
1: Exacto.
2: De momento, uno se engolosina, ciertamente. Hay muchas personas, incluso que por ignorancia, entran de repente a ciertas agrupaciones que se dicen incluso religiosas, ¿eh? Y con danzas y tambores, luego invocan ciertas entidades, que qué curioso, ¿no? Nos piden sangre, ¿no? Piden sacrificios sí. de animales, tampoco no. Qué raro, puesto que una entidad de luz no necesita alimentarse, ni tampoco alimentarse del culto. Entonces, cuando uno va comprendiendo esto, uno sabe que no debe uno de, ni mucho menos, hacer ningún tipo de compromiso con esas entidades. Pero hay muchas personas ven que consiguen el trabajo, que consiguen el protagónico, ¿no?, en la telenovela, y dicen que aquí sí funciona esto. Claro que funciona, porque sí se manejan entidades.
1: Estos
2: que
1: niveles.
2: Conceder cosas, uh-huh. ¿no?
1: Sí, claro, utilizando esta magia.
2: Debe estar uno alerta.
1: Exacto. Maestro, yo le agradezco por compartir con nosotros en el programa esta noche y los invitamos a que estén al tanto de usted precisamente en su Facebook, ¿qué es?
2: Ah, claro, pueden buscarnos aquí en Comunidad Gaia en Facebook o en nuestra página web www.centrogaia.com. Aquí en la Ciudad de México los esperaremos o de alguna manera también vía online podemos también contactar con ustedes.
1: Claro, gracias, maestro.
2: Hasta luego.
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4: Alma, la brujita blanca, nos acompaña en Misterios Ocultos. El tema será muy bueno. A veces nos caemos, nos tropezamos, nos duelen rodillas, cuello, espalda. Todo lo que nos duele tiene un significado. Dime qué te duele y te diré quién eres o qué estás atravesando. Brujita, bienvenida, buenas noches.
5: Buenas noches, contenta de estar aquí con ustedes.
4: Gracias, brujita. Y miren, muchas veces nos hemos quemado o nos han pasado ciertas situaciones y no sabemos que hay un mensaje, entre comillas, oculto, brujita. ¿Qué significan estas cosas? Háblanos, por favor, al respecto.
5: Ay, claro, mira, está tan interesante porque todo ese tipo de eventos pasan de manera inconsciente y son provocados por nosotros mismos sin darnos cuenta porque no estamos totalmente conscientes. En el caso de las quemaduras, por ejemplo, ¿cuántas veces no nos ha pasado que nos quemamos al cocinar o con la plancha alisándonos el pelo o por un accidente, que un descuido con el cerillo tratando de prender la carne asada? Entonces, estas veces que nos pasan estos eventos significa un secreto. Quemarse representa un secreto. ¿Por qué? Porque cuando nosotros somos expuestos de una situación que no queremos que se revele, como decimos, ya te quemaste o ya me quemé. Sí. Entonces, el inconsciente de nosotros relaciona una quemadura con un secreto. Cada vez que una persona se queme, habría que preguntarle a la persona qué es ese secreto que estás ocultando, porque eso es lo que la persona está tratando de decir inconscientemente. Si yo quiero contar algo pero no me atrevo, sí. O sea, si yo descubrí, no sé, mi vecina poniéndole el cuerno al vecino, pero no me atrevo a contarlo, o si yo hice algo que tengo miedo ser descubierta, es muy posible que me voy a quemar.
4: Wow, okay. Interesante.
5: Tiene que ver, brujita, con secretos.
4: ¿Y si así se corta es la persona?
5: Si se corta la persona, representa un corte de una relación. Cortar con mi pareja, cortar con una amiga, cortar con mi relación de trabajo, representa cortar con alguien o con algo. Es algo que necesito cortar. O me están cortando a mí o yo tengo que cortar con alguien. Porque tiene que ver totalmente, el inconsciente lo relaciona. Hay un corte de una relación, corte de trabajo, de que ya no quiero estar en ese lugar o me acaban de despedir. Y entonces este corte viene inconscientemente, me corto con el rastrillo, me corto con el cuchillo, me corto. Y ahora también, dependiendo de dónde te cortes, también ese es otro secreto. Porque si me corto, por ejemplo, uno de los dedos, dependiendo el dedo que me corto, puede ser que estoy revelando que tiene que ver con mi pareja, a lo mismo que las quemaduras, que dependiendo el dedo puede ser una infidelidad o puede ser una situación personal, un abuso o una algo muy, muy mío, muy personal mío. Las manos, por ejemplo, tienen que ver con lo que yo estoy haciendo. Entonces, si yo me corto las manos, es algo que yo estoy haciendo en el momento con alguien, con respecto a alguien.
4: Okay, perfecto, perfecto, brujita. ¿Una caída?
5: Una caída. Caída significa me quiero morir. Si la persona está pasando por una situación de depresión o una situación donde tuvo una noticia negativa, donde de pronto decimos trágame tierra, o donde de pronto quisiéramos estar muertos, aunque sea de broma, aunque sea por un instante que lo pensemos, la persona se cae. Las personas ya mayores se caen mucho y por qué se caen, porque ellos se sienten que ya no quieren vivir. Cuando una persona siente que ya no quiere vivir, se va a caer, y se va a caer constantemente si está en ese pensamiento, en esa vibración constantemente, porque el muerto está caído, o sea, es una persona que sí, ya no está de pie. Entonces el inconsciente mío, ¿qué hace? Me caigo, me tropiezo, me caigo, y si me fracturo la cadera, me está hablando entonces de una desvalorización sexual. O sea, tengo miedo a ya no tener actividad sexual, allá, o mi pareja me acaba de cortar mi parte sexual, o estoy sufriendo porque quizá si soy una mujer de edad avanzada y mi pareja ya no puede tener intimidad conmigo y yo me siento frustrada porque yo sí quiero y él no puede, entonces me voy a lastimar la cara.

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1: Coger este empleo o este otro. O sea, esto me está hablando de una indecisión o de una duda, porque el cuello lo utilizamos para decir sí o no, y cuando yo tengo la duda de qué es lo que voy a responder, qué voy a contestar, el inconsciente mío me causa una tortícolis, me causa un problema en las vértebras del cuello, donde yo no puedo hacer movimiento hacia el lado izquierdo o lado derecho, o incluso agacharlo o moverlo. Y esto pasa cuando hay una duda. Cuando la persona entiende eso, automáticamente se repara el conflicto y se resuelve y se quita el dolor.
2: Okay, muy bien. Dolor de espalda, brujita.
1: Dolor de espalda tiene que ver con varias cosas. Si el dolor de espalda es en la parte de arriba, en la parte de los omóplatos, por ejemplo, que es arriba de los, abajito de los hombros o en la parte de los hombros, habla de una carga emocional o una carga económica. Estamos hablando de cargar con muchas responsabilidades, tiene que ver con la responsabilidad. Entonces, si me duele o si lo siento pesado, entonces es que me está pesando toda la responsabilidad que estoy llevando encima, que puede ser que sea una persona extremadamente responsable en mi trabajo, o me están cargando mucho la mano en mi trabajo, o en mi familia, o mis hijos, es mucho para mí, es demasiado, entonces me duele porque me lastima, es demasiado y siento que no puedo yo sola. Ahora, si me duele en la parte baja de la espalda, eso me está hablando de un conflicto de economía, un conflicto con el dinero. Estoy preocupada por el dinero, no sé qué voy a hacer porque no me alcanza, o porque no tengo suficiente, o porque me acaban de despedir y tengo muchos pagos, no me alcanza. Y la otra situación con respecto a la baja espalda es también una desvalorización, una impotencia. Quiero hacer algo, pero no puedo, no me siento impotente para lograr ese objetivo, esa meta, o para defenderme de alguien que me está agrediendo. Si en la espalda media nos está hablando de un secreto que la persona está cargando y que lo está ocultando y no se atreve a contarlo, o no, o siente que no es el momento, o siente que si lo cuenta va a perjudicar a alguien más y prefiere callarse el secreto y guardarlo y ahí estarlo cargando ahí, y esa es la espalda media.
2: Beautiful. Okay, brujita. Dolor de rodillas, ¿qué podría significar?
1: Las rodillas tienen que ver con varias cosas. Primero que nada, son miedos. Una persona que tenga mucho miedo, le pueden doler sus rodillas. Tengo miedo a dar un paso, tengo miedo a avanzar, tengo miedo a hacer un movimiento en mi vida, un movimiento de cualquier tipo, una decisión importante, etcétera. Pero también las rodillas nos están hablando de la adolescencia. Hay conflictos de la adolescencia que no he resuelto. Y otra de las cosas que nos hablan las rodillas es la parte de la flexibilidad, de que yo estoy siendo muy estricta, muy dura conmigo o con alguien en mi vida. No me estoy poniendo flexible, necesito ponerme flexible, necesito doblegarme, pero mi orgullo es más grande, entonces me empiezan a doler las rodillas. Son esas tres cosas las posibles causas de que una persona pueda tener problemas con las rodillas.
2: Okay. Personas que sufren mucho de migrañas, dolor de cabeza, brujita.
1: Mira, son dos cosas diferentes. Las migrañas tienen que ver con frustración sexual. Es una frustración sexual. Tengo ganas de tener intimidad, pero no tengo quien me complazca o no me satisface nadie o no tengo con quién. O sea, una persona que no tiene actividad sexual y que tiene migrañas, empezando a tener actividad sexual, se resuelve. Porque es falta de placer sexual, la migraña. El dolor de cabeza es otra cosa, y el dolor de cabeza puede tener varios significados, porque no es lo mismo una migraña que un simple dolor de cabeza. El dolor de cabeza nos puede estar hablando de que tengo problemas con mi padre, problemas con el padre de mis hijos, o problemas con mi trabajo o con autoridades. También puede ser que estoy pensando demasiado en un asunto que no he podido resolver y le estoy dando muchas vueltas. Entonces empiezo a tener dolor de cabeza porque estoy saturando mi cabeza de información. Estoy pensando en muchas posibilidades de muchas cosas que no he podido resolver y que no encuentro la solución. Entonces esa es otra de las causas que me provoca dolor de cabeza. Son tres cosas diferentes, que es la autoridad, problemas con la autoridad, autoridad legal o autoridad simbólica, que es papá mío, papá de mis hijos, mi jefe del trabajo, mi trabajo, etc.

0: etcétera, y la otra es la parte de las cosas legales o de estar pensando mucho en demasiadas cosas y que no poder resolver, tengo muchas cosas en la cabeza, entonces como estoy pensando tanto, pues entonces se inflama el cerebro, se inflama todo y me duele la cabeza, pero una vez que la persona se relaja, eso se resuelve.
1: Bueno, y lo bueno es saber que hay solución, y si tienen dudas o preguntas de ciertas dolencias, quemaduras, caídas, etcétera, ya escuchamos a la Brujita Blanca que está con nosotros, pero que también está a la orden de todos ustedes, consultas, vía telefónica, hay muchas maneras de estar contigo, Brujita.
0: Sí, claro que sí, me pueden encontrar en mi página de Facebook, en Biodesprogramando Mi Ser Aquí y Ahora, Biodesprogramando Mi Ser Aquí y Ahora, o en mi teléfono en el 323-384-6071, 323-384-6071.
1: Muy bien, ahí está la Brujita Blanca con nosotros en Misterios Ocultos. Gracias, Brujita.
0: Gracias, buenas noches.
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4: Amigos, esta noche en nuestra programación el maestro Sato nos acompaña derechito desde Michoacán, desde Morelia para ser exactos y más exactos aún desde la casita de la bruja. Maestro, buenas noches, bienvenido al programa.
5: Buenas noches, mis estimados, desde la casita de la bruja aquí en Morelia, Michoacán, un saludo muy afectuoso, cuídense del frío y sigámonos cuidando del coronavirus usando nuestros cubrebocas y teniendo prudente distancia.
4: Amén, que así sea, maestro. Bueno, miren, amigos, existe la magia, incluso para los autos. Uno pensaría que no tienen alma, sin embargo, pues uno se encariña mucho con ellos. Incluso uno hasta habla con sus carros. Mi mamá se le descomponía el carro y le decía, prende, prende, prende, por favor, prende, y prendía. Maestro, dígame esta magia de los carros, por favor.
5: Efectivamente, lo que acabas de decir es muy cierto. Tal vez los automóviles, nuestros vehículos, los camiones que utilizan muchos choferes no tienen alma, pero más sin embargo tienen energía, todo es energía. Y si nosotros reducimos a lo mínimo que es la energía y que son moléculas y átomos y protones, neutrones y electrones y todo eso, nos damos cuenta que eso es vida. Entonces tienen una vida, pero inanimada, no animada. Pero nosotros podemos sentir que tienen una especie de esencia, tal vez no un espíritu ni un alma, pero sí una esencia especial. Por eso hay gente que les hablamos a nuestros coches, a nuestros automóviles, a nuestros vehículos, o que también les pedimos, como lo hacía tu mamá, que no se me descomponga y que alcance a llegar a la próxima refaccionaria o al próximo mecánico, pero que llegue. Entonces, yo creo que un automóvil o un vehículo también requiere de atención mágica protectora. En este caso, cuando, por ejemplo, un coche se llena de sangre, porque sin querer pues pasó un animalito o ya estaba un animalito atropellado y se llena de sangre, o lo llenaron a alguien maldoso con algún líquido de dudosa procedencia, podría ser algo muy negativo para la energía de ese automóvil. ¿Qué se debe hacer entonces? En una cubeta se le pone agua y se le agrega un chorrito de agua bendita. Y se le puede agregar también una cucharadita de azufre en polvo, pero nada más una cucharadita. Y entonces, con el heno que uno consigue en la época de Navidad, acá en México lo podemos conseguir fácilmente, y si no con un trapeador, se limpia todo el carro. Y mientras se va limpiando, dándole la vuelta completa, como haciendo todo un círculo, todo un ciclo, se va haciendo alguna oración u oraciones, y la gente va diciéndole, carrito precioso, con esto vas a estar muy protegido, no te va a pasar nada, no vas a tener ningún incidente, no va a pasar ningún accidente, no te van a ver con malos ojos, no te van a poder llevar los rateros de automóviles. Entonces, esto ayuda a que la vibración y la energía de nuestro vehículo esté más potencializada. Y si lo hacemos con más intenciones, la protección va a estar más fuerte. Entonces, si llegamos a encontrar, por ejemplo, un animal muerto debajo del coche, por la razón que haya sido, que no nos fijamos y ahí nos estacionamos y el animal estaba muerto, posiblemente la energía de la muerte, no que sea mala, pero la energía de ese animalito muerto, pues a lo mejor no es buena. y sería conveniente que pues lo retiráramos al animalito, lo pusiéramos en un lugar donde se lo puedan llevar los que recogen pues la basura. Sí. Es feo decirlo así, pero bueno, son los únicos que lo pueden hacer, pero sí limpiar el automóvil. Entonces, siempre que podamos traer las protecciones necesarias en un automóvil, las medallas especiales para un automóvil sería precisamente la de San Cristóbal. La medalla de San Cristóbal es una medalla muy especial para los que manejan, para los que manejan un vehículo, pero ya hay gente que hoy en día le pone ahí el rosario y le pone a lo mejor la medalla San Benito. Claro. Entonces, lo que cada quien quiera ponerle, pero sobre todo conectarse con la vibración y la esencia del automóvil.
4: Eso es bien importante, amigos. Maestro Sato, ¿tiene algo que ver el color del auto? A veces dicen, no compres rojo, no compres X color. ¿Podría atraer desgracias o accidentes o que la policía te detenga con más frecuencia?
5: Se supone que dicen los expertos en esto de los colores que no se debe comprar un auto rojo porque puede provocar más accidentes y que se convienen los colores cálidos. Pero yo creo que aquí, independientemente del color que cada quien quiera elija tener su automóvil, lo ideal sería protegerlo con este baño que le hacemos, con esta limpia, con este baño, y que de alguna manera esté vibrando alto el automóvil. Yo creo que la persona que tiene un carro rojo, que a lo mejor es un carro precioso y a lo mejor muy caro, si lo estima tanto y le pone la buena vibra, nunca le va a pasar nada. Yo creo que también tienen que ver con las creencias. Si tú vas por la calle pensando, ay, traigo un carro rojo y a lo mejor voy a tener muchos accidentes, pues tú vas a traer los accidentes, pero tú los vas a traer. El carro no los está trayendo. Pero sí es conveniente que le hablemos al carro, tal vez no como a un animalito, como a una persona, pero sí que nos conectemos con su esencia para que esté inclusive protegido, porque yo inclusive he sabido de personas que han dejado a sus guardianes en el carro y se van a sus quehaceres y lo dejan estacionado en algún lugar y resulta de que unas personas se quisieron acercar como a quererlo abrir para llevarse algo. Sí. Y de repente descubren que había como personas adentro del carro y se fueron corriendo y no había nadie. Son los guardianes que uno deja dentro del carro.
4: Amén. Yo también creo en eso, maestro Sato. Y sabe que, por ejemplo, ¿qué pasa si una persona pues tiene un incidente en el auto, alguien pierde la vida o pues queda esa energía también ahí plasmada, que atropellen a alguien, etcétera, etcétera? ¿Cómo se hacen estas limpias? ¿Similar a la primera?
5: Sí, similar a la primera. Hay que utilizar precisamente esta agua bendita, esta cucharadita de polvo de azufre y un trapeador, y en el caso de los que estemos en México, que es más fácil conseguir el heno, que es la plantita que cuelga de algunos árboles, que parece así gris, que se utiliza en los nacimientos, con eso se podría limpiar, pero siempre con la intención, en sentido de manecillas del reloj, se limpia alrededor todo el auto, dentro del auto poner un par de inciensos, unos tres inciensos, ponerle música bonita. En ese momento que hagamos la limpia del auto, sí, hay que ponerle música bonita y no música que denigre a la mujer o música muy fea. Hay que ponerle música bonita y entonces le vamos a ofrecer una energía muy valiosa a nuestro vehículo y si haya muerto alguien o no, porque efectivamente acabas de decir un punto muy importante. ¿Cuántas personas no venden un automóvil?
4: Exacto.
5: Y a lo mejor pasó algo muy grave, hasta un asesinato o la muerte de un infartado en un automóvil, y no nos dicen que igual sucede con las casas.
4: Y quedan ahí como esos registros, ¿no? Hay que hacer esa purificación, esa limpieza, para que cualquier cosa negativa con la que pueda venir un auto, pues sea liberado, ¿no?
5: Así es, y por eso esta es una recomendación, y sobre todo si la gente es creyente de cualquier religión, porque es válido cualquier creencia religiosa, que le pongan sus símbolos, que le pongan sus protecciones, pero que entablen una conversación energética con su vehículo, porque es una extensión de nosotros, porque nos lleva para todos lados.
4: Exacto. ¿Qué pasa si alguien intencionalmente arroja algo en tu carro, como blanquillos o este tipo de situaciones, como una cosa es uno encontrarse un animalito, atropellar un animalito, pero ¿qué tal si lo pusieron ahí intencionalmente? ¿Qué hay que hacer inmediatamente? Porque eso puede provocar que la gente se asuste y choque. yéndose, porque, ¿verdad?
5: Así es. Pues lo importante sería que antes de que sucediera, tú lo protejas tu carro con la limpia, con el baño y con los símbolos que tú quieres protegerlo. Con eso vas a neutralizar ya la maldad de una persona. Pero cuando tú te das cuenta que aún ya habiéndole hecho la limpia a tu carro, te volvieron a hacer, aventarte huevos o sí, aventarte un animal o sangre de animal, lo vuelves a hacer la limpia precisamente para que se complete de neutralizar cualquier energía negativa que te están deseando.
4: Muy bien. Si quieres que tu auto te deje más beneficios económicos, maestro, porque mucha gente lo usa de Uber, mucha gente lo usa para entregar, hacer deliveries, etcétera, etcétera, ¿qué sería bueno colocarle? ¿Algún color, alguna oración?
5: Fíjate que hay personas que colocan un amuletito de semillas que lo compran o lo hacen ellos mismos con varias semillas que representan la abundancia y la prosperidad en una bolsita de tela de color blanco, por ejemplo, y la cierran bien con un listoncito o un hilito resistente, y esto lo meten en la cajuela. Algo también muy importante es que tratemos de traer nuestro automóvil sin tanto desastre, por favor, porque el desastre que tienes así entre los asientos y en la cajuela representa un desastre que cada persona trae dentro de sí misma, y si hay ese desastre, no hay entrada para la abundancia, la prosperidad o el trabajo.
4: Tiene que fluir. Bien dicho, maestro. Le agradezco muchísimo, amigos de Misterios Ocultos. El maestro Sato con nosotros desde la casita de la bruja en Morelia, Michoacán. Pero está con ustedes, está la orden, canal de YouTube, redes sociales. Maestro, cuéntenos, por favor.
5: Sí, maestro Sato en YouTube, en Instagram como Chamán Sato, y en el Facebook deben de darle seguir o suscribirme. En el Facebook como estoy como Arturo Tobar Salazar, entre paréntesis, maestro Sato.
4: Le agradezco mucho, maestro. Será hasta la próxima, entonces.
5: Bendiciones para todos y buenas noches.
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4: Amigos, siempre es un placer decirles que con nosotros está Bárbara Malinowski. La tenemos vía telefónica, va a compartir con nosotros otro tema buenísimo y le vamos a dar la bienvenida. Bárbara, buenas noches.
6: Buenas noches, Mayra. Buenas noches a todos los que nos escuchan. Voy a aprovechar de recordarles que soy life coach motivadora, trabajo todo lo que es consejería de familia, de pareja, y estamos a su orden. Gracias, Mayra.
4: Sí, al contrario, mami. El arte de vivir con Bárbara me fascina porque, de veras, cualquier terapia alterna para que ustedes mejoren en diversas áreas de su vida la van a encontrar con Bárbara Malinowski. Hoy vamos a hablar con ella de la baja autoestima, porque dependiendo de cómo esté nuestra autoestima es como nosotros vamos a actuar y cómo la gente nos va a percibir y nos va a tratar. ¿Nos hablas al respecto, por favor, Bárbara?
6: Sí, claro, definitivamente, Mayra. Mira, a la autoestima pudiéramos decir que si nosotros la analizamos la palabra, ¿verdad? Autoestima es cuánto me quiero, es cuánto me valoro a mí misma, es cuánto me conozco, es cuánto aprecio quién soy. Entonces, ¿qué pasa con eso, verdad? Que tenemos personas que tienen una autoestima muy alta y a veces cae en lo que yo llamo un complejo de superioridad. ¿Por qué? Porque se creen los mejores, porque nadie los hace como ellos, porque tienen esa autoestima, como dicen, demasiado, demasiado, que cae en un complejo. Pero, ¿verdad? Nuestro tema de hoy es la baja autoestima. Entonces tenemos a la otra persona que tiene esa autoestima tan baja, que no se quiere, que no se respeta, que no se ama. ¿Y qué pasa? No hay equilibrio, ¿verdad? Entre la baja y la alta tiene que haber un punto medio. Entonces, esas personas que tienen la autoestima baja nace de algún lado, ¿no? No es que nació así, porque hay gente que dice, no, siempre fue así. No, miren, nosotros no nacimos así. Nosotros nos hicimos en algún momento de alguna manera. ¿Cómo nos hicimos, Mayra? Con, simple y llanamente, nuestro entorno.
4: El trato de los demás hacia nosotros, ¿no? Incluso los papás pueden contribuir mucho, los hermanos, los maestros, la sociedad en general puede provocar que una persona que venía bien, pues se vaya enchuecando, ¿no?
6: Sí, sí.
4: Por decirlo.
6: Sí, no, es cierto. Pero si la persona tiene una base buena, ¿qué es lo que yo llamo una base buena, Mayra? Que vamos a suponer un niño en su casa estuvo y como fue valorado, fue amado, fue considerado, fue respetado, fue escuchado, fue escuchado. Entonces ese niño, si tiene esa base, ese niño va a poder enfrentar en un futuro hasta que un profesor o un maestro lo haga como disminuir ante los demás. Él no, él se va a parar y se va a defender. ¿Por qué se va a defender? Porque él sabe quién es, porque ya se lo demostraron en la casa. Entonces, el problema es que nosotros cuando niños, y eso lo conversaba yo con alguien, ¿no? El niño es como una esponja, Mayra, ¿no? Y voy a usar lo que usé esta tarde. Si tú a un niño, ¿verdad?, le pones vinagre en gotas, cada día, cada día, cada día, ese niño cuando crezca va a ser un adulto avinagrado, amargado, ¿ya? Y en el caso contrario, si tú tienes un niño que tú todos los días le pones un poquito de miel y un poquito de miel y lo endulzas y le dices cosas lindas, ese va a ser un adulto, ¿verdad?, que va a ser almibarado, o sea, va a ser dulce, va a ser agradable, pero se va a sentir así. Porque ¿qué pasa con la autoestima? Que así como yo me siento, ¿verdad?, así yo puedo también creer que los demás se sienten. Entonces, si yo tengo una baja autoestima, yo creo que los demás también la tienen. Pero si yo veo que no, si yo veo a los demás seguros, si yo veo que los demás, por ejemplo, en un colegio, ¿verdad?, están haciendo sus tareas y todo, y yo siento que yo no puedo, yo siento que yo no soy suficiente, y yo siento que cuando el profesor dice, a ver, a fulano, levántate y háblame de tal cosa, yo siento que todo el mundo me está mirando, y eso hace que entre también, ¿verdad?, porque la baja autoestima tiene muchas ramas, y una de ellas es el miedo a hablar en público, es el miedo social, es el miedo a relacionarse. ¿Por qué? Porque él siente que él no es suficiente ni para tener pareja, ni para ser respetado, ni para tener una buena carrera, ni siquiera para tener un buen aumento de sueldo. Entonces, si nosotros hablamos de eso, ¿verdad?, nosotros estamos diciendo que una persona con baja autoestima difícilmente se motiva, difícilmente pone metas en su vida porque él tiene una gran barrera. Y la barrera, Mayra, no es sino él mismo.
4: Sí.
6: Él es el que tiene la barrera de su vida. Entonces, una persona que tiene baja autoestima, ¿verdad?, es una persona que tiene un continuo y constante pensamiento negativo. Yo no puedo, yo no soy capaz, yo no soy nadie, yo no soy importante, yo no soy valioso. Entonces, yo en este momento, si tenemos padres que nos están escuchando, yo les aconsejo que si ustedes tienen niños, ¿verdad?, entre 1 y 10 años, comiencen a trabajarle esa autoestima al niño. Díganle, mi amor, tú tienes derecho a equivocarte. Mi amor, tú tienes derecho a no haber pasado el examen. Vamos a ver por qué. Vamos a ayudarte, nosotros estamos aquí para apoyarte, para colaborar contigo. Nosotros estamos aquí porque nosotros somos tus padres, nosotros somos o tus representantes, nosotros somos las personas que queremos que tú confíes en nosotros porque nosotros sabemos que tú puedes. Entonces, ese adulto tiene que motivar al niño a que el niño tenga confianza. Cuando a mí me dicen, no, es que el niño es muy tímido. ¿Tímido por qué? No nacen tímidos, Mayra, no nacen tímidos. Simple y llanamente se crean tímidos. ¿Por qué? Por el ambiente que los puede rodear o el ambiente que de alguna manera los castra, ¿ya?
4: Claro.
6: Entonces,
4: claro,
6: nosotros necesitamos estar bien pendientes de ver por qué mi hijo no se relaciona. Porque mi hijo, si toca el piano, yo le digo que vino una amiga que toca el piano, me dice que él no puede, que está nervioso. ¿Por qué está nervioso si va a tocar algo que él ya lo ha tocado quizás 20 veces conmigo? Entonces tenemos que fomentar muchísimo lo que es esa autoestima. Nosotros tenemos que luchar con los pensamientos negativos. Y un consejo que yo les doy a las personas es, cada vez que les venga un pensamiento que dice, por ejemplo, yo no valgo nada, lo cambien automáticamente por algo positivo, como yo sí soy valioso. Cuando les habla, no, yo no soy importante para nadie. No, yo sí soy importante. Yo soy importante para mí misma y para el mundo. O sea, cambiarlo a una manera positiva. Y si creen que no pueden aún así, entonces sí, busquen ayuda profesional. Busquen, llámenme o llamen a otro terapeuta con quien ustedes se sientan a gusto, ¿no? Porque es importante para la terapia. Para que ese terapeuta les ayude a cambiar ese disco negativo que tienen, claro, ustedes.
4: Esas programaciones.
6: Ese virus, porque es como sí. Un virus, Mayra, sí. Entonces, sí, a nosotros quiero que sepan que sí se puede salir de una baja autoestima, que sí podemos mejorar de esa baja autoestima y podemos llegar a ese punto que yo comentaba de balance, donde yo sé quién soy, yo me amo, yo me aprecio, yo veo mis virtudes. Otra cosa, hay gente que dice, yo, Bárbara, no tengo ninguna virtud, yo no tengo ninguna cualidad. Eso es mentira. Mayra, cada ser humano tiene virtudes que de repente no son las del hermano, ni la del vecino, ni de la pareja, no importa. Pero todos nosotros tenemos virtudes positivas y tenemos que trabajar en eso, absolutamente.
4: Y hay que hacerlo, porque saben que el tiempo se va muy rápido y tenemos que aprovechar y vivir con ganas y con intensidad diario. No permitan que nada ni nadie borre su sonrisa y que los limite a ser felices. Hagamos el cambio hoy, si lo necesitan. Bárbara Malinowski, como coach de vida, como hipnoterapeuta, pues puede ayudarlos, asistirlos en grupo o a solas, me refiero en grupo con familia, porque a veces toda la familia también necesita la ayuda y Bárbara está ahí. ¿Dónde la encontramos y cómo nos comunicamos con usted, Bárbara?
6: Sí, les quería comentar que también yo tengo un CD de autoestima. Las personas que estén interesadas se pueden comunicar conmigo o con Mayra, ¿verdad? Y se los podemos hacer llegar. 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Doy sesiones por Skype, WhatsApp o por teléfono, ¿verdad? Por la situación del COVID. Y también me pueden encontrar como Bárbara Malinowski en el Facebook o en la página El Arte de Vivir con Bárbara.
4: Perfecto, me encanta El Arte de Vivir con Bárbara. Gracias, Bárbara. Será hasta la próxima, mami.
6: Seguro. Gracias a todos. Feliz noche, ya saben. Sigan cuidándose.
4: Así es.
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4: Isabel Dávila, antropóloga social, y comparte con nosotros temas de interés. El de esta noche es fascinante. Tuve la oportunidad de convivir con ella en Teotihuacán hace un tiempecito, hace unos días atrás, y me lo platicó en vivo. Ahora quiero que lo comparta con nosotros aquí en Misterios Ocultos. Esto es Ritual Xipetotec. Esto es algo que realizaban los teotihuacanos y los pueblos ancestrales. Le vamos a dar la bienvenida para que nos hable al respecto a Isabel Dávila. Isabel, buenas noches, bienvenida a Misterios Ocultos.
7: Buenas noches, Mayra, muchas gracias.
4: Gracias a ti, Isabel, me encantó conocerte en Teotihuacán. Me explicaste esto ante unas cámaras que teníamos ahí para nuestra página de misteriosocultos.com, pero me encantaría que lo vuelvas a narrar para nuestro radioescuchas. Este es un ritual que se realizaba desde cuándo, Isabel.
7: Se tiene la cuenta que se realizaba hace más de 5.000 años, ya en tierras teotihuacanas como tales, en esta ciudad establecida en el Valle Central Mexicano. Esta tierra pues vio nacer de alguna manera este tipo de ritual. Es un ritual de descarnamiento, es un ritual extremadamente impactante para las personas. Se realizaba de la siguiente manera. Ciertas personas, desde niños, desde bebitos, eran considerados especiales por el momento cósmico en el que habían nacido. Sus matemáticas del cálculo del tiempo arrojaban que en ese momento era el momento preciso para ayudar por medio de ese cuerpo de esa persona, ayudar a la rehabilitación en general de todo lo que existe. Ellos crecían, estaban siendo criados, bien alimentados, bien educados, bien instruidos en todos los aspectos de la vida. Al llegar a la edad aproximada, según los estudios antropológicos, de 20 a 21 años, ellos eran segregados de sus etnias, de sus espacios, eran llevados a un sitio específico donde querían tener una preparación corta para ceder su vida. Ellos cedían su vida de la siguiente manera. Ellos eran muertos por una especie de corte en la garganta, obviamente cortando una parte fundamental de nuestra irrigación sanguínea. Las esculturas, las evidencias en los códices y todo esto se apuntan, eran de alguna manera desangrados. Posteriormente se abría a partir de la nuca elevada, bajando por toda la columna vertebral hasta donde finalizaba. El cuerpo era vaciado, los elementos, por ejemplo, los huesos, los músculos, todo era extraído, los órganos internos era extraído, de manera que solo quedaba la piel. La piel, una vez, como si fuera una especie de a manera de traje, esa piel era vestida por un sacerdote, ese personaje que estaba concentrando toda la energía de ese ser puro, de ese ser impresionantemente educado, la estaba concentrando, la estaba dando, otorgando, regalando a todo el ámbito, digamos, ambiental, a todo el alrededor, a toda la naturaleza, lo estaba otorgando como un ritual de regeneración. Chipetote quiere decir el descarnado, pero que viste una piel. Este mito se adopta porque ya hemos explicado por qué el asunto en la ciudad de Teotihuacán, que estaba totalmente pintado de rojo y ellos se esforzaban porque la atmósfera, porque todo lo que estaba a su alrededor fuera de ese color rojo sagrado, es porque estos personajes de Teotihuacán provienen de alguna forma, tanto sus filosofías, sus iniciadores, sus fundadores, sus creadores provienen del hermano planeta rojo, de la estrella descarnada que brilla, en nuestras palabras, Marte. Es Marte, fue, digamos, sacrificado de la misma manera, se le quitó una buena parte de la piel con este accidente cósmico que tuvo este planeta, y ellos trajeron toda esa filosofía a nuestro tiempo y a nuestro espacio, ritualizando esta reforestación, esta reparación de la corteza por medio del ritual Chipetote. Ha sido para muchos antropólogos, para muchos arqueólogos, etnohistoriadores y demás personas que pues, bueno, se han congregado en estos estudios, ha sido impresionante el resultado de lo que se ha observado. Hoy por hoy, todas las cosas relacionadas al sacrificio humano siempre van a partir de lo que es el ritual Chipetote, del descarnamiento y la regeneración. De antemano, al día de hoy, mientras tú y yo estamos aquí conversando sobre estas cuestiones, al día de hoy hay muchas personas en la mexicanidad, en el norte de la República, en el centro, que están realizando aún hoy la persecución del Camino Rojo por medio de Chipetote. Chipetote es una de las entidades menos estudiadas, pero filosóficamente más, digamos, más amplias, que tienen una gran cantidad de conocimiento. Las personas que tratan de conquistar que su espíritu sea elevado deben pasar por la filosofía Chipetote, es decir, morir, descarnarse y renacer. Esa filosofía aún se practica en nuestro pueblo. Es valiosísimo, valiosísimo, porque aquí se congregan mitos cósmicos, se congrega la historia de la antigüedad de un planeta que se parece mucho al nuestro en cuanto a la forma de su rotación, de su traslación, de la duración de su día, el clima que mantuvo y todas estas cuestiones. Por eso se le llama el gemelo precioso de la Tierra. Todas estas filosofías se han congregado para, pues, bueno, resaltar el hecho de que las personas debemos, al igual que los planetas, pasar por una regeneración genética.
4: Isabel, ¿y si hay datos que comprueben que al realizar este ritual mejoraba la siembra, mejoraba el pueblo, mejoraba el sacerdote en inteligencia, en sabiduría o en físicamente era más fuerte? ¿Sí sucedía?
7: Por supuesto que hay pruebas. Por supuesto. Mira, el hecho de que una vida que se generó a partir de todos los elementos de la tierra, sea otorgada con toda la generosidad de la que sea capaz un ser humano, se ve reflejado en la energía que nos va rodeando. Tanto la evidencia la tenemos en nuestro momento histórico. Toda la violencia, toda la furia, toda la amargura, todos estos aspectos nos van inundando, aunque no estemos cerca de ellos, el ambiente de nuestro planeta, de nuestro país, de nuestra sociedad, en ocasiones, desgraciadamente, también de nuestra familia. por medio de las actitudes de nuestra simple estado de ánimo, una actitud ante la vida, etcétera, contaminamos alrededor todo. Sería exactamente el equivalente a que nosotros tuviéramos la mejor actitud, que con generosidad brindáramos atención, cariño, apoyo, etcétera, también llenaríamos nuestro entorno de lo mismo. O sea, realmente la energía que una persona puede emanar definitivamente afecta a todo lo que hay alrededor. Sí. Entonces, habiendo una gran generosidad de esta parte, habiendo creado una persona específica para el fin de morir por su pueblo, morir por las plantas, morir por el sustento, es un acto de amor inmenso. Debió de alguna forma afectar el entorno de esos tiempos.
4: Exacto. Isabel, ¿solo eran hombres los que daban su cuerpo físico o habían mujeres? ¿Y solo eran sacerdotes los que obtenían la piel o también habían, no sé si llamarles sacerdotas?
7: Antiguamente en la tierra teotihuacana, en el área maya, en el área mixteca, en el área de México, Tenochtitlán, los rangos de protección más elevados estaban asignados a los hombres, ya que las mujeres tenían la capacidad creativa de generar vida a través de sí mismas. Eso era algo de mucho respeto. Por lo tanto, los hombres tenían que proteger la vida que se estaba originando. Entonces, eso era muy, muy importante, era fundamental en todo este ámbito histórico antiguo, porque solo los hombres estaban hechos para proteger el hecho de que un hombre tenía la obligación de, a través de su cuerpo y su fortaleza, proteger a su entorno, proteger a su familia.
4: Un placer tenerte con nosotros en Misterios Ocultos. Su nombre, Isabel Dávila, antropóloga social. Forma parte de este excelente equipo que tenemos allá en México. Así que, Isabel, muchísimas gracias y será hasta la próxima.
7: Gracias a ti, saludos.
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4: Amigos de Misterios Ocultos, apasionantes o apasionados del fenómeno paranormal, esta noche tenemos como invitado a Eduardo Escoto. Está con nosotros desde Ciudad de México. Eduardo, como siempre, un placer tenerte. ¿Cómo estás?
15: Muy buenas noches, Mayra. Pues muy contento de participar aquí en Misterios Ocultos con un tema esta vez muy interesante. Me tocó vivir en Colombia, en un poblado conocido como Nemocón. Es un lugar místico, enigmático, lleno de casonas antiguas y desde luego lleno de leyendas.
4: Definitivamente de leyendas. Hay fantasmas que existen allí, como en muchas partes del mundo, pero ¿qué es lo que te tocó vivir en Colombia en esta investigación, Eduardo?
15: Fíjate que en esta investigación, Mayra, fue muy, muy interesante porque eran dos lugares, básicamente tres lugares que eran para la investigación simultánea en esa noche. Un lugar lluvioso, que por cierto me tocó vivir una experiencia un poquito chusca, que en algún momento se las podré contar, pero que básicamente nuestro punto de reunión o nuestro punto de control era una escuela que se encontraba en pleno centro, frente a la plaza principal de Nemocón, en Colombia. Los lugares a investigar iban a ser, bueno, pues un museo que se encuentra en una esquina, y frente a la plaza principal, la alcaldía de Nemocón, y un teatro también muy antiguo, en donde, bueno, pues se afirmaba que existían presentes extraños, ¿no? Nosotros instalamos todo el punto de control, sí, reitero, en una escuela que se encontraba enfrente, y uno a uno fuimos pasando a recorrer en solitario completamente algunos de los puntos. Yo recuerdo, me tocó realizar investigación con otros compañeros en el teatro, encontrando realmente muy pocas cosas, pero cuando me tocó en solitario en la alcaldía de Nemocón, fue algo muy interesante. Imagínate un edificio muy, muy antiguo, con calabozos, con pasillos oscuros, y en el que al momento de entrar yo alcanzaba a escuchar, por ejemplo, y quedó registrado en audio, sí, una especie como de una persona, como un hombre que estaba haciendo del baño, estaba orinando. Entonces yo escuchaba como un líquido cayendo en la taza de baño, pero no alcanzaba a detectar de dónde podía provenir ese sonido. Comencé a caminar por alguno de los pasillos de la vieja alcaldía de Nemocón, sí, y grande fue mi sorpresa al descubrir de dónde provenía este sonido. Cuando yo abro la puerta, yo no sabía que era ese lugar. En el momento de abrir la puerta, descubro que era un baño. Y en ese momento se calma completamente el sonido y se escucha cómo jalan a la taza de baño, como que le echan agua al mijitorio. Entonces, para mí eso fue sorprendente. Y en ese momento, justo en ese momento, me azotan la puerta del baño. Eso para mí fue un susto muy, muy impactante porque no me lo esperaba. Uh-huh. Y yo comencé a comentárselos a mis compañeros cuando regresé al punto de control. Pero sin duda, lo más fuerte venía al momento de realizar en conjunto con mi amiga Aida Valencia, que es una excelente medium colombiana, una de las más importantes allá en Colombia, que nos tocó hacer la investigación juntos en el museo. Era el segundo punto a investigar. Y nosotros acudimos a este viejo museo, en donde se afirmaba habían los restos apareció un indígena que tenía muchísimos años que habían encontrado esos restos en alguna parte cercana a Nemocón. Los tenían en exhibición en ese lugar. Pero fue muy interesante poder estar con una persona que tiene una capacidad extrasensorial tan fiel o tan a flor de piel, por así decirlo, porque yo veía, empecé a percibir bueno, primero algunos aromas como a tierra, sí. Bajas de temperatura, y empecé a percibir una sombra que pasaba en un pasillo y se estaba paseando. Lo más curioso es que Aida en ese momento y yo estábamos viendo lo mismo al mismo tiempo.
4: Wow, o sea que no era que tú te lo estabas imaginando, sino estaba sucediendo en realidad.
15: Estaba sucediendo en realidad. Y fue muy curioso porque ambos coincidimos en que no era ningún demonio, nada. Era una persona, el fantasma o el espectro de una persona que había sido un sacerdote que vivía en esa casona, que actualmente es un museo, y que estaba molesto por nuestra presencia en ese lugar. Pero ambos coincidimos, es que tiene, o sea, por la forma en la que lo vimos, era un sacerdote. Entonces, ahí es cuando he tenido uno de los momentos más tenebrosos o terroríficos de mi vida como investigador paranormal, porque de repente empecé a sentir un ataque físico que es como si alguien me estuviera dando un gran apretón de manos, pero muy fuerte, a tal grado que mis dedos de mi mano derecha quedaron completamente apachurrados y me quedó, de hecho, una marca en el dedo índice, a la mitad del dedo, como si fuera una especie de rasguño. Entonces, este ser estaba muy, muy molesto.
4: Y muy presente, porque en algunas ocasiones, pues como tú dices, cierran puertas o llegan aromas o vientos, temperaturas, pero ¿ya tocarte?
15: Sí, exacto. Entonces, cuando nosotros regresamos al punto de control, y Aida, este señor Rafa Taibo pregunta, ¿qué les pasó? Y dijo, Aida, es que atacaron a Eduardo. ¿Cómo que lo atacaron? ¿Qué le pasó? Y entonces les muestro mi mano, cómo estaba lastimada mi mano. De inmediato entraron paramédicos a revisarme la mano. Y cuando empezamos nosotros a hablar acerca de lo que habíamos vivido, de lo que habíamos visto, que habíamos visto un sacerdote, que lo describimos, de hecho era una persona entre unos 60 y 65, 70 años de edad, con cabello cano, tenía la tez, era blanca, como si fuera un tipo, una persona europea. Fue nuestra sorpresa grande, porque las personas que eran de la autoridad de la alcaldía de Nemocón nos confirmaron, sin que nosotros supiéramos, que en efecto en esa casa había vivido un sacerdote, y que ese sacerdote tenía pues fama de ser una persona muy agresiva, que de hecho la gente del pueblo, cuando él vivió ahí, no lo querían porque era una persona muy agresiva. Entonces fue una manera de comprobar un fenómeno paranormal con dos especialistas en un mismo lugar, al mismo tiempo, y con un ataque físico que hasta la fecha nunca voy a poder olvidarme.
4: Y saben una cosa, que yo creo, como en todo, hay ciertos rangos de estos fantasmas. Hay algunos que probablemente pueden hacer algunos sonidos o algunos movimientos, pero yo creo que ya los que pueden tocar a alguien más o lastimar a alguien más han de ser como en otro nivel, ¿no?
15: Sí, sí, ese tipo de entidades normalmente se les conoce como seres de bajo astral, porque sí fueron personas. No son como tal demonios o no son seres de oscuridad, pero sí son seres de bajo astral que se quedan atrapados precisamente en ese plano, en el plano astral, y viven en esa dimensión, en ese plano, arraigados a los lugares que a los que vivían o los que están a gusto, y van optando por tener comportamientos
4: presencia.
15: Negativos. Uh-huh. Se comportan de una manera agresiva o negativa. Y sí fue una de esas experiencias que tuvimos, bueno, pues con un fantasma agresivo ahí en el centro de la alcaldía de Nemocón.
4: Y Eduardo, ¿él murió allí o hay fantasmas que mueren en otro sitio pero vuelven donde estaban acostumbrados a estar?
15: Hasta donde se sabe, él falleció en esa casa, pero sí, en efecto, también hay algunas personas que, por ejemplo, pueden fallecer en alguna situación trágica. Y en algo, cuando pasan a lo que es la cuarta dimensión, ellos, hay seres en esa dimensión que hacen que se confundan. Entonces, una persona, si se sentía a gusto, por ejemplo, en un casino, la persona va a recrear a través de su cuerpo mental, en el plano astral,
4: claro,
15: un casino, y se va a quedar siempre apareciéndose en un casino. Entonces, son situaciones que por eso ahora la ciencia a través de la medicina y la psicología a través de lo que es la tanatología, bueno, pues precisamente tratan de hacer con los enfermos terminales, de darles un poquito de orientación hacia el buen morir, para que cuando ellos crucen ese umbral de la muerte, sí, estén conscientes de que están muertos, y aunque la ciencia no lo diga de esa manera, pero sí nosotros como parapsicólogos lo sabemos, que cuando ellos crucen ese umbral, la tanatología es muy buena porque les ayuda a bien morir, a saber que van a morir y que deben estar conscientes de ello para no regresar y no quedar saturados.
4: Y no quedar, exacto, en el limbo. Bueno, perfecto. Eduardo Scotto con nosotros esta noche, familia, Misterios Ocultos con Mayra Berenice, hoy, que es Viernes Paranormal. Muchísimas gracias, Eduardo.
15: Muchas gracias, Mayra, y bueno, pues aquí al pie del cañón en Misterios Ocultos.
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Hoy en punto de las 7:30 de la mañana, la naturópata Marisol Martínez estará hablando con nosotros acerca de la insuficiencia cardíaca y de la diabetes. Quédese con nosotros en punto de las 7:30 de la mañana y marque 714-866-9509.

Acompáñenos hoy en punto de las 7:30 de la mañana con la Marisol Martínez, 714-866-9509. 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
2: Hacemos una breve pausa en la música y le decimos muy buenos días. Y bueno, como usted ya lo sabe, usted sabe que hoy es sabadito, ya tiene muchos años sirviendo a la comunidad hispana, sirviéndole a usted que está en su casita. 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Además, usted que está ahí y usted tiene preguntas, usted tiene curiosidad sobre problemas con la diabetes, yo le quiero preguntar, aparte de los buenos días, decirle, ¿de qué manera se le puede ayudar a nuestra gente que tiene problemas con la diabetes?
3: Sí, buenos días, Fernando. Pues a la gente que tiene problemas con la diabetes, yo quiero decirle de que no se dejen, no se estanquen. Hay que buscar la medicina natural, porque la diabetes nos produce por el páncreas. El páncreas es el que no está funcionando. El que nosotros tenemos al lado izquierdo de nuestro abdomen, ese es el que no trabaja porque está lleno de grasa, está saturado. ¿Y eso de qué viene? De las testosteronas que no tenemos en el cuerpo. Esa testosterona es la que nos hace que nosotros funcionen todos los órganos del cuerpo bien, para que no se nos detengan, para que no se nos pare, para que eso no nos ocasione ese tipo de problemas. La diabetes es algo muy importante, es un asesino silencioso que nos ataca como, los pies, los ojos, parte de nuestro cuerpo. Nos pone esa pastilla, la metformin, nos pone como débiles, cansados, con sueño, y luego ya no se diga la insulina. Entonces, por eso es que les digo yo a las personas, busquen la medicina natural. La medicina natural es mejor que la fármaco, porque la fármaco nada más es para alimentar, para poder nosotros vivir un poco más, pero no para curarnos, porque la insulina es la que necesitamos en el cuerpo para nosotros poder sentirnos bien. Entonces, esa insulina que necesitamos en el cuerpo, tenemos que ponerla, tenemos que inyectarla. Entonces, ¿cómo yo me voy a estar inyectando insulina en mi cuerpo cuando yo puedo reproducirla sola? Con ejercicio, la dieta y una buena alimentación y guiada por una turista como soy yo, usted ya se fue, ya se quitó la diabetes. Y entonces hay que ponernos nosotros en salud. Hay que cuidarnos, hay que mantenernos fuertes, estar saludables y todo. Esa es la diabetes. Nos afecta los pies porque los pies se nos va poniendo rojos. Luego ya cambia y se nos ponen morados. Y luego que tiene que cortarnos un pedacito y otro pedacito y otro pedacito hasta llegar a que ya no pueden hacer nada y tienen que cortarle el pie. Entonces no permitamos esas cosas. Hay que buscar ayuda. Hay que buscar ayuda conmigo porque es importante. Porque nosotros no queremos, vernos enfermos. Nos afecta los riñones. Nos afecta el corazón. Nos afecta tanto de nuestros intestinos. ¿Y todo por qué? Porque no tenemos la testosterona. Esa es la que les digo que hay que usarla. Hay que empezar a beberla. Así es. Es por eso. Búsquenme, coméntenme, háblenme y díganme todo lo que tienen y yo les voy a ayudar.
2: 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Entonces, ¿la diabetes puede llegar a ser reversible?
3: Claro, puede llegar a ser reversible si usted hace al pie de la letra, como yo le digo. Puede llegar a ser reversible. Tengo mucha gente que me dice, doctora, yo me siento súper bien, yo ya estoy controlado de mi diabetes, ya mi diabetes no me sube ni nada. Hay un señor, tiene muchos años tratándose para el riñón conmigo y tenía diabetes. Pero este señor llegó a mi clínica cuando ya había perdido la vista. Ya cuando se pierde la vista, ya es difícil recuperarla. Entonces, pero me dijo, pero quiero para mi riñón y la diabetes. Y le di medicamentos, cumplió los 6 meses. Cuando se llegó la Navidad, dijo, voy a comer. Ahora voy a comer. Y empezó a comer pozole, tostadas y muchas cosas. Y se le subió su azúcar, su diabetes en el cuerpo. Entonces ahí me dijo, doctora, yo estoy muy agradecido con usted. Tengo muchas recomendaciones de él, porque él se sintió súper bien. Y así hay mucha gente y que tengo muchas recomendaciones de ellos, porque se han puesto bien, porque les ha funcionado el producto. ¿Pero por qué? Porque ellos lo hacen todo al pie de la letra, mes tras mes. Porque yo le voy a decir una cosa. Usted está viendo un tratamiento mío. Lleva por 3 meses. A los 3 meses usted se siente bien. A los 3 meses dice, ya no voy con Marisol. Ya yo me siento mejor. Y ya no va conmigo. Luego vuelve la diabetes otra vez. Porque tienen que ser 6 meses para eliminar todo los problemas de la diabetes, del páncreas, para que todo vuelva a funcionar.
2: Bueno, entonces, ya escucharon todas esas personas que están sufriendo de diabetes en este momento. 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Doctora, otra de las preguntas que le tengo para el día de hoy, esas personas que sufren feo, la insuficiencia cardíaca, ¿qué es? ¿Eso también tiene efectos reversibles? ¿Se puede curar? ¿Qué se puede hacer?
3: Así es, sí. La insuficiencia cardíaca es un problema. Es un problema porque no nos avisa. Nosotros podemos estar como cocinando, sentados en el comedor, sentados viendo la televisión, y nosotros miramos de repente algo negro, perdemos la visión. ¿Y eso qué pasa? Es un preinfarto el que nos está dando. Entonces, hay un preinfarto, quiere decir el corazón se está poniendo débil. Ajá. Y si el corazón se nos pone débil, ahí es donde es el problema. Porque nosotros tenemos que sentir, nuestro corazón tiene que estar fuerte. Es el único que no duerme ni en la noche cuando estamos dormidos nosotros, es el único que está despierto. Entonces tenemos que mantenerlo fuerte, al día. A nosotros nos dicen, bébete las pastillas, la baby aspirina. Y esa baby aspirina lo que hace es adelgaza la sangre. cuando adelgaza la sangre la baby aspirina, a donde nosotros teníamos el gordito, donde teníamos lo pesado, la sangre, ahí eso se queda, esos coagulitos. Esos coagulitos corren y se van para el cerebro. Y se nos puede reventar una vena en el cerebro. Y si nos revienta una vena, ahí puede ser como un pequeño infarto y todo eso. Hay muchos problemas con eso de la cardíaco, que le dicen la insuficiencia cardíaca. Y los síntomas de la insuficiencia cardíaca es presión alta, enfermedad de las arterias coronarias. La insuficiencia cardíaca es una enfermedad crónica que es difícil de poder combatir. Con tratamiento, los síntomas pueden, como decir, variar, pero los tratamientos del doctor. Vamos a ponerlo un poquito más más rápido y entonces vamos a usar los productos del doctor. Pero con medicina natural usted se puede curar esa insuficiencia cardíaca para que ya no tenga alta la presión, para que usted no se agite, para que usted tenga, como quien dice, ya no esté preocupado, porque la preocupación, eso es problema para la insuficiencia cardíaca. Entonces nosotros tenemos que ponernos a cuentas, en día, y todo por qué pasa, porque nos hace falta la testosterona, la hormona masculina o femenina en el cuerpo, que es la que tenemos que beber a los 38 años, tenemos que empezar a beberla. Y es por eso que les digo, ahora vayan, visítenme y díganme de todo lo que usted está padeciendo y todo se soluciona al pie de la letra. Hay una cosa muy importante en todos estos años que yo llevo practicando lo de la naturopatía. En mi profesión es la naturopatía, que hay tres puntos claves. En primer lugar, es el ejercicio, la alimentación y una dieta, y guiada por una turista. Usted tiene que ponerse conmigo hasta cumplir los 6 meses. Cuando usted cumple los 6 meses, usted no va a tener nada. Y se va a sentir alegre, se va a sentir rejuvenecido. Tal vez no digamos de la piel, de la cara y todo eso, sino del alma. Se va a sentir usted que como de 20 años. Así, estos productos son productos muy buenos. 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Es por eso que les digo, vayan ahora, visítenme, coméntenme, cuéntenme todo lo que usted tiene y todo le va a salir muy bien. Si usted hace el cambio conmigo, si usted me dice, pues mire Marisol, yo le voy a agarrar 3 meses y 3 meses después, ¿está bien? No hay problema, adelante. Así tiene que ser la situación. Pero no quiere decir de que a los 3 meses usted va a dejar de ir, porque ya se siente mejor, porque ya se siente joven, porque ya se siente bien, usted va a dejar de visitarme. No. Tienen que ser 6 meses. 6 meses para poder concluir con nuestro tratamiento.
2: Pero la gente hace el error de que a las semanas de que se empieza a sentir mejor, deja de seguir con los tratamientos, ¿no? Y es como que volver a dar esos pasos hacia atrás y va a tener que volver a comenzar de nuevo si no sigue las instrucciones de la persona que sabe, de la doctora, al momento. 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Hay otra cosa que mucha gente sufre de esto, que es la reumatoides, ¿cómo se dice que es eso? Artritis, ándele eso.
3: Artritis reumatoidea, sí, es una enfermedad muy complicada porque la artritis reumatoidea es la que se nos doblan los huesos, la que los huesos se ponen duros en el cuerpo. Entonces, artritis reumatoide es una enfermedad articular crónica que se puede como decir, voy a beber este producto y voy a movilizar los dedos de mis manos. Es la artritis reumatoide. ¿Por qué? Porque el cartílago se nos está desgastando. Entonces, cuando el cartílago se nos desgasta, está topando hueso con hueso. Y ahí es donde nos duelen las partes que son como digamos, de los dedos, donde tenemos los quiebres. Es donde nos empieza a doler, donde nos empieza. No podemos ni agarrar la cuchara para menear el arroz, no podemos agarrar la cuchara para bebernos una sopa, algo así. Tenemos tieso los dedos y se nos ponen los dedos de los pies también. Se nos curvan, se nos hace como, digamos, no podemos movilizarlos. Y ahí es donde es el problema. Esas mujeres que tienen artritis reumatoidea, no vayan conmigo. Yo les voy a dar buenos productos y usted va a ver cómo se va a sentir. En 2 meses, 3 meses, usted se va a sentir súper bien y va a decir, yo necesito seguir usando el producto para sentirme mejor. ¿Por qué? Porque nosotros somos mujeres que hemos trabajado mucho, que nos ha costado las cosas y todo. Entonces tenemos que movilizarnos, no estar digamos, si trabajo en una compañía con las manos, estoy haciendo el mismo movimiento todos los días con las manos, esa es artritis reumatoidea. A mí me va a dar artritis reumatoidea porque estoy moviéndolo todo el tiempo con las manos. Y tantas cosas que hay que nos podemos nosotros aliviar, nos puede como solucionar ese tipo de problemas. Entonces, por eso es que la artritis reumatoidea, yo les digo, hay cura para todo. Nosotros no somos personas enfermas, somos personas desvitaminadas, desmineralizadas. Un ingrediente nos hace falta a nuestro cuerpo para nosotros poder estar bien. ¿Por qué? Porque después de los 38 años es donde vienen ese tipo de problemas. Ese tipo que empieza a crecerse el abdomen, empiezan a caerse la piel. Ya no es lo mismo cuando nosotros estamos jóvenes. Pero es por eso que les digo, vayan, visítenme ahora y usted va a ver, usted usando este producto, usted se va a sentir súper bien. Porque este producto es 100% extracto estandarizado y no hay otro. 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
2: Bueno, ya escucharon bien. Así que ustedes de esas personas que está teniendo problemas en este momento con la diabetes o insuficiencia cardíaca, problemas de artritis, no nomás de esto le puede ayudar. Sufre de cándida o de migrañas, de ansiedad, la doctora le puede ayudar. No crea que porque no se está hablando de los demás problemas de salud, no se le puede ayudar con eso. Claro que se le puede ayudar, pero recuerden, el tiempo en radio es muy corto. 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Qué días calientes, qué días muy fríos. Ayer estuvo el día bonito. Yo, por ejemplo, esta mañana, para cualquier persona como yo, que el cambio de temperatura le afecta, ya sea que lo resfría, le da como gripe, le duele la garganta, ¿se puede hacer algo para alguien así?
3: Sí, claro. Sí, hay productos muy buenos y son las vitaminas. Es la vitamina a la que nos hace falta a nuestro cuerpo, porque son varias vitaminas que nosotros no sabemos, no las conocemos. Y hay vitaminas que nos ayudan a muchas cosas. Como por ejemplo, le voy a poner, había una señora de que tenía un, se metió un clavo en su pie. El zapato, el tenis que andaba era muy débil para el clavito que se le metió en su pie y se hizo una, como una llaguita. Uh-huh. Entonces, estaba yendo la señora con su doctor y no se le quitaba la llaguita. Entonces, fue conmigo. Increíble. Ah, usted va a decir, ¿cómo puede ser de que para las inyecciones, para que el caballo deje preñada a la yegua, le haga bien a esta señora y le sane su pie? Es así, así es. Entonces, yo le puse el tratamiento, y que es una inyección de productos de naturales que se usa para que el caballo tenga la suficiente energía, fuerza para curarnos a nosotros de un malestar así como ese que tenía la señora. Entonces le di las pastillas y todo, y la señora ahora anda perfectamente bien. Entonces, por eso les digo, hay cosas que son naturales, que son de cortezas, de hojas, de árboles y todo, de las raíces, que nosotros podemos beberlas, que nosotros podemos estar ahí para podernos curar, sanar. Pero les digo, no hay que beberla sin consultar con un naturista que sepa, porque a veces nos pueden decir, en la medicina natural no hay efectos secundarios, vamos a decir así. No hay. La picada de una abeja puede ser un veneno. ¿Por qué? Porque nosotros tenemos que estar ahí pendientes de qué es lo que nos vamos a beber, cuánto nos vamos a beber y todo. Entonces tiene que ser guiada por un nutricionista, por un naturista como lo soy yo. Entonces es por eso que les digo, vayan ahora, visítenme, cuéntenme. Y eso es lo que nos falta, las vitaminas. La zinc, la vitamina B12, la K1, o sea, necesitamos vitamina C, necesitamos bebernos esas vitaminas para que no nos pase eso de que cuando está frío nos ponemos roncos, cuando está caliente cambia de clima. Es como cuando usted sale de su país, del país donde está viviendo hace mucho tiempo, y sale a otro país, a usted siente que la comida le hizo daño, que le dio diarrea. No es eso, es el cambio de clima. Es el cambio de que venimos de un país donde está un clima diferente al que está en el país donde llegamos. Es por eso. El cuerpo como que se acostumbra a nosotros a vivir como estamos viviendo, y al cambiar de clima, ahí es donde empieza ese, como quien dice, wow, no me está gustando, no, pero ya los días ya se le calma.
2: 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Usted puede llamarle a la doctora y ella le va a dar algo para estimular ese apetito. Doctora, para todas esas personas que se sienten muy débil, y como ya lo dije, que pierden el apetito,
4: ya,
2: ¿productos,
4: sí,
2: todo eso?
4: Sí, claro, tengo unas pastillas de que son hechas de todos los productos naturales, que son como es la que nos tomamos para comernos la fruta, la verdura, que no nos comemos en la comida. Para esas personas que están muy delgadas y todo eso, también hay productos, hay buenos productos. Para las personas gorditas también, para las personas que tienen tiroides, para las personas, para todo tengo en la clínica, hasta para las manchas en la piel, tengo para quitar arrugas y todo. 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
4: O sea, que vayan, que me visiten, que me comenten. Usted va a sentir súper bien si usted no necesita ningún medicamento, pero puede prevenir. Hay para prevenir, para la prevención de la diabetes, para la prevención del colesterol, para evitar el problema del artritis reumatoide, para todo. Tengo la solución ahí. Usted me va a decir, mire, Marisol, yo no tengo ningún problema de enfermedades, no tengo nada, pero yo quiero protegerme, quiero cuidarme y quiero, entonces ahí le voy a dar unas vitaminas buenísimas y la testosterona, por supuesto, que no nos debe de faltar, porque eso es importante beberla. La testosterona es muy importante, tanto el hombre como la mujer. ¿Por qué? Porque esa es la que nos hace sentir vivos, la que nos da vida, la que nos mantiene fuerte, que estemos a gusto con nosotros mismos. Entonces, por eso les digo, vayan ahora, visítenme, cuéntenme, coméntenme y todo, y ahí vamos a ver en qué le ayudamos.
2: 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Gracias, hasta la próxima.
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0: Amigas y amigos de 980 La Mera Mera, qué gusto enorme de saludarles en este sabadito un poco nublado, pero con gusto estamos, como siempre, aquí con el abogado de los trabajadores, abogado Bernardo de la Torre. Este es un programa en vivo de mucha información, de ayuda, de asesoría para todas aquellas personas que desafortunadamente se vieron involucrados en un accidente de trabajo, en una lesión, en una lastimadura. Aquellas personas que desafortunadamente pues también tuvieron ese percance de un accidente automovilístico, accidente donde desafortunadamente a lo mejor usted iba manejando o iba de pasajero, accidente donde a lo mejor usted iba de paseo en un Uber, en un Lyft, en un transporte público. 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Le doy la más cordial de la bienvenida al abogado Bernardo de la Torre, a quien saludamos aquí en esta mañana de sábado. Abogado, ¿qué tal? Qué gusto de tenerle de nueva cuenta por acá. Buenos días.
6: Como no, gusto es mío estar aquí con toda la gente de La Mera Mera, esperando compartir información que le va a servir para muchas cosas, especialmente si alguien conoce o usted sostuvo un accidente en el trabajo y perdió días de trabajo y ocupa tratamiento médico, y otra información que le va a ayudar a reducir esos biles de la aseguranza y todo eso. Siga escuchando, que estamos con usted.
0: 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Hay muchas personas que tienen dudas, preguntas. Quizás es usted alguna de las personas que ya tiene un caso abierto en otra oficina, mas sin embargo hay dudas. 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Vamos a hacer una pausa musical pequeñita y vamos a regresar con todos ustedes que tienen alguna pregunta, alguna información. 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Ya regresamos aquí en 980 La Mera Mera. Yo soy Alberto Murillo. Buenos días.

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0: 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Para todas aquellas personas que nos están escuchando y que desafortunadamente están viviendo en carne propia lo que es un accidente en el trabajo, una lastimadura, una lesión. Siempre enfoco y otros tres puntos importantes, porque uno piensa que el contratar los servicios de un abogado o cuando un abogado se involucra en un caso es cuando hay un accidente dramático, un accidente en donde desafortunadamente usted fue a parar al hospital grave o la persona accidentada fue a parar al hospital grave, pero más sin embargo hay lastimaduras, hay lesiones que le pueden causar daño severo para el resto de su vida. Muchas personas que probablemente hoy en día ya no escuchan, ya no miran, tienen problemas para respirar, tienen problemas para dormir, tienen problemas para levantar hasta una taza del café, se les cae. Muchas personas que tienen problemas del cuerpo, en cuanto a dolores se refiere, del cuello, de la espalda, del hombro, de la cintura. Hay muchas personas que tienen hasta ciertos miedos para ciertas cosas, abogado. Problemas de estrés que les puede estar ocasionando el mismo lugar del trabajo, abogado Bernardo de la Torre.
1: Sí, el estrés, increíblemente, cada vez que va uno con el médico, ¿qué le dice? Mucho estrés. Fíjese que no me duele el estómago, estrés, que me duele el lomo, estrés, que me duele el cuello, estrés. Y sí es cierto, todo eso viene causando esos problemas si uno está bajo un estrés fuera de lo normal. Hay que saber cómo tratar con el estrés. Muchas veces el ejercicio nos ayuda a combatir y pelear contra el estrés para calmarse uno. La meditación, yendo a misa, rezando, todo ayuda. Pero a veces el estrés en el trabajo sube a tal nivel que uno hasta se enferma, uno queda que aparte de con dolores, hay enfermedades que uno ya no puede. Uno se siente que como si el mundo se le está cerrando. Todo eso puede ser causa del estrés. Cuando el estrés en el trabajo, tiene que haber estrés porque es trabajo. Pero cuando está fuera de lo normal, cuando lo regañan a uno enfrente de todos, cuando le dicen que hace esto y lo traen a uno loco porque no puede hacer dos cosas al mismo tiempo, entonces ya es estrés que no debe de sostener y puede hacer reclamo. Especialmente el estrés que lo enferma. El estrés, hay casos que va uno al hospital con esos nervios, un ataque de nervios que no haya uno que hacer. Todo eso puede ser un reclamo. Y pasa poco a poco por el tiempo, porque es trauma continua. Una vez el mayordomo, el jefe, está de malas y posiblemente le llame con un tono muy feo, no causa nada. El chiste es diario, matando a uno como un cuchillo de palo. Pero entonces también hay otras situaciones en su físico que pueden ser causadas por problemas del trabajo. Si ya no oye bien después de tanto año trabajando ahí en el ruidajo, ese es un caso que todavía puede hacer y seguir trabajando si usted quiere. Eso es de perder la habilidad de oír bien en el trabajo. Es muy reconocido y es normal, es trauma continua de tanto estar ahí presente en ese ruidajo. Usted también puede hacer su caso. Y obviamente todo el cuerpo que se le lastime a causa del trauma continuo.

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1: En el lugar de trabajo, no les proporcionan las herramientas de trabajo que se requieren. Estamos hablando desde guantes, estamos hablando quizá desde mascarillas, de lentes, de cascos. Hay muchas personas que trabajan en fábricas o en laboratorios, abogado, que están expuestos a esos olores fuertes, penetrantes, químicos, personas que ponen piedras, ya hemos informado de eso, que con el tiempo, quizás ahorita no se sienta nada, pero con el tiempo, abogado, ya siente ese problema probablemente de alergia en la piel, probablemente hasta de respiración y en casos fatales, abogado, hasta problemas en los pulmones.
2: Sí, los pulmones son especialmente delicados cuando uno está oliendo todo el día polvito y polvo de tierra afecta a uno también, pero ya cuando es polvo de otra química, de una piedra, de algo, del cemento, va afectando los pulmones, los olores, donde quiera hay reportes, el patrón debe avisar, no, pues huele re feo, pues salte de ahí, muérete, porque si no, eso puede afectar. Simplemente la gasolina, estar oliéndola día tras día, va a causar problemas en los pulmones. Sí, cuídese mucho. Todo eso que uno está sufriendo, que día tras día puede causarle problemas a su físico, y eso le da derecho de hacer un reclamo. Y le da derecho de hacer el examen médico, para que el médico diga si sus problemas vienen en total o en parte, o que no vengan del trabajo, pero usted no paga por ese examen. Aunque diga el médico que no es nada con el trabajo, usted no paga, porque tiene derecho a verificar que usted está libre de problemas a causa del trabajo. 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
1: 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Vamos a regresar con esta pregunta por mensaje de texto. Alberto, pregúntale al abogado Bernardo de la Torre, ¿qué hago o qué pasa si me niegan el tratamiento en un accidente de trabajo? ¿Qué se tiene que hacer y a dónde se tiene que acudir? Bueno, con esto vamos a regresar. Vamos a hacer la pausa musical aquí en 980 La Mera Mera, para que usted también participe de este programa que es en vivo con el abogado de los trabajadores, abogado Bernardo de la Torre. 1-800-315-7930. 1-800-315-7930. Y aquí en cabina, no es importante que dé su nombre. Lo importante es la pregunta que usted va a hacer con el abogado de los trabajadores, abogado Bernardo de la Torre. Saludos a todo el equipo del Taller Mecánico Cocula. Saludos, muchachos. A los del Sereno Meat Market. Ahí les mandamos saluditos. Órale, don Rafita, a todos los carniceros que nos han acompañado. Aquí están los Reyes de California. Venimos con llamadas telefónicas. Sus preguntas son importantes con el abogado Bernardo de la Torre.

0: Muy bien, de regreso con el abogado de los trabajadores, abogado Bernardo de la Torre. Vamos a contestar esta pregunta que nos llega por mensaje de texto. Dice, Alberto, pregúntale al abogado, en un caso abierto de accidente de trabajo, ¿qué pasa si me están negando el tratamiento? ¿Qué es lo que debo de hacer o qué es, a dónde tengo que ir? Es la pregunta. Y ha pasado en muchos de los casos, abogado, que probablemente algunas personas, no únicamente el tratamiento, porque muchas de las veces a lo mejor usted se lesiona el cuello, la espalda, la cintura, hasta un brazo, y al doctor donde usted fue, no, usted nada más se lesionó el cuello, pero las otras partes están lesionadas también y no le quieren atender. Abogado Bernardo de la Torre.
1: Muy cierto y muy buena pregunta, y muchísimas gracias por llamar o mandar el texto o comunicarse para darnos esa pregunta. Mire, primero, si le niegan una parte, darle tratamiento a una parte de su cuerpo que usted cree o sabe que se lastimó en el mismo accidente que causó la parte donde le están dando tratamiento. Por ejemplo, le están dando tratamiento en su cintura, pero no en esa rodilla, no en ese hombro que está usted también lastimado. Usted tiene derecho de ir con un médico que le va a dar tratamiento sin cobrarle a usted, esperando que la aseguranza acepte esas partes del cuerpo. Pero para hacer eso necesita ir con un abogado, porque los médicos con experiencia van a confiar en los abogados con experiencia, que si está lastimado, el abogado va a asegurar que acepten ese caso como legítimo y que les paguen. Y simplemente les va a dar la primera consulta, el médico va a saber si está lastimado de esas partes o no, pues por eso es médico. Entonces, si sabe que se lastima, esas partes están lastimadas, le va a dar ese tratamiento esperando que el abogado consiga que la aseguranza acepte esas partes. Ahora, si el médico está recetando o pidiendo, por ejemplo, un MRI y lo niegan, hay que ir con el doctor del estado, porque el doctor del estado puede evaluarlo. Fíjese cómo está la ley. Si lo pide para ver qué necesita su tratamiento, la aseguranza tiene mucha fuerza en porque tiene, ¿por qué? Porque tiene millones y millones y millones y millones de dólares y consiguen así pasar leyes que les favorezcan en Sacramento. Pero La ley hay que saber tratarla y hay que conocerla, a tratar de defenderse uno como se pueda. Si el médico lo pide para asegurar o para ver cualquier tratamiento necesita, la aseguranza lo puede negar, le dicen utilization review. Pero si un médico del estado dice, ocupo el MRI, donde lo meten a un tubo, ocupo el MRI para ver cómo está, para evaluarlo, porque el médico del estado ocupa para hacer su evaluación, sí se pueden forzar. Por ejemplo, si su médico dice, lo ocupo el MRI para dar tratamiento, y yo voy a corte exigiendo, ellos hicieron lo que le dicen en el Utilization Review, que lo mandan los documentos a un médico vendido que ni siquiera lo examina, y va a decir, no es necesario. Y le pagan a ese médico sus $200-$300 por sus 2 minutos de decir no. Yo voy a corte, el médico dice, ellos están en su derecho, el único remedio es llenar una forma y pedir lo que dicen IMR, que es el Independent Medical Review, que es otro sistema vendido que favorece a las aseguranzas. Pero si el médico del estado dice, yo lo ocupo para poder evaluar a ver cómo está la condición de este señor o de esta mujer, entonces yo puedo ir a corte a forzar que la aseguranza haga ese examen diagnóstico para que mire el médico del estado o un doctor neutral cómo está. Ok, es una de las maneras. Otra manera que se puede hacer, y a veces llega uno contra una pared y hasta ahí llegó uno, si está pidiendo cirugía y no la autorizan, eso está más difícil, porque ese ya no es evaluación, ese es que usted ocupa cirugía. Primero, si no ocupa la cirugía, no importa, pero no diga que no la quiere. Pues, digo, si no quiere la cirugía, no importa pelearla, pero no diga que no la quiere, porque después la aseguranza dice, pues vamos cerrando el caso, al cabo no quiere la cirugía. cuando pide cirugía, y si usted quiere la cirugía y la aseguranza lo negó usando su sistema de utilization review, hay, puede ir uno con el doctor, no, con el doctor del estado, pero él no puede exigir que le den la cirugía. Puede decir que la ocupa. Entonces la aseguranza a veces la piensa, pero lo que puede hacer uno es pedir, hay una forma, usando la ley, que uno dice, un médico que está en el red de médicos de la aseguranza, que uno le dice a la aseguranza, yo no estoy de acuerdo que me le negaron la cirugía, quiero que el doctor fulano de tal, que está en su red, uno de los suyos, que me lo revise y que diga si ocupa la cirugía o no. Ahí está jugando uno el albur, porque si este médico dice que sí la ocupa, están obligados a autorizarla. Pero si dice que no la ocupa, hasta allí llegó por un año. Así, por eso muchos casos tardan. Se tiene que esperar uno otro año para ver si empeoró, si el médico sigue exigiendo cirugía, o algo pasa que cambie el sistema. Algo. Y realmente todo lo que estoy diciendo es prueba de que usted necesita abogado si usted se lastimó en el trabajo, porque hay que saber todo esto. Y naturalmente, la otra cosa a lo largo que uno puede hacer es, hay que votar a gente para Sacramento que defiendan los derechos de la gente que trabajadora que se lastima. Pero no sé si le contesté su pregunta, ahí me dice si falté en algo o si quiere que le trate de explicar otra cosa, pero muchas gracias por su pregunta y por comunicarse con nosotros.
0: Efectivamente, y para aquellas personas que están en la misma situación, y tocó unos puntos muy importantes, abogado, le estaba poniendo mucha atención, porque hay algunas personas que quizás realmente necesitan la cirugía, pero muchas personas, abogado, les da miedo hablar de cirugías, y hay muchas personas que optan por no hacerse la cirugía. ¿Qué pasa allí, abogado? El caso, ¿cómo se llama? ¿Se pierde allí? ¿El caso pierde valor? O como dijo usted, los doctores no están obligados a decirle que se tiene que operar. Están más que nada decirle que necesita la operación. ¿Qué pasa cuando una persona no quiere ser operada? Y también, ¿qué pasa, abogado, cuando una persona sí necesita ser operada y le dice, no necesita cirugía?
1: Bueno, primero, si la persona no quiere operarse y el médico dice que está necesitando cirugía,
0: sí,
1: yo le aconsejo a la gente, porque van a que la aseguranza va a querer tratar de cerrar el caso,
0: claro,
1: porque no se va a operar. Pero lo que yo digo, cuando vayan a ver a los médicos y le dicen, tú ocupas cirugía, no hay que decirles que no me voy a operar, porque siempre hay un punto donde el dolor llega a tal nivel que uno dice, no, ya no aguanto, ahora sí, traigan el cuchillo ya, traten, opérenme, que ya no aguanto. O sea, yo lo he visto acá en mi largo tiempo de haciendo este trabajo, que, por ejemplo, la gente dice, yo no me opero la cintura, no importa qué pase, ¿no? Pero entonces, y lo he visto, cuando llega y se está la persona caminando y que se va a caer y se sostiene de algo para no caerse por el dolor que le da en la cintura. Y llega el momento cuando ya, una vez tuvimos una audiencia informal quiere decir que no hay juez, íbamos a tratar de cerrar el caso, el cliente me llama que no se puede levantar de la cama, casi llorando. Le hace, no puedo, no hallo cómo, no, me duele mucho al intentar de pararme, mejor que me operen. Y no quería operar, sino que le hace, mejor que me operen. Y los médicos ya le habían dicho que se opere y ya lo habían autorizado porque estaba malo, pero él no, yo, pues cada quien. Pues entonces sí, lo operaron. ¿Por qué? Porque ya llegó el momento que el dolor no lo dejó hacer algo normal, no lo dejó pararse de la cama, fíjense. Y por eso, cuando usted hable con un médico, nunca le diga, yo nunca me voy a operar. Dijo, ¿sabe qué? Si sigue el dolor así como está y yo me puedo mantener así, tanteo aguantarme. Pero si llega el momento que ya no aguanto, pues entonces me opero en el futuro. Y eso le ayuda para dejar abierto esa cirugía. Y segundo, cuando uno quiere tratar de cerrar el caso, a veces la persona dice, vamos cerrando. Entonces, si uno dice que nunca se va a operar, la aseguranza dice, no vamos a dar dinero por una posible cirugía porque está diciendo que nunca se va a operar.
0: Ajá.
1: Pero entonces, si usted dice, quién sabe en el futuro, pues ya tengo, ¿saben qué? Tienen que darle algo un poquito más porque es posible que se opere en una fecha en el futuro. Así es que móchense otro poquitito. Y eso lo puede usar uno para cerrar el caso. Especialmente cuando usted sabe que tiene la aseguranza del esposo o de la esposa, que tiene su pariente en México, en donde sea, que es médico, que está dispuesto a operarlo. Entonces usted agarre lo más dinero que se pueda de ese caso. Y si no se va a operar, bendito sea Dios. Pero si llega ese momento de operarse, ya se pudo sacarles más a la aseguranza para esa posibilidad que usted se opere. Y varios casos he cerrado yo cuando la persona hasta hace cita con su pariente o su conocido médico en México, en Guadalajara, en Monterrey, donde sea, y cierran. Entonces dicen, no, pues me van a dar tanto para el tratamiento médico, mejor agarro la mitad y me voy de vacaciones y allá me opero, allá me alivio. También eso puede suceder. Así es que piénselo muy bien cuando decirle al médico que no va a operarse. De otra manera, ahí tengo clientes que les niegan la cirugía y no quieren cerrar el caso porque saben que tienen, que ocupan la cirugía. Unos se operan en otra parte, otros entran con el Medicare o el Medicaid o la aseguranza del cónyuge, del esposo o la esposa, y se operan. Y de esa cirugía, después esa aseguranza, si es el Medicare le saca el...
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1: Dinero a la aseguranza como si fueran ellos dinero de ellos, y usted no se apure y va a estar incluido en el caso. Si ya que cuando usted se opera, aunque no sea con el dinero de la aseguranza de Workers Comp, pero su condición física como quedó, esperamos que quede mejor. Si por alguna razón no queda mejor, eso va al cargo de la aseguranza de Workers Comp. Poco complicado también, por eso siempre se le ofrece la consulta gratis sin compromiso si quiere hablar usted de su condición específica para ver qué posibilidades quiere. Y a veces pues hay que consultar para ver qué va a hacer o cómo se va a mover, como si fuera un partido de ajedrez o algo así. ¿Cómo me conviene moverme en esta situación? Llámenos que vamos a ayudarle.
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0: De regreso aquí el programa de el abogado de los trabajadores, abogado Bernardo de la Torre. Muy importante, amables amigos, que usted conozca al abogado. Es muy importante que usted sepa también que tiene derecho de cambiar de abogado, siempre y cuando usted esté de acuerdo y desde luego que el abogado esté de acuerdo. Y es muy importante, también cuenta mucho la experiencia del abogado y desde luego el idioma, porque usted sabe, hoy en día y siempre ha habido infinidad de publicidad de televisión, de radio, de billboards, en anuncios en los autobuses públicos, y cuando usted llama a esos números telefónicos, muchas de las veces usted ni siquiera conoce al abogado que le va a representar, un abogado que ni siquiera habla su idioma, o muchas de las veces nos ha tocado que hablan con el abogado y el abogado les pregunta, ¿dónde está su abogado? ¿Quién es su abogado? Pues no sé, pero está en el Valle de San Fernando. Bueno, no conocen la oficina del abogado, no conocen ni quién es abogado. Imagínense nada más, ¿eh? 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Hace tiempo, abogado, ahorita que estaba hablando de este punto de la operación que dice, yo nunca me quiero operar, probablemente por el momento no me quiero operar. Me vino a la mente, porque hace tiempo que no tocamos, abogado, el punto de las deposiciones, donde se hacen este tipo de entrevistas y que hay que preparar a las personas y que las personas sepan cómo contestar las preguntas en esas mentadas o de nombre deposiciones, abogado Bernardo de la Torre.
1: Sí, sí, muy buen punto. Sí, recuerdan, las deposiciones cuando los juntan y lo ponen bajo palabra con penalidad de perjurio, quiere decir que si usted miente cuando dio su palabra que va a decir la verdad y pueden comprobarlo, que echó mentiras, es un crimen muy penado, es felonía. Y hay que cuidar lo que dice. Entonces, una historia. Tenía una clienta, muy buena gente, muy calmada, de esas que no matan moscas. Y ella ya, por el dolor que traía en una rodilla y la cintura, a vez en cuando, casi siempre usaba un bastón. Pero digo casi siempre. A vez en cuando, pues, se levantaba posiblemente en su casa a ir al baño y no lo usaba. Pero ahí nadie la va a ver. A vez en cuando iba a la tienda, su leche, su pan, sus tortillas, y a veces andaba apurada y no llevaba el bastón, pues renqueaba un poquito, pero no lo llevaba todo el tiempo. En su deposición, su declaración jurada, le preguntan, ¿tú 100% todo el tiempo usas el bastón? Y ella dijo, sí, mucho cuidado cuando dicen siempre o nunca. Porque con una vez que no lo haga, ya ha hecho mentiras. Es lo que va a alegar la aseguranza. Pues esta pobre jovencita, no me la sacan película yendo a comprar, no me acuerdo, pan o tortilla, algo que le faltaba, y no llevó el bastón. En su declaración jurada dijo que 100% siempre la traía, y esta abogada era amiga de una abogada que trabajaba haciendo cargos contra gente que hace fraude. No me la arrestan y pasa el fin de semana en la cárcel. Fue un infierno para ella, que cuando salió ya el lunes me llama llorando, ya no quiero el caso, ya quitan, mira que acá, que allá, que acá, cálmate, etcétera, ya. Mira que me quieren hacer este cargo, no te lo van a hacer, no, ningún abogado va a entrar a corte con eso, porque eso no es suficiente para hallarte culpable de una felonía. Pero sí es suficiente para sacarle el susto, arrestarla, tratar que la humillen. ¿Por qué? Porque en la declaración jurada dijo, yo siempre ando con el bastón. En inglés, always. Y con una vez que comprueben, ya comprobaron que es mentirosa, que alegó, no, la traían la pobre, que ya no hallaba la puerta. Por eso, cuando en su declaración, mucho cuidado si va a decir siempre o nunca. Esas dos palabras traen dinamita. Mucho cuidado. Si usted, por ejemplo, usted ya nunca, con ese dolor de espalda, nunca ya levanta a sus nietos, a sus hijos. Pues una vez, si tiene su hijo, su de año y medio, de un año, está chiquitito, todavía puede, pero ya casi no lo levanta. Una vez que lo hallaron levantándolo, ya me la hallaron mintiendo. Cuidado con el uso de esas dos palabras en la deposición. También recuerde que en una deposición no tienen derecho de preguntarle nada de su estado migratorio. Nada. Bueno, si le están ofreciendo un trabajo federal, quién sabe, pero nomás diga, eso está fácil, no lo puedo hacer o no puedo cambiarme, no lo voy a hacer. Muy raro, pero si le preguntan de su, dónde nació, si está emigrado, todo eso que indique que usted posiblemente viene de otro país, su abogado, su representante tiene la obligación, en mi opinión, usar la ley que le da a usted derecho de no contestar esas preguntas. Muy importante en esa declaración jurada, nunca vaya a decir su estado migratorio. Todo usa la aseguranza para decir ofrécele menos, lo menos posible. También mucho cuidado, recuerda que está bajo palabra, cuide los intérpretes. Mucha gente habla poquito y hasta mucho inglés, pero se siente más cómodos en español, o en otro idioma, digo español porque nuestro programa está en español. Y entonces usted sabe que el intérprete le erró, se equivocó. Entonces, haga lo que puede hacer, dígale a cualquier momento que usted está en la declaración jurada, puede tomar un break. ¿Saben qué? Quiero un break. O quiero hablar con mi abogado, quiero hablar con mi abogada, quiero hablar. Y dígale, ¿sabes qué? El intérprete no interpretó esto correctamente. Porque si usted no se queja, el librito que hacen después, que dice todo, va a notar todo lo que se dijo, va a indicar lo que dice el intérprete y no lo que usted dijo, si no es lo mismo. Así es que mucho cuidado, puede afectar su caso. Y también puedo seguir hablando por días de una deposición, pero también les voy a decir, no vayan a cerrar su caso por 8, 10, 15 mil dólares, dice, en el si usted ocupa ver al médico, ve al médico, le van a ofrecer 10, 15 mil, así. Ya cierre su caso y vaya, ya hay abogados que le van a decir, agárrenlos para allá irnos. Mucho, no lo haga, es lo que le digo. No lo haga, use ese criterio, muy rara es la vez que eso es válido, pero no lo haga, no le conviene, no cierre su caso. Usted ve al médico, si se lastimó, ve al médico, fíjese bien en qué condición tiene. Ya después de ver al médico, si quieren pueden negociar. 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
0: 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Regresamos enseguidita.

0: Vamos a continuar aquí en el programa del abogado de los trabajadores, abogado Bernardo de la Torre, con el número telefónico de su oficina. Ya sabe, la consulta gratis, sin compromiso y en español, para que usted tenga la oportunidad de hablar con él, de exponer su caso con él, de accidente de trabajo, accidente automovilístico, de lesiones, lastimaduras, pero también, abogado, en los programas que hemos enfocado, es justamente de el retiro de su pensión, de su seguro. Muchas personas que en este año probablemente van a decir adiós al trabajo porque ya se llegó la edad, ya se llegó el momento. Hay muchas personas que quizás a lo mejor también ya se van a retirar y están lesionadas, abogado, lastimadas, y también les puede ayudar a usted con esto de su retiro de su pensión, abogado.
1: ¿Cómo no? Especialmente usted todavía no tiene la edad de 62 años. Y realmente usted trabajaba, sea la construcción, sea de carpintero, trabajaba, pues ya no hay fundiciones, aquí antes había fundiciones, pero trabajo pesadito, demolición, usted va a tumbar edificios o a limpiar donde han tumbado, por ejemplo, donde se quemó todo, que están usando mucha gente para limpiar, ahí es trabajo pesado. Y se lastima y ya no puede hacer ese trabajo y quizás ya tiene sus 50 y tantos, ya no es lo mismo que tener 20 y tantos, ¿verdad? Entonces ya no tiene dificultad ya trabajo, y hasta que un médico le dice, estando así no vas a poder trabajar en nada. Pues si usted todavía no tiene la edad de 62, puede solicitar el Social Security Disability. Hay Disability de Social Security muy distinto al Disability de Workers Compensation, ¿eh? Recuerda que Social Security es federal y Workers' Compensation es estatal. El Disability de Workers' Compensation en el estado de California se lo dan cuando ya no puede hacer el trabajo que estaba haciendo cuando se lastimó. Pero no importa si puede hacer otros trabajos o no. Pero el Social Security federal, para darle el Disability federal, tiene que, ellos usando el criterio del Social Security Federal, tiene que calificar que ya no puede desempeñar ningún trabajo que existe en el mercado laboral. Siempre salen los del Social Security, porque no crean que nomás es llegar y decir, denme dinero. Porque uno tiene que calificar y siempre dicen que puede trabajar, por ejemplo, en el Walmart, recibiendo a la gente, saludando gente. Puede trabajar en un cine, recibiendo tickets, siempre dicen. Pero hasta esos trabajos tiene uno que estar parado todo el tiempo, o tiene uno que y muchas veces ocupa uno la evidencia de un médico que no lo puede hacer. Y uno puede enviar ese caso y hasta ir a una audiencia si usted cree que usando su condición que tiene, que ya no puede trabajar. También hay que acordar que cuando uno aplica para el Social Security Federal, entran condiciones, aunque no sean originarios del trabajo. Por ejemplo, si usted tiene una alta presión que no se puede controlar, o tiene diabetes muy fuerte, o quizás una condición que tenía desde joven, que se lastimó, o algo que tiene, que no camina bien, que tiene camina un poco mal, que tiene lo que dicen en inglés congenital, algo de nacimiento, o también quizás una enfermedad que ya no lo permite, que le limita su trabajo, y junto con otras condiciones físicas ya no puede conseguir trabajo y no puede trabajar aunque consiguiera. Eso le ayuda al Social Security Federal. También si ya tiene 62 o está acercando 62 años, puede cobrar su pensión a los 62 años, mientras pelea que le deben de dar el disability, porque el disability le van a pagar lo que usted califica al recibir a los 67 años, pero se lo van a dar, si usted califica para el Social Security Disability, le dan lo que va a recibir a los 67 años, se lo dan ahorita, cuando tiene 55, 56, o quizás 60, 61 o 62. Pero si ya está pidiendo su pensión por la edad a los 62 y después hacen la decisión de darle el disability, le van a dar el resto que le faltaba. Pero todo eso, más bien usted recuerde, especialmente si tiene una lastimadura muy fuerte, o de varias partes del cuerpo en workers' compensation, quizás con eso pueda ya aplicar. Tengo mucho cliente que trabajaron 20, 15, 20, 25, 30 años en trabajos pesados y tienen 50 y tantos años que al mismo tiempo, les digo, llega el reporte médico y yo les digo, debes de aplicar para el disability. Y a veces hacemos las dos cosas usando los mismos reportes médicos y la condición de la persona que está lastimada. Eso también quizás le puede tocar a usted, pero la única manera de averiguar eso es cómo. 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Vamos a ver cómo le podemos hacer, a ver qué le conviene a usted, y usted va a decidir si quiere abrir un caso o otro o cualquiera o ninguno, pero va a hacerlo informado. 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
0: 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Abogado, siempre le recordamos a las personas que hay que decirle no al fraude. Vamos a regresar en breve. 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Regresamos.

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0: 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Mi nombre es Alberto Murillo, que tenga usted un excelente fin de semana.
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3: Donde esperábamos ese programa, ¿verdad? Donde las noticias, y los programas, pues teníamos que esperar para un día específico.
4: ¿Cuántos sentados ahí frente al televisor?
5: Oye, es lo que era el Chavo del Ocho, el de Chabelo.
3: Sí.
5: Eran para la gente que está en el rango de edades de nosotros,
3: sí.
5: Ya sea 10 años menos, 10 años más, así era, ¿no? Como nos la pasamos esperando que llegara el fin de semana.
3: Sí.
5: Para todas esas cosas.
3: Y fíjate que eso fue lo que me trajo ahorita, y ahorita más allá todavía, me acuerdo que a mí todavía me tocó pagar 5 centavos para poder ir a ver la tele del vecino y por la ventana. Así es.
4: Yo me acuerdo de haber visto partidos de fútbol sentado. Ajá. Pero habíamos 30 frente a un televisor chiquitito, ¿no? Blanco y negro.
3: Ah.
4: Pero qué emoción, ¿no?
3: Sí.
4: Wow. ¿Y cómo han cambiado los tiempos?
3: Sin embargo, estamos aquí en vivo.
4: Y a todo color.
3: Desde la ciudad de Hollywood.
4: Ángeles.
3: Los Ángeles, Hollywood.
4: Límite con Hollywood, ¿no?
5: Bueno. Estamos, fíjate, montañas de Los Ángeles, acuérdate que Hollywood es cruzando la calle.
4: Sí.
5: Para de aquel lado, donde están los estudios del canal, ahí es Burbank, y acá abajo está, del lado izquierdo tenemos Universal City.
4: Sí.
5: Y más para abajo está Hollywood. Estamos en la esquina de todo.
4: Estamos a un lado de los estudios universales, para usted que nos escucha sobre Barham, aquí cerca del Freeway 101. Era este sábado 19 de septiembre, ¿verdad?
5: Sí.
4: 19
5: hasta las 12 de la noche.
4: Son las 9 de la mañana con 4 minutos. Estamos acá en vivo con este programa en el que Willy Bernabé, el experto en el mercado de bienes y raíces, trae información muy, pero muy valiosa de esa. Usted que siempre lo ha escuchado, le puede ahorrar muchos, pero muchos dólares y dolores de cabeza.
3: Fíjate que dolores de cabeza, muchos nos la pasamos trabajando, muchos nos levantamos temprano. Sin embargo, se ha preguntado de veras quién es el que va a gozar esa plusvalía de su propiedad, quién va a gozar sus propiedades. De veras, ¿quiénes son los que van a gozar todo eso? Porque si algo es muy cierto es de que la muerte no espera, no discrimina. Básicamente, hay que prepararnos, ¿verdad? Sabemos de muchas historias.
4: Hay que prepararnos, Willy, y lo que siempre decimos, ¿no? Hay cosas para las que uno nunca está preparado. Yo pienso que a los hispanos, más que todo, ¿verdad? Que no nos gusta hablar de la muerte. Uh-huh. No sé a ustedes, ¿verdad? Pero a mí si me empiezas a hablar de la muerte, yo te cambio el tema.
3: Sí, sin embargo, está ahí todos los días, como lo que sucedió. ¿Qué día fue de...?
4: El martes de esta semana.
3: Martes.
4: Una doble tragedia. Primero un accidente vehicular en el que dos personas fallecieron en Chatsworth, un barrio aquí del Valle de San Fernando, y después lo que tal vez ya muchos de ustedes se habrán enterado, si es que no todos, la muerte de una colega, reportera de Telemundo 52 y del Canal 4, de su piloto, y por la caída de un helicóptero y la muerte de un guatemalteco en tierra. Una tragedia, la verdad, que tiene a 5 familias.
3: 5 familias de un solo. Fíjate. Y eso es la verdad, la invitación del día de hoy. Porque la invitación es de que ponga por escrito cuál es su voluntad. Ponga por escrito a quién quiere usted dejar de herederos en caso de que una tragedia como esta llegue a suceder, en caso de que un accidente, y en realidad no solamente un fideicomiso le va a servir ya después de fallecido, sino aún todavía en vida, aún todavía en vida le sirve. ¿Por qué? Porque qué tal si queda incapacitado, qué tal si llega a perder la voz o caerse y no puede firmar. Un documento, ya sabemos que es que vivimos en el país de papelito habla.
4: Sí.
3: ¿Verdad? Y cuando ya lo tenemos ya todo por escrito, Saúl, es porque nosotros ya estamos escribiendo nuestra voluntad, ya estamos escribiendo a quiénes son los que queremos dejarle nuestra propiedad. El día de hoy no le vamos a esconder, no le vamos a poner nada, ningún adorno. Estamos hablando de los fideicomisos, los living trust, y de qué manera que este documento tan esencial para todos los dueños de casa le va a servir. Porque lamentablemente, Saúl, no hay programas, no hay escuelas, el gobierno no está mencionando de esto. Lo único que reciben son llamadas: oye, te compro tu casa, me vendes tu casa, sí. Tenemos una familia ahí que quiere comprar su casa. Sin embargo, esas llamadas no son de proteja su propiedad. Es por eso de que el día de hoy estamos, ¿qué estamos haciendo ahora aquí?
4: Concientizando, Willy, y dijiste una palabra que me llamó la atención, papelito habla. Yo me acuerdo, no sé si los padres de ustedes, los abuelos, en aquellos tiempos se molestaban si ibas a hacer un trato y te pedían un contrato, porque decía mi abuelo, mi papá decían, ¿mi palabra no vale?
3: Esa.
4: ¿Mi palabra no vale?
3: Sí.
4: Te ofendía. Si llegabas a querer comprarle algo a alguien y le pedías que te firmara algo, lo que te decían, ¿mi palabra no vale?
3: No solamente eso, sino un estrechón de manos era suficiente. Era suficiente. La palabra de aquellos, me acuerdo, mi abuelito era un hombre, pues, el señor trabajador, sembraba la tierra, araba la tierra, y aunque él no estuviera en la casa, fíjate, siempre decía no. Espérate, es que el abuelito dijo esto. Todos los nietos, los hijos, todo mundo respetábamos lo que él decía. Y si íbamos a hacer un con el vecino, dice, oh, déjame, voy a hablar con tu abuelo primero. Porque la palabra, un estrechón de manos, era lo que contaba. Sin embargo, ahora en tiempos modernos ya sabemos que pues han sucedido muchas cosas, y entre esas cosas que es que le han arrebatado propiedades a personas que han fallecido, los hijos no saben qué hacer también, pierden las propiedades porque no hay nada por escrito, los hijos empiezan a pelear, hay una discusión entre ellos, que quién merece más, que quién ayudó más, y es por eso de que estamos sonando la alarma, porque si no lo hacemos nosotros por nuestra comunidad, ¿quién más lo va a hacer?
4: Y lo hemos dicho otras veces, Willy, después de una tragedia, después de un dolor, vienen los problemas, ¿no? Y esas son las cosas que se pueden evitar, como ya bien decías, además de muchos gastos, ¿no? Hay un caso, y le voy a pedir permiso esta semana, a ver si lo podemos contar, pero la otra semana con más detalles, pero rápidamente.
3: Ajá.
4: Y es paisano tuyo, ¿sabes? Uh-huh. Y de hecho trabajo en los medios. Puso en la casa, por una cuestión, me parece, de impuestos, a nombre de su suegra.
3: Ajá, ok.
4: Que creo que es muy, muy común, ¿verdad? Y resulta de que el hermano de él, uh-huh, está cuidando a la suegra, porque está mayor la señora por el área de San Bernardino. Pero ahora dicen que el hermano hizo que la señora firmara un documento y le quiere quitar la casa.
3: Wow.
4: le quiere quitar la casa. Es decir, entonces hay muchas cosas que se pueden evitar si usted, como decía Willy, pues echa mano, ¿no?, de estos recursos legales que hay para evitarse problemas en el futuro.
3: Lo vamos a platicar un poquito más después de este corte musical. Sin embargo, el

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0: Eso, regresamos aquí a su programa favorito de los fines de semana de CNB Mortgage. Así para, como dijiste, de que te recordaste así, cuando eras un chiquillo. Sí. Sí, así que regresamos a su programa favorito de los fines de semana de CNB Mortgage a través de 980 La Mera Mera. Ya es muy correcto, me escuché. Así que si ustedes ocupan ayuda, un consejo, ya saben, 1-800-986-1655. 1-800-986-1655.
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0: gratis. 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Vamos a su casa también si es necesario. Y antes de que se terminara el segmento anterior, me estabas contando, Saúl, de que un amigo tuyo le transfirió la propiedad a su suegra porque él iba a tener unos problemas de impuestos.
1: Correcto.
0: ¿Verdad? Y ahora el hermano que está cuidando a la suegra le hizo firmar unos documentos.
1: Correcto.
0: ¿Verdad?
1: Y él cree, hablé con él hace como 2 semanas, cree casi o prácticamente haber perdido la casa y primero está decepcionado por la pérdida económica.
0: Ajá.
1: Y también dice que lo que más le duele es la traición del hermano, porque dice que nunca pensó que el hermano podía ser capaz de hacerle algo. Yo me acuerdo un amigo chileno que decía que el dinero es tentación, así lo definía él. Decía que el dinero es tentación y que cuando hay dinero, pues no hay amigos, no hay familia, ¿no?
0: Lamentablemente, la falta de información, y es lo que estábamos platicando siempre contigo, Saúl, es de que esto de sonar la alarma, esto de decirle a nuestros clientes la importancia de tener un fideicomiso, un living trust en su vida, es para evitar esta clase de traiciones. Porque a la hora de que ya transfieres la propiedad a alguien más, pierdes el control. Pierdes el control de tus propiedades, pierdes el control de decisión qué vas a poder hacer con esa propiedad también. Pierdes el control de todo porque papelito habla, ya la propiedad le pertenece a alguien más. A la oficina han llegado varias personas y nos dicen, mire, ¿sabe qué? Es que yo voy arriba, yo voy primero. No hay primero ni segundo, son partes iguales. Oh, es que solo me prestó la firma. No hay cosa eso en de que solo me prestó. Es dueño de su propiedad. En este caso, solo lo hice para los impuestos. Ya la suegra ya se convirtió en dueña. Lamentablemente vino otra persona y tomó ventaja quizás de la edad de la suegra, quizás de lo que no sabe la suegra para decirme, ¿sabe qué? Mire, fírmeme este documento que está aquí, va a venir el notario, etcétera. Y mira, ¡fuf! O ¡puf! ¿Verdad? Como el humo, su casa llegó a ser a nombre de alguien más. Sin embargo, el fideicomiso, el Living Trust es en español, perdón, en inglés, Living Trust, y en español es un fideicomiso. Lo que hace este documento, este libro, porque es un libro legal, este contrato, le da y le permite mantener el control de sus propiedades, de sus cuentas bancarias. Le permite mantener el control sin necesidad de pasarle el título directamente a sus hijos, porque eso es uno de los errores número uno, traspasarle la propiedad a la suegra, a los hijos directamente, porque pierdes el control. Sin embargo, por medio de un fideicomiso, aunque todavía esté, aunque ya haya pasado en vida, mejor vida, aunque ya esté con Diosito, todavía va a tener control. ¿Por qué? Porque usted va a dejar por escrito cuánto le va a dejar a Juanito, cuánto le va a dejar a Fernandito y a Saulito y a Wilito. Usted ya va a saber cuánto. Sin embargo, sin un fideicomiso, usted lamentablemente no va a saber para quién está trabajando.
1: ¿Cómo se puede evitar, Will? Te voy a contar rápido una historia.
0: Sí, sí.
1: Esto pasó hace ya 2 años, no sé si todavía, ajá, estará viva la señora, Dios quiera que sí.
0: Sí,
1: una señora,
0: sí,
1: italiana, fíjate, dueña de muchos edificios,
0: uh-huh,
1: y dice que cometió el error de tiene 2 hijos, cometió el error de darles la herencia. ¿Y sabes lo que hicieron ellos? La fueron a tirar a un asilo de ancianos que está sobre la Bonny Bray, entre la 8 y la 9. Y hay un amigo que trabaja en Subway, que Dios lo bendiga, de apellido Majano.
0: Ajá.
1: Majano. Sabes que él todas las navidades le lleva comida a los señores, y la señora me contó en perfecto español que sus hijos fueron tan groseros que ella les dio todo.
0: Sí, sí.
1: Algunas propiedades las vendieron, otras alquilaron, y le dijeron que no podían cuidarla a ella y la llevaron al asilo. Pero lo más duro es que hacía un año que ninguno de los dos la iba a ver. Y una historia real, real, real. Está el asilo de ancianos en Bonnie Brea, cerca de Burlington, ahí entre la 8 y la 9, aquí por Alvarado y la 8, en el centro de Los Ángeles.
0: Fíjate que es triste.
1: Error, perdón, del padre darle toda la herencia a los hijos. Sin protegerse él o ella.
0: Una cosa que sí tenemos nosotros, todos los padres, en común es de que trabajamos para nuestros hijos.
1: Así es.
0: Los vemos nacer, nos da ternura, les damos cariño, amor, les damos todo. Y cuando ya sentimos que ya está un error, todo va a depender de cada quien. Sin embargo, cuando ya... La propiedad está a nombre de alguien más, eso sí es un error, porque pues ya no está a nombre tuyo, ya pierdes el control, ya no puedes gozar de tu plusvalía, ya no puedes gozar de tu propiedad. Sí se toma como un error, porque lamentablemente, quizás no es culpa de ella, ¿verdad? Porque no hubo alguien, no hubo un programa como este, quien le dijese a ella, haga su fideicomiso, oiga, manténgase en control de sus propiedades. Y eso es, lamentablemente, es mejor tener un living trust, es mejor tener un fideicomiso en tu vida para poder garantizar el control de tu propiedad. 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
1: No lo deje para mañana. Yo he escuchado tantos casos, Willy, de la gente que dice, llevo un año escuchándolo.
0: Sí.
1: Y no me había animado a llamarlo, porque hay gente que le da pena, le da miedo, si de repente lo han estafado o le han hecho una mala jugada por otro lado, es obvio que la gente tenga miedo, ¿no? Aquí
0: sí.
1: No hay gato encerrado, como decimos, porque Willy habla con la verdad, y me gusta cuando le dices a la gente, no importa si no lo hace con nosotros.
0: De veras.
1: Pero hágalo, ¿verdad?
0: De veras, fíjate que nosotros venimos de una escuela, venimos del siglo pasado. somos del siglo pasado, ¿no?
1: Somos modelo ya casi clásico, ¿verdad?
0: Venimos de una escuela donde nuestros padres, nuestros abuelos nos decían, mijo, ve a la escuela, ponte a trabajar, pero haz algo, cualquiera de las cosas, pero haz algo. Y mira, nos levantábamos así. Ahorita, en este tiempo del 2026, en el nuevo siglo, su amigo Willy Bernabé, su amigo Saúl Rodríguez, le decimos que aunque no haga su fideicomiso con nosotros, pero que lo haga, hágalo. Esta invitación es a que ponga por escrito su voluntad.
2: 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Nosotros ya regresamos, no se mueva.
1: ¡Súbale!

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1: Eso, regresamos a 980, la mera mera. Señor, señora, muy buenos días, bienvenidos una vez más. Si usted se acaba de sintonizar, son las 9:28 de la mañana de hoy, sábado, día 19. Así que si usted se acaba de sintonizar con nosotros, está escuchando el programa de CNB Mortgage, y si usted tiene más de 65 años y tiene un aproximado de, ya debe menos de la mitad o la mitad de su casa, ese segmento le va a interesar. Ponga atención. Pero marque 1-800-986-1655.
2: 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Especialmente si usted va manejando, la clave sería que lo marque. Y no importa, va a quedar registrado su número e inmediatamente termina el programa. Willy Bernabéu, este servidor Saúl Rodríguez, le vamos a llamar para saber qué necesita, y sin ningún compromiso, pues obviamente vamos a platicar con usted. Hay temas tan bonitos para hablar, no solamente de bienes y raíces, pero hay programas que le pueden ayudar mucho, mucho, mucho.
3: Márquenos en este momento, aunque no tenga tiempo de platicar con nosotros, marque para que su número de teléfono quede grabado, como nos lo acaba de hacer ahorita el 626 que nos acaban de marcar. Márquenos para que su número de teléfono quede grabado y Saúl Rodríguez o su amigo Willy Bernabé le vamos a contestar su llamada, bien sea... Bueno, hoy las contestamos todas, sin embargo, si no podemos platicar con usted y está ocupadito, podemos hacer una cita para entre semana también.
2: Hoy hay clásico, juega América Chivas, así que si primero hablamos de el negocio y después hablamos del clásico, a ver quién va a ganar. Si gana, sí, América, pues gana Chivas. Chivas es el líder del fútbol mexicano, así que hoy hay super clásico, hablamos hoy de eso también.
3: Pero ¿a qué hora va a ser el super clásico?
2: 8:00 p.m.
3: 8:00 p.m. Uh-huh. A ver, si no lo tienen, neta, pónganlo en su calendario a las 8:00 p.m.
2: ¿Y quién gana?
3: Ahí sí no me voy a meter en eso.
2: La tiró a córner.
3: Pero, ¿y en dónde van a jugar?
2: En el Estadio Banorte, el Estadio Azteca, el único estadio en el mundo en haber sido sede de 3 Copas del Mundo. Ahí va a ser el partido. América Chivas, Chivas América. Curioso que Chivas tiene millones de seguidores en la Ciudad de México y América en Guadalajara.
3: Bueno, fíjense que ahorita vamos a platicar de lo bonito que es llegar ya al retiro. Lo bonito de llegar al retiro es porque ya tienes ya juntado todo lo que has pagado durante años en el Seguro Social, porque eso es, ¿no? Cada cheque que nosotros recibimos, ahí nos van apartando para nuestro Medicare, para nuestro Medical, para nuestro Seguro Social. Y muchas personas ya a la edad de 55 años ya estamos pensando en el retiro, si nos retiramos a los 62 o esperar hasta los 67 años. Bueno, también así como estábamos platicando anteriormente de que muchas personas prefieren pasarle la propiedad a sus hijos o a otra persona más, que es un gran error, mejor su fideicomiso, su living trust. Hay personas que son independientes, Saúl. Uh-huh. Hay personas que desean vivir independientes. Ellos quieren ser los jefes de jefes, quieren tener esa independencia de no depender de sus hijos, ¿verdad?
2: Es que ha de ser duro, Willy. Imagínate que tú eres el jefe de la casa, así creciste a tus hijos y de repente llega y te dice, ¿sabes qué, papá? No, vamos a tomar nosotros el control ahora. Debe de ser duro no perder el control de tu casa, ¿no?
3: Bastante. Imagínate si cuando vas manejando al señor Castañeda, le mandamos un saludo que nos está hablando ahorita. Y sabes que estamos agradecidos y bendecidos porque nos sigue sonando el número de nuestro teléfono. Pero sin embargo, volviendo a lo que me estabas diciendo nuevamente, ¿verdad?
2: Perder el control. O sea, imagínate ese señor que nos halló allá en Zacatecas, en Jalisco, en cualquier parte de México, de Centroamérica, que le costó, que se vino, que hizo un imperio acá, de alguna manera, ¿verdad? Con tanto trabajo. Pero de repente, a los 65, 70 años, ya retirado, los hijos le dicen, ¿sabe qué? Nosotros vamos a manejar todo esto y usted a un lado.
3: Y sucede mucho porque a veces ya le dio la universidad. Ya le dio enganche para su propiedad. Viven todavía ahí en la propiedad. Tienen 2, 3 hijos y todavía dependen de los padres, de verdad. Sin embargo, hemos conocido en nuestra carrera muchas personas que son totalmente independientes. Sin embargo, ya el cheque del Seguro Social, lamentablemente, pues no les alcanza. Ya el cheque del trabajo, pues ya no lo tienen porque ya están retirados. Y con lo que este presidente está haciendo de que con las guerras y ahora el diésel, yo me acuerdo que el diésel era más barata o barato que la gasolina. Por eso es de que muchas personas compraban camiones de diésel.
2: Yo acabo de comprar un Jeep diésel porque costaba 3.50, 3.90. ¿Sabes cuánto cuesta el diésel ahora? El más barato que encuentro, 7.50.
3: Sí, exactamente. Entonces, imagínate, llegar a una edad de 65, 70, 80, 85 años para poder vivir la cruda realidad de que el cheque del Seguro Social ya no es suficiente. Sin embargo, están sentaditos, están ahí en su propiedad, quizás con la casa ya pagada, quizás con un préstamo que ya solamente les hace falta 10 mil, 15 mil dólares para pagarla, y están sentados sobre quizás $1,000,000, $800,000 de plusvalía. Bueno, pues existe la hipoteca reversible, que aquí nuestro querido compañero Fernando hizo una investigación, y este préstamo fue creado en 1973. Imagínate, ya lleva que más de 53 años de existencia. 53, ya va a cubrir. Oye, pues casi. No quiero decir la edad de quién, ¿verdad? Pero
2: en el poste.
3: Sin embargo, es una hipoteca que está diseñada para las personas de que ya no encuentran la salida de tantas deudas, de tantos pagos mensuales, que la luz, que el gas, que el agua, la gasolina, el diésel, la carne. Oye, yo me acuerdo, Saúl, no sé si tú te acuerdas que con $100 comprabas la carne, el carbón, los platos, las sodas, y todavía en el camino hacia afuera ibas, agarrabas un paquete de tortillas grande con $100.
2: Casi comprabas la marqueta, como popularmente decimos, al supermercado, ¿no? Pero, Willy, hay una cosa que yo, y perdón que te interrumpa así rápido, yo pienso, para ese señor, señora, que ya tiene sus años, que ya se retiró y que no le alcanza el cheque del retiro, si ya le dio a sus hijos, primero los crió, después le dio algún estudio, los hizo independientes, y usted tiene una casa que tiene plusvalía y está sufriendo, yo pienso que es justo, que haga, que eche mano de este programa del préstamo.
3: Fíjate que nosotros...
2: ¿Cómo se llama el préstamo?
3: Es un programa reversible, el reverse mortgage.
2: Que eche mano Willy, Pato, no para sacarle todo lo que vale la propiedad, pero que aproveche algo de lo que tiene allí y que sus últimos días aquí en esta tierra,
3: sí,
2: pues no los pase en calamidad como cuando llegamos, ¿verdad? La verdad, y ya le dio a sus hijos la base. Primero, la mayoría son nacidos acá y son ciudadanos, a diferencia de muchos que llegamos y tuvimos que empezar de cero. Segundo, si les dio estudio, los creció y ahora ya trabajan, es justo que alguna parte de eso, que de plusvalía que tiene su casa, la pueda aprovechar.
3: Lamentablemente, nada nos vamos a llevar cuando nos vayamos, como nos dice.
2: Nomás un puño de tierra.
3: Y también, nomás un puño de tierra, exactamente. Entonces, póngase a pensar, ¿cuál es la razón que sigue sufriendo con esas angustias que quizás les dan las 2, las 3 de la mañana y no puede dormir porque ya sabe que se viene la lluvia y su techo está goteando? ¿Cuál es la razón que está agobiado, que está viendo a su esposa triste ahí o a su esposo triste, como decimos, casi derrotado de tanto trabajar, de tanto estar haciendo el esfuerzo para llegar a una edad donde ya no podemos trabajar más, donde ya nadie nos da un trabajo, donde ya nos toca que rentarle un cuarto a una persona, donde los hijos ya se ríen en nuestra cara como diciendo, oye, ¿a qué horas te vas a fallecer para que me dejes la casa? En ocasiones, los propios hijos les dicen a los padres, se enojan. Se enojan cuando les dice, oye, güey, ¿qué piensas si agarro un préstamo reversible? Los hijos solamente piensan en ellos, se enojan y les dicen, oye, papá, ¿por qué vas a hacer eso? ¿No, acaso no me vas a dejar nada? Oye, ¿y qué pasó con todo eso entonces que le dio la universidad, todo eso? Pero le vamos a hablar un poquito después de eso, del corte musical. Marque ahorita al 1-800-986-1655 para que quede registrada su llamada.
2: Varias personas ya lo hicieron, perdón, y nos damos cuenta que queda el número registrado y de esa manera podemos hablar al terminar el programa.
1: Claro que sí, así que marque 1-800-986-1655.

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1: Orgullosos de que nuestros hijos vuelen por sí mismos, ¿verdad?
2: Hay un proverbio chino que dice que no le des pescado a tu hijo, sino que le enseñes a pescar. Pero como latinos queremos darle todo a nuestros hijos, ¿verdad? Sí. Y yo pienso de que la primera obligación de un padre es crecer, criar a su hijo. La crecer. Segunda, buenos principios, ajá, buenos modales. Y tercero, ¿verdad? Si se puede, pues lo más que se pueda de educación. De ahí para adelante, pues ya es cosa del hijo, ¿no? Y como decíamos, si tiene algo, debería de aprovecharlo, ¿no? Debería de aprovecharlo, no pasar esas calamidades, como decía Willy. Y me vino a la mente, yo he escuchado gente que dice, ¿sabe qué? Como la canción de Joaquín Sabina, ajá, me dieron las 10 y las 11, las 12, la 1, las 2 y las 3 y no me podía dormir.
1: Ajá. Bueno, pues hay muchas personas que les dan las 12, la 1, las 2, las 3 y están trabajando. Se la han pasado 40 años trabajando. Quiero contarles la historia de la señora Laura. La señora Laura llegó a nuestra casa, a nuestra oficina. Y en nuestra plática ella nos confesó que la razón que ella estaba haciendo su fideicomiso y su hipoteca reversible, su reverse mortgage, es porque ella fue diagnosticada con cáncer. Y ella había pasado 40 años trabajando, tenía 2 negocios, 3 propiedades. Sin embargo, había unos nietos que todavía no los conocía muy bien, que las miraban rapidito. Cuando le terminamos de hacer su fideicomiso y su préstamo reversible y se le entregó su dinero sin que ella tenga que pagar, porque pues en realidad no está obligada a hacer un pago más en su vida, ella, fíjate que la señora Laura, aunque tenía cáncer, aunque ya le habían dicho que le faltaba un poco de vida, ella lloró de alegría. Lloró de alegría porque dijo, ahora ya tengo todo preparado, que en 40 años no se había podido detener a poner todo por escrito, todo preparado. Tuvo que llevar esta enfermedad maligna para que tuviéramos esa conciencia. Entonces, la recomendación es que usted no espere a que el doctor le diga que está enfermo. No espere a que esté en la silla o en la cama de un hospital, porque cuando ya estamos en la cama de un hospital, estamos enfermos, lo único que que queremos es nuestra salud, lo único que se nos viene a la mente es nuestra familia, nuestros hijos, nuestros nietos, y por eso es de que la recomendación es de que haga su fideicomiso ahorita en vivo, ahorita que está con su mente sana.
2: Vida, nada me debe, decía Amado Nervo. Vida, estamos en paz. Creo que es parte como lo que estabas diciendo, ajá, cuando después de tanto tiempo, ajá, puede encontrar paz al saber que ha dejado todo por escrito sin que vengan problemas, ¿verdad? Y disfrutar, como decías, ¿verdad?, de ese dinero, porque hay gente, Willy, que no sabe que la casa tiene una gran... Por lo menos, sabes que si da una llamada le puedes decir la plusvalía que tiene, no necesariamente para que lo haga, pero para que sepa que tiene dinero ahí, ¿verdad?
1: Ahorita me acabas de acordar de algo que tenía en la mente. 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Le vamos a dar la copia del título de su propiedad sin ningún compromiso, sin cobrarle absolutamente nada. Sin embargo, Estábamos hablando de la plusvalía que tiene en su propiedad y cómo hemos trabajado tanto y no lo estamos gozando, que nada nos vamos a llevar cuando nos vayamos, cuando fallezcamos, de que hay personas de que ya no les alcanza el dinero del seguro social, que tienen que rentar un cuarto, dos, tres cuartos, a veces hasta dormir en la sala para rentar todos los cuartos y hacer el pago de la casa. Ya no se ya no se castigue más. Su casa es su mina de oro. Su propiedad es su mina de diamantes, donde usted puede aprovechar la plusvalía de la propiedad, porque en una hipoteca reversible usted no está obligado a hacer un pago más por el resto de su vida. Si su esposo o su esposa fallece antes, todavía usted puede mantenerse ahí gozando de su dinero, gozando de su plusvalía, sin necesidad de hacer un pago más en su vida. El banco solamente le permite hacer un préstamo en la mitad. Ajá. Solamente en la mitad de lo que se debe en la propiedad. Así que la otra mitad la puede dejar en herencia en un fideicomiso. En nuestra oficina han entrado personas, parejas, y nos dicen, mire, ¿sabe qué? Venimos porque no tenemos dinero para hacer nuestro fideicomiso. Ya le dijimos a nuestros hijos y nos dijeron, ¿sabes qué? No tengo para ayudarte con un fideicomiso. Oye,
2: no les conviene.
1: Y entonces hacen su hipoteca reversible, número uno, para poder pagar su fideicomiso, su living trust. Número dos, para arreglar el techo, hacer una segunda hipoteca, perdón, una segunda propiedad. ¿Qué es lo que están haciendo ahí? Mejorar la vida de los herederos en el futuro.
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1: Ahorita nos están dando una llamada del 3054-3054 y le vamos a dar una llamada al nomás terminar no es su programa favorito aquí el día de hoy en vivo, y queremos dar las gracias porque, primero, gracias a Dios, porque nos sentimos bendecidos, agradecidos de que el teléfono sigue sonando. Así que nos vamos a otro corte musical, ¿verdad?
3: Sí, vamos y regresamos rapidito. No se mueva, sigue marcando 1-800-986-1655.

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1: Hoy no más.
2: Ay, qué canción, ¿no?
1: Te amo. Bueno, vamos a lo de nosotros. 1-800-986-1655. 1-800-986-1655.
3: Sí, se identificó con esa canción porque se acuerda de su padre o es padre y se acuerda de sus hijos. Es un momento para que nos llame en este momento y su número quede registrado: 1-800-986-1655. Y como dijo Willy, quizá no hagamos negocio, pero por seguro haremos amistad y nos daremos cuenta cuál es la necesidad que tiene y qué dolores de cabeza a futuro le puede evitar.
2: Si nos llama y Saúl le contesta, va a poder preguntarle de la América, de las Chivas, del Arsenal, de los Dodgers.
3: ¿Quién gana, Pato, el clásico?
1: El América. El América.
3: Willy la tiró a córner.
1: No, sí, es con motivos.
3: Quiere empate, Willy quiere empate.
2: Fíjate que es bonito escuchar todas estas canciones que nuestros grandes compositores nos dejaron, porque todas traen un mensaje. Y fíjate que eso es lo que nosotros hacemos en la oficina. Cada vez que preparamos un fideicomiso, un living trust para alguien, le pedimos que ponga una nota al final de su fideicomiso, algo como ámense unos a los otros, dense en abrazos todos los días, quiéranse bastante. 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
3: Eso, Willy, significa de que cuando hacen el documento lo dejan, y cuando la persona pase mejor vida y los hijos abran ese documento, van a encontrar esa nota.
2: Van a encontrar los deseos de su padre, van a encontrar algo que su papá, su mamá, en realidad, en vida lo hicieron. Y luego, pues, no se olvide de usted. Trátese bien, quiérase usted. Y si usted tiene ahorita a su esposa a la par suya, agradézcale por cocinarle todos los días, por hacerle las tortillas, por aguantarlo tanto. Y si usted tiene a su esposo a la par suya, agradézcale también por ser un hombre trabajador, un hombre de ley. Y así que, una vez más, el número de teléfono.
3: 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André Breton decía, ¿qué es el dinero? Nada si no se gasta, nada si se malgasta.
1: Y con estas palabras le decimos gracias.
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2: Sobre su dinero y el futuro de su familia. Me siento acompañado de un caballero que se la sabe de todas, todas. Yo soy Humberto Luna y él es Isaí Juárez, un asesor fiduciario. Fíjate que tengo yo problemas con esta palabra.
3: No se preocupe.
2: Fiduciario.
3: Fiduciario. Y es una buena pregunta. ¿Qué es un asesor fiduciario? Le voy a platicar brevemente, don Humberto. Un asesor fiduciario es un asesor que tiene que legalmente actuar en los mejores intereses de sus clientes. Entonces, para mí es un placer siempre, siempre poner los intereses de mis clientes, de mi comunidad, encima de los míos.
2: Bueno, y dime una cosa. ¿De qué vamos a hablar el día de hoy?
3: Bueno, antes de que entremos al tema de que vamos a hablar de hoy, de nuevo, felicidades por su cumpleaños. Tuvimos el placer de compartir una cena muy especial hace un par de días y pues qué honor para mí estar con usted.
2: Me encantó que me hayas halagado con una cena tan especial, me hayas felicitado. En lo que no estoy de acuerdo es que, hablando de finanzas, ¿por qué pagaste tanto por la cena?
3: De vez en cuando, don Humberto, no es de diario, usted se merece y mucho más.
2: Bueno, lo que quiero es que, por favor, tomen ustedes un papel y una pluma para que apunten el número telefónico. Yo sé que van a tener alguna pregunta interesante que pueden hacerle ustedes a Isaí o a su equipo, que es un equipo profesional, quienes verdaderamente le pueden ayudar. ¿Cuál es el teléfono?
3: Así es, don Humberto, es 562-350-0860. Y el día de hoy tenemos un tema muy, pero muy interesante. Vamos a hablar de cómo navegar su dinero, de cómo poner ese dinero a trabajar, cómo crecer ese dinero y navegar los ciclos, las tormentas, incluyendo la inflación que estamos viviendo. Muy bien.

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2: Y el experto es Isaí. Así es de que pónganle mucha atención. Oye, Isaí, ahí te va. Algo oí yo por ahí que el Banco Central, o sea, Reserva Federal, hizo algo. A ver, ilústrame.
3: Exacto, don Humberto. Es una decisión muy importante. El presidente del Banco Central decide incrementar la tasa de interés 0.25%. La administración del presidente Trump tenían esperanzas que iba a suceder lo contrario, que los intereses se iban a seguir reduciendo. Para el que está pidiendo dinero prestado, en particular préstamos variables como las tarjetas de crédito, quiere decir que ahora la tasa de interés va a incrementar. Entonces, para evitar eso, una de las mejores estrategias que puede usted utilizar es no cargar saldos en sus tarjetas de crédito, porque ahora ese saldo va a pagar más intereses y nos caemos en las trampas de las deudas. Ahora, toda noticia tiene doble cara. Para el que está prestando dinero a través de préstamos que usted puede hacer al gobierno federal, a los bancos, a través de los CDs, por ejemplo, o las notas de la

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1: IRA. ¿Qué es eso y qué puedo yo hacer?
2: Muy bien. Un 401k, don Humberto, y un IRA, es un plan de retiro individual, son las cuentas o el capital que usted asigna para su jubilación. Ustedes que han ahorrado a través de sus empleadores, es el 401k. Si su empleador no lo ofrece o usted tiene una cuenta separada, es un IRA. La idea es tener un estilo, una estrategia con ese dinero. ¿Conforme a qué? Pues conforme al riesgo que usted esté dispuesto a tomar. Que ese dinero con el tiempo se beneficie, al revés, en vez de que sea perjudicado por la inflación, que capture el crecimiento de la economía, del mercado, con el tiempo. Lo que usted le recomiendo que haga es que se siente con su asesor financiero, con el administrador del plan, y que le dé un estilo. ¿Un estilo qué? Bueno, conforme en la etapa de vida que usted está, con las necesidades y objetivos que usted tiene con ese dinero. Y acuérdense que la eficiencia no siempre se ve inmediatamente, es a través del tiempo.
1: ¿Qué hubo, Le? ¿Qué le parece si le doy el número telefónico por si tiene una preguntita así, más o menos parecidas a las que yo estoy haciendo? Quizás las suyas sean más interesantes que las mías, ¿verdad? Pero los dos vamos a atacar a Isaí para que nos saque de las sombras. El número telefónico a llamar lo puede hacer ahorita. Si no le contestan, deje el recado y le devuelven la llamada. Es el 562-350-0860, ¿cierto?
2: Así es, don Humberto.

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1: Muy bien, bueno, ¿sabían ustedes que Cuentas Claras de Journey Equity es un grupo que tiene todos los servicios en un solo lugar? 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
2: Ese es el propósito de la firma, de poder darle servicio a nuestra comunidad latina en español. 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
1: ¿Qué es? Fíjate que... ¡qué ignorancia! ¿Qué es la bolsa?
2: ¡Ah! Muy buena pregunta. Literalmente, don Humberto, la bolsa es la economía de Estados Unidos. Las grandes compañías que usted y yo y todo el mundo consumimos al diario, compañías como Coca-Cola, Home Depot, Walmart, Target, Disney, y usted compra un pedacito de esa compañía. Se beneficia de dos maneras con esa compra. Cuando sube el precio de la empresa, hay una ganancia, así como una propiedad, y si hay ganancias que se paga al accionista, o sea, usted el dueño, usted recibe un ingreso a través de los dividendos.
1: O sea que, ¿yo puedo invertir en la bolsa?
2: Así es, así es.
1: ¿Cómo?
2: Bueno, usted puede abrir su propia cuenta o puede contratar un corredor de bolsas como un asesor financiero, donde vamos a sentarnos y buscar qué estilo es apropiado para invertir su dinero. Vamos a buscar, ok, ¿qué es lo que está buscando? ¿Está buscando una estrategia que le produzca ingresos mensuales? ¿Usted ya está jubilado y necesita una mensualidad? Hay modelos que producen una rentabilidad. O quizás usted esté joven o tiene tiempo y quiere ver que su dinero crezca con el tiempo. 15, 20, 30, 40, qué sé yo, cómo actúa el mercado. Pero ¿está buscando crecimiento? ¿O simplemente está buscando que no se devalúe su dinero con el tiempo?
1: ¿Entonces la bolsa trabaja tu dinero?
2: Así es poner mi dinero a trabajar comprando esas compañías que le acabo de mencionar, empaquetados en un modelo de inversión y prestar dinero y colectar intereses.
1: ¿Pero qué pasa si el dinero se queda años sin trabajar?
2: Esa es una muy buena pregunta, porque muchas personas dicen, yo no quiero invertir mi dinero, no lo voy a poner a invertir porque el mercado y la bolsa sube y baja y yo no quiero perder. Pero quiero aclararle un punto, el tener dinero sentado en el banco haciendo nada es igual a garantizar pérdidas. Y le voy a explicar por qué, don Humberto. Porque la inflación se come el poder adquisitivo de su dinero. O sea, ¿qué quiere decir eso? Lo que usted compraba ayer no es lo mismo que puede comprar el día de hoy. El dinero se va devaluando. Le voy a dar un ejemplo muy importante. La inflación crece aproximadamente el 3% anual. Si usted tiene $100, en 3 años usted va a poder comprar nada más el 75% de lo que compraba el día de hoy. En 20 años va a comprar solamente lo que compra $55. Y si espera más de 30 años, esos $100 solamente van a poder comprar lo que compra el día de hoy, $41.
1: Entonces, ¿la bolsa es mejor que tener el dinero en el banco nada más?
2: Potencialmente, si sabemos cómo invertirlo, si lo tenemos diversificado. La idea de la bolsa es no asegurar ganancias, sino participar en cómo se desarrolla la economía de Estados Unidos.
1: Entonces, ¿tú crees que sería prudente invertir, en participar en la bolsa?
2: Siempre cuando tengamos un fondo de reserva, ahorros, porque lo que usted quiere evitar es que usted ponga su dinero a invertir y de repente hay una contracción y tiene que vender en pérdidas. Entonces, acuérdense, tener un fondo de emergencia, 3 a 6 meses para cubrir las necesidades o los gastos imprevistos, pero el exceso de esa cantidad sentado en el banco, ahí es donde podemos ponerse y no trabajar.
1: Ok, me convenciste. Voy a participar en la bolsa, pero ¿quién me ayuda a participar?
2: Cuentas Claras, con mucho gusto, estamos ahí para apoyarlos.
1: Eso es lo que quería escuchar. Dije, pues sí, se oye muy bonito, pero ni modo que yo vaya a la bolsa y le digo, oh, ya llegué con mi bolsa, ahora quiero. Qué bueno. Que...
2: Así es.
1: Álgame Dios. Bueno, pues me parece correcto.
2: Así es, acuérdense que para crecer el dinero lo tenemos que poner a trabajar, y para ponerlo a trabajar tenemos que tomar riesgos, pero hay riesgos calculados, no todo el riesgo es agresivo. Por eso nos sentamos y buscamos el mecanismo y estrategia que es apropiado para usted y su familia.
1: Órale, eso sí me interesa muy bien. Bueno, oye, te voy a platicar esto para que te sonrías, para que hagas un poquito de movimiento en los labios. Dice que esto es hablando de cremas.
2: Ok.
1: Hablando de cremas, le dice el marido a su mujer que se estaba poniendo crema antiarrugas.
2: Ok.
1: Le dice, oye, ¿qué es eso que tienes en la cara?
3: Pues es crema para las arrugas.
1: Ah, mira. Y funciona muy bien. Cada día tienes más.

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1: Organizar sus finanzas, proteger lo que ha construido y preparar un futuro más seguro para usted y sus seres queridos. ¿Cierto o no?
2: Así es, don Humberto. No lo pude haber dicho mejor yo.
1: Vámonos. Yo quiero saber, Isaí, ¿qué herramientas hay para hacer crecer el dinero? Ya que estábamos hablando de 401k y de IRA, pero ¿qué herramientas existen para hacer crecer mi dinero?
2: La realidad es que las herramientas son amplias. Usted puede poner el dinero, por ejemplo, en el banco, en un CD que le va a pagar una tasa de interés fija. Pero acuérdense que hay una limitación en lo que le va a pagar ese tipo de instrumento. Para personas que dicen, no, pues yo no quiero tomar mucho riesgo, puede ser una buena opción. Pero para las personas que están dispuestos a tomar un poquito más de riesgo, o sea, acuérdense, riesgo beneficio. Tomo más riesgo, más puedo perder, pero más puedo ganar. Entonces, el mercado financiero nos presenta esa oportunidad. La oportunidad es participar en la economía, comprando pedacitos de esas compañías públicas que hemos mencionado, entre muchas que hay, y beneficiarnos cuando la bolsa sube de precio. Dos maneras: el crecimiento del precio y los ingresos que producen esos activos que usted compra.
1: Inversiones. Repíteme, ya me lo dijiste, pero quiero que la gente sepa qué es 401k y IRA. IRA.
2: Un 401k es un plan de retiro que usted puede abrir si lo ofrece su empleador, y usted puede contribuir una parte de su ingreso mensual o quincenal, dependiendo cómo le paguen a usted. Y hay planes que su empleador, si usted pone un porcentaje, su empleador pone el mismo. Por ejemplo, usted pone 3% de su ingreso y su empleador pone otro 3%. En ese ejemplo, ya tengo un retorno inmediato del 3%, porque yo pongo $100, ellos ponen 100, tengo $200.
1: Oh, ¿eso es?
2: Eso es.
1: Fíjate que cuando yo llegué a Estados Unidos y empecé a ganar feriecita, me hablaban del 401.
2: Muy bien.
1: Y yo nunca supe exactamente de qué se trataba, cosa que por mi ignorancia nunca lo hice.
2: Se convierte en una deducción de impuestos también.
1: Es, o sea, como una alcancía, pues.
2: Es una alcancía para su jubilación.
1: Fíjense nomás.
2: Lo que sucede es lo siguiente, don Humberto. Llega uno a un punto donde se jubila, o si uno cambia de trabajo, se lo despiden, ese 401k pues se puede mover, no tiene que estar ahí todavía con su empleador. Nosotros lo que hacemos es ayudamos a transferir esa cuenta, se llama un rollover, donde nosotros ahora podemos manejar ese dinero en beneficio de usted. Nos sentamos con el cliente, vemos, a ver, este dinerito, si usted ya está jubilado, ¿cómo lo vamos a trabajar? ¿Usted quiere que le produzca ya unos ingresos mensuales, unos dividendos? Tenemos esa estrategia. Para personas que están jóvenes y todavía tienen tiempo, buscamos el crecimiento de ese capital. Por eso es importante que ustedes tengan una relación con un asesor financiero que los ayude a navegar cómo decidir y invertir ese dinero.
1: Órale, fíjense qué interesante. Espero que ya hayan apuntado el número telefónico, ¿eh? Porque si tienen una pregunta y les interesa el tema que se está platicando, pues nada más hay que llamar. Ellos le orientan, no crean que le van a regañar cuando llame, al contrario, a ver en qué podemos servirle.
2: Muy bien. Ahora, don Humberto, muchas personas me preguntan, y sí, pero pues yo no quiero perder. Y les aseguro que nadie en mis 20 y algo años de experiencia como asesor ha venido a mi oficina diciendo, yo quiero invertir para perder dinero. Pues es obvio que no. Pero acuérdense que para crecer dinero tenemos que tomar riesgos. Riesgos con principios, riesgos calculados. Usamos principios de la diversificación para minimizar la concentración de un fondo. Pero por eso nos sentamos, entendemos su situación económica, entendemos su panorama financiero. A ver, ¿dónde está usted sentado económicamente hablando? ¿Cuáles son sus metas, sus necesidades? Y hacemos un modelo de inversión asignado especialmente para usted y su familia.
1: ¿Qué les parece?
2: Muy bien.
1: Interesante, interesante.
2: Así es, entonces el mercado a largo plazo, nos históricamente hablando, nos ha demostrado que hay tremenda eficiencia. De los últimos 100 años, el mercado ha crecido un promedio del 70% del tiempo. Pero acuérdense lo que sucede, cuando nos toca vivir momentos turbulentos, donde el mercado está negativo, uno piensa, no, pues si no hago algo diferente voy a perder mi dinero. Y temporalmente la respuesta es sí. Pero la eficiencia se ve con el tiempo, con la disciplina, con la persistencia. Eso es lo que da resultados a una inversión.
1: ¿Cómo ven ustedes? 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
2: Con mucho gusto.
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1: Perfecto. Oye, te voy a hacer una pregunta rapidito.
2: Sí.
1: Oye, Isaí, si un tren fuera de chocolate, fíjate, si un tren fuera de chocolate, ¿por dónde empezarías a comértelo?
2: A ver, ¿por dónde?
1: No, pues yo quiero que me digas.
2: ¿De chocolate? Pues por enfrente, me imagino.
1: No, fíjate que no. Si un tren fuera de chocolate, ¿sabes por dónde empezaría yo a comérmelo?
2: A ver.
1: Por las llantas, para que no se me escape.
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1: Consideración, no porque una persona de cierta edad no puede invertir, sino hay que entender en qué etapa de la vida estamos. Para una persona joven, si tiene tiempo, esa es la idea, y puede aguantar los ciclos, los altibajos que pueden venir en una economía, en un ciclo en la bolsa, pues puede ser un poquito más especulativo siempre y cuando tenga esa tolerancia de riesgo. Entonces, la idea es que la economía, el mercado tiene eficiencia entre más tiempo le demos a la inversión. Entonces, no es lo mismo una inversión para una persona que nos dice, tengo un plazo de tiempo para invertir de 10, 15, 20, 30 años, que una persona que ya está en la segunda o tercera edad y necesita proteger y preservar ese dinero.
2: Pero si yo ya tengo cierta edad, pero puedo incluir a mis hijos, a mi
1: sin
2: familia.
1: Sin duda,
2: sin duda. Y eso me quita el riesgo de que al día siguiente petateo o no petateo.
1: Exacto. Bueno, ahí lo que sucede, don Humberto, es se nombran beneficiarios en la cuenta. Si usted pasa mejor vida, ¿quién se quedaría con esa cuenta? Pero no solamente eso, porque usted me trae en mente un punto muy importante. Aunque esté una persona mayor, ¿qué es lo que quiere que se realice con la inversión? Puede ser una persona que tiene un dinero ahorrado, que no lo va a necesitar, que no necesita de los ingresos y que más bien lo quiere invertir para el legado de sus hijos o nietos o beneficiarios. Se puede invertir de una manera enfocada en crecimiento. Pero también hay personas que ya están en la segunda o tercera edad y lo que quieren es que no se devalúe o que haya menos riesgo. Bueno, se invierte su dinero de una manera más conservadora. O personas que dicen, yo ya acumulé, ya trabajé, tengo mi 401k, tengo mi IRA, y ya no voy a tener el ingreso del trabajo. O sea, acuérdese que cuando uno se jubila, se pierde ese ingreso laboral. Entonces uno dice, bueno, ahora esos ahorros necesito trabajarlos de una manera que me produzca unos ingresos mensuales y se convierta en un ingreso suplementario a mi seguro social. Se puede invertir también el dinero de esa manera.
2: Perfecto, perfecto. Bueno, pues ya ve qué interesante. Repíteme, por favor, de a uno por uno, los servicios que ofrece Cuentas Claras.
1: Nosotros somos una firma enfocada en lo que es la asesoría financiera. Lo primero que hacemos es crear un plan financiero que es, a ver, ¿dónde usted está centrada en sus finanzas? ¿Cuáles son sus ingresos, sus deudas, sus metas, sus necesidades? Y conforme se define eso, es ok. Aquí tiene un dinerito que está sentado haciendo nada, tiene un 401k que dejó de un trabajo donde se trabajó, tiene un IRA que no se está manejando. Nosotros le ayudamos a navegar ese dinero, ponerlo a trabajar en el mercado financiero. Y nuestro colectivo, que acuérdense que es un grupo de diferentes expertos, ¿cómo qué? Como contadores públicos certificados que pueden ayudarle a hacer su declaración fiscal, como abogados de ley familiar que ayudan con los divorcios, los acuerdos prenupciales o posnupciales, los abogados que hacen los testamentos, fideicomisos, abogados de inmigración. O sea, aunque no son empleados de la firma, somos un grupo, le llamamos el colectivo, lo que hacemos es trabajamos en conjunto para dar una asesoría más amplia, porque muchas veces para que usted tenga la recomendación y consejos que usted necesita, necesita colaborar con diferentes expertos. Eso es lo que hace el colectivo a través de Journey Equity.
2: Eso sí, interesante.
1: Ahora,
2: dime.
1: Una de las cosas que me preguntan muchos clientes, don Humberto, cuando están invirtiendo su dinero es, ¿qué es lo que se tiene que tomar en consideración cuando yo elijo un asesor financiero o estoy comprando un producto o un modelo? Bueno, quiero darles unos puntos muy importantes. Número uno es, ¿cuáles son los gastos que usted tiene dentro de ese mecanismo? Porque si usted le está pagando a un manejador de capital por manejar su dinero, ¿cuánto le está cobrando él? ¿Y qué cobros o gastos tiene el fondo que está usted manejando? Ese es uno. Y número dos es, ¿qué estrategias o estrategias están usando para reducir el efecto fiscal? O sea, ¿cuánto me cuesta? ¿Qué es lo que estoy pagando de gastos? Y si hay algo que me ayuda a reducir el efecto fiscal de mi portafolio de inversión.
2: Eso sí, eso sí. pregúntame si existe el amor eterno.
1: A ver, ¿dónde?
2: Fíjate qué, qué bonita pregunta me vas a hacer.
1: A ver, ¿existe el amor eterno?
2: Pero hazlo así.
1: A ver, ¿existe el amor eterno?
2: No, pero Humberto, te voy a hacer una pregunta muy capciosa. Okay. Y lo voy a decir.
1: Don Humberto, le voy a hacer una pregunta muy capciosa. ¿Existe el amor eterno?
2: Claro. La canta Juan Gabriel y dura 5 minutos. Ay, señor de Lancia, bueno. El teléfono quiero que lo demos, por favor, porque puede haber alguien que quiera hacer preguntas de esto que estamos platicando.
1: Claro que sí, don Humberto. 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
1: Directa y sin complicaciones, y sobre todo con un experto como es Isaí Juárez. A ver si me sale el nombrecito este, porque no sé por qué.
2: Ah, el asesor fiduciario.
1: A ver, déjame lo digo.
2: A ver.
1: Porque Isaí es un asesor fiduciario.
2: Es correcto.
1: Don Híjole, yo no sé por qué. Fíjate, y es difícil que yo me equivoque en una palabra, pero como esa no la había oído.
2: Es una palabra muy técnica, pero una palabra muy importante cuando una persona está eligiendo quién es su asesor financiero.
1: Fiduciario.
2: Les explico por qué es importante eso. Hay asesores que legalmente pueden venderles nomás por cobrar una comisión y no hay conflictos, pero cuando usted trabaja con un asesor financiero fiduciario, esa persona tiene que actuar en los mejores intereses de usted y su familia.
1: ¿Y cómo las personas que nos están escuchando los pueden encontrar a ustedes?
2: Tenemos varias maneras, don Humberto. Les voy a dar la página de internet de la firma, aunque está en inglés, pero quiero que me escuchen y pongan atención. Es myjourneyequity.com. Myjourneyequity.com en inglés. Pero buenas noticias, la página está en inglés y en español. Entonces, si usted quiere información, selecciona ahí la banderita mexicana y toda la página se traduce en español, ¿ya? También tenemos un programa en YouTube, un canal tenemos, donde todos los miércoles lanzamos un nuevo episodio. La página de YouTube se llama The Climb Podcast, también está en inglés. The Climb Podcast 2026. Una vez más, The Climb Podcast 2026. Y igual, ahí hacemos videos de 15 a 30 minutos en inglés y en español también.
1: Esa era mi pregunta, ¿en inglés o en español? Pues si estaba en inglés, ahí es donde...
2: Es que somos una firma bilingüe, tenemos clientes en las dos comunidades. Y la última, don Humberto, que no se me olvide, muy importante, pues también participamos en el canal de usted.
1: Bueno, eso es lo que me han dado la oportunidad de mencionar. También esta propaganda la pasamos en Luna Star Radio todos los días en mi programa, que es de las 3 a las 7. Y para llegar a nuestra plataforma, solo tienen que ir a Google poniendo humbertolunaradio.com. Y ahí me pueden escuchar todos los días. Y ahí mismo también yo les invito para que oigan los sábados este programa.
2: Así es.
1: Aquí en La Mera Mera.
2: Qué gusto hablar con ustedes el día de hoy. Les voy a dar un pequeño resumen de qué conversamos el día de hoy.
1: Eso.
2: Acuérdense, el miércoles de esta semana, el presidente del Banco Central anunció el incremento de la tasa de interés de 0.25%. Para los que están pagando intereses, ahora quiere decir que mayor interés en su tarjeta de crédito, préstamos de auto, hipotecas, y si está refinanciando, le va a tocar pagar una tasa de interés más elevada. Para los que están colectando intereses, los que están prestando dinero a través de diferentes instrumentos financieros, ¿qué creen? Ahora van a poder colectar mayor intereses. Acuérdense, todo tiene doble cara. El que cobra intereses paga más intereses, el que lo recibe va a recibir más. Pero el punto más importante es que no se dejen llevar por los movimientos temporales de un mercado, de la economía. La eficiencia se ve a largo plazo. Su servidor, Isaí Juárez, aquí con don Humberto, despidiéndonos de este programa.
1: Oye, no me hagas más viejo de lo que ya estoy. Dime un beso así. Yo sé que me tienes...
2: Es que mucho respeto, don.
1: Sí, pero olvídate, ya somos amigos y...
2: Eso sí.
1: Y yo don y don. ¿Cuál don, hombre?
2: Aquí con Humberto, despidiéndonos en este programa.
1: Que pasen muy buen día. Nos encontramos la próxima semana aquí en La Mera Mera. Su servidor.
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1: 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Doctor, qué gusto de tenerlo por acá. Bienvenido a este programa de mucha información.
2: Muchas gracias por la invitación, Alberto. Gracias por la oportunidad de estar nuevamente con todos ustedes. Siempre es un placer poder compartir información que pueda marcar una diferencia real en la vida de nuestros queridos hermanos oyentes. Y efectivamente, hoy venimos con noticias muy importantes, Alberto. 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Nuestros especialistas han desarrollado una nueva generación de células madre mucho más potentes, más activas y con una capacidad superior de apoyo y regeneración para el organismo. 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Quiero que presten mucha atención las personas que sufren de diabetes, artritis, artrosis, osteoporosis, colesterol elevado, gastritis, problemas digestivos, metabolismo lento, fatiga constante, problemas de próstata en los hombres o síntomas de menopausia en las mujeres, ¿no? Todo lo que son bochornos, todo eso que afecta a las mujeres también. Quédese que viene un buen programa cargado de información, porque muchas veces las personas pasan años probando de todo, medicamentos, remedios, tratamientos costosos y aún así siguen sin

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1: 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Doctor Jesús Martínez, ¿cómo es que las células madre sirven para curar tantos problemas de salud que están presentes en muchos de nosotros hoy en día?
2: Es una excelente pregunta, Alberto, y es una de las preguntas que con mayor frecuencia me hacen todos nuestros oyentes desde hace ya varios años que tenemos acá en la radio. Cuando una persona empieza a tomar las células madre en cápsulas, estas estimulan la activación y a su vez la expansión de células madre propias del cuerpo a través del torrente sanguíneo y la médula ósea. De esta manera, las células madre llegan a los órganos y tejidos que más lo necesiten, que más lo requieran. Además, muchas de las células madre del cuerpo se encuentran deterioradas ya por la edad, por enfermedades o el uso prolongado de medicamentos convencionales, que la mayoría de las personas lamentablemente suelen tomar en un transcurso del tiempo. Este tratamiento ayuda a reemplazar esas células madre deterioradas por células madres nuevas, iniciando un proceso de reconstrucción progresiva en las zonas afectadas del organismo. Por eso, a quien las consume, vemos mejoras en los huesos, en el páncreas para el tema de la diabetes, en todo el aparato y sistema digestivo, en el hígado, mejoras en la circulación sanguínea e incluso en el corazón. Las células madre son un proceso natural de total regeneración celular.
1: 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Ahora, sabemos, doctor, que el día de hoy usted tiene un tremendo especial para que las personas lo aprovechen. Sabemos de que ese es el momento de que tomen la iniciativa para prevenir, combatir y proteger a nuestro cuerpo de enfermedades. Y las células madre podrían ayudarle con estos problemas, con estos síntomas que está atravesando. ¿Cuál es el especial que tenemos para las personas que nos están escuchando en este preciso momento, doctor?
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1: 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En un ratito más vamos a hablar de estos otros problemas de salud que se presentan y que usted seguramente a lo mejor los está experimentando. Los síntomas están presentes y es por eso que el naturópata Jesús Martínez nos va a hablar de otros beneficios que nos dan las células madre en cápsulas. Hoy en día usted quizás esté trabajando demasiado. Probablemente usted no coma a sus horas. Probablemente esos problemas estomacales, esos problemas digestivos, esos dolores de huesos en las articulaciones, problemas de artritis, ya están presentes. Y muchas de las veces nosotros no tomamos cartas en el asunto. Muchas de las veces el estar experimentando síntomas en nuestro organismo completamente diferentes, pues debemos de tomar en cuenta de que existe una solución. 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
1: Todo mundo le teme la diabetes o el cuadro de prediabetes. Sabemos que es una enfermedad, doctor, que está causando mucho mal a mucha comunidad latina hispana. ¿Qué nos aconseja o qué les aconseja a todas esas personas diabéticas o prediabéticas, doctor?
2: Mire, la diabetes es una de las enfermedades más agresivas y silenciosas que existe hoy en día. Afectan a millones de personas, muchas veces sin síntomas claros al principio. Esta enfermedad se origina por el mal funcionamiento del páncreas. Cuando el páncreas deja de funcionar, se descontrola el nivel de azúcar en la sangre, el páncreas deja de producir insulina, provocando de esta manera desastres total en todo lo que es la circulación sanguínea, en el funcionamiento de demás órganos, se descontrola el azúcar en la sangre, ¿no? Todo este problema pasa cuando el páncreas deja de funcionar. Esto es la llamada diabetes. Las células madre en cápsulas ayudan a regenerar las zonas afectadas del páncreas, permitiendo que recupere parte de su función natural. En corto tiempo, muchos de nuestros pacientes comienzan a notar una mejoría en sus niveles de azúcar, en su energía y en su circulación sanguínea. 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
1: El original, el único que ha venido usted escuchando por mucho tiempo aquí en estos programas del naturópata Jesús Martínez. Muy importante los puntos que tocó el naturópata Jesús Martínez, porque muchas de las veces no tomamos en cuenta los síntomas que venimos ya experimentando o se vienen experimentando en este caso personas que probablemente tienen mucha sed. Probablemente se le reseca la boca durante la noche, probablemente cuando comen algo dulce o toman algo dulce comienzan a sentir esos tipos de mareos y todo comienza, como lo dice el naturópata Jesús Martínez, por un problema de prediabetes. Síntomas que usted debe de considerar, las células madre en cápsulas podrían ayudarle con los problemas de prediabetes o de diabetes. 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Enfocamos aquí en los problemas de las personas que tienen el diabetes o que son prediabéticos. Vamos a regresar en un ratito con más información con el naturópata Jesús Martínez, que tiene para ustedes pues la oportunidad de platicarnos de todos los beneficios de tantas cientos de personas que están contentos, satisfechos con los resultados que están obteniendo de las células madre en cápsulas. 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
1: Se le conoce tal vez problema de artritis y estos problemas que son muy dolorosos en bastantes personas. Doctor, ¿qué nos dice de lo que las células madre pueden hacer para estas personas?
2: Sí, lamentablemente estas otras enfermedades que agrava mucho la situación de nuestros hermanos oyentes, incluso hay personas que no pueden ni caminar, no pueden trabajar, están bastante imposibilitadas e inhabilitadas de poder realizar actividades producto de estos dolores, ¿no? Estos dolores causados por la artritis, por la artrosis y osteoporosis son muy comunes y afectan seriamente la calidad de vida de nuestros oyentes. 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Muchos pacientes que dependían de sedantes que solamente les calmaban el dolor durante lo que tenía efecto la pastilla que tomaban, con el tratamiento de células madre han logrado mejorar notablemente su condición. 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
1: Bueno, interesante aquí el doctor Jesús Martínez. 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Para todas las personas que marquen en estos momentos, estamos en la recta final del programa y le seguimos recordando, doctor, de que hay muchas personas que tienen preguntas y que se sientan en confianza de poder platicar a usted o con usted de algunos otros problemas de salud que tenga, ¿no es así?
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1: Así es. 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
2: Problemas digestivos y estomacales. ¿Y para aquellas personas que tienen problemas con la próstata, doctor?
1: Bueno, hay muchas personas, muchos hombres, que levantarse varias veces a la noche a orinar, tienen una señal clara de inflamación prostática y de acidez urinaria. Las células madre en cápsulas ayudan a reducir esa inflamación y a prevenir complicaciones futuras como posibles problemas de cáncer a la próstata, que es un riesgo muy frecuente en hombres mayores de 40 años, ¿cierto? 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
2: Interesante. Doctor, nos tenemos que despedir. ¿Algo que le quiera agregar o decir a nuestro público?
1: Sí, Alberto. 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
6: Saludo fraternal, amigos de la Mera Mera, los saluda Salvador. Aquí, como siempre, estamos en la radio, hermano, formando parte de esta transmisión para guiar, orientar. Soy sanador espiritual, experto en ritualica herbolaria, es decir, tenemos plantas y secretos chamánicos para neutralizar energías ocultas, aquellas energías que perturban, enferman, deterioran la salud y la vida de un ser humano. Abra los ojos a tiempo, hay personas que no avanzan, no progresan, hay personas que aún tomando tratamientos médicos están llenos de enfermedad, el que es víctima de un mal, de una envidia, lo condenan al fracaso diario en su existencia. Llámenos, hay problemas de hogar, de pareja, tiene situaciones de adversidad, fracaso económico, soledad, lo han dejado abandonado a un lado, después de ser un padre, una madre entregada, hoy se mira solo, abandonado, abra los ojos a tiempo, hay muchos daños, llame, vamos a las comunicaciones celular 323-389-7566, 323-389-7566, envíenos su texto, mensaje con fecha de nacimiento o llame 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vamos con llamada desde Montebello. Sí, bueno.
7: Hola, ¿qué tal?
6: Bueno, hijita, bienvenida a este segmento espiritual con este profesional de la fe, con este experto sanador energético espiritual. Qué bueno que pudo contactarnos, batalló mucho para que le entrara su llamada, hijita.
7: Es la primera vez que llamo, pero sí estuve insistiendo un poquito, pero muchas gracias por tomar mi llamada.
6: Bueno, hijita, estamos para servir, como usted escucha, la gente busca que le resuelvan la duda, la inquietud y sobre todo, hijita, si hay solución, tener esa oportunidad de que se la brinden, de que se la den de manera honesta y profesional para salir del problema y la situación. Dice que es la primera vez que se comunica con nosotros. Regáleme su fecha de nacimiento para colocarla ya mismo en nuestro pergamino sagrado.
7: Sí, claro. Yo nací el 8 de enero de 1987.
6: Bueno, hijita, colocamos la fecha de nacimiento en nuestro pergamino sagrado. Iniciamos este proceso de exploración y rastreo de los campos energéticos a nivel espiritual. A través de este estudio podemos ver, hijita, si es usted víctima o no de un daño, un mal, una negatividad, una fuerza adversa que le bloquea o que le tienen una difícil situación. Su planeta regente es Saturno, hijita, su color es el lila, su piedra es la obsidiana, esa piedra le beneficia bastante. Si pudiera conseguir una pequeña piedra de estas, colocarla envuelta en una tela verde y llevarla siempre, hijita, en su bolsa, su esencia, el sándalo. Ahora, hijita, vemos su campo energético un poco afectado, vemos mucha duda, inquietud, hijita, sospecha de que algo no está bien en sus vidas y es por eso que usted llama y se comunica porque ha sentido, hijita, un aroma, un humor, un olor, algo extraño. Hijita, vemos que a usted la ronda lo que es un trabajo de ritualicas de muertes, es decir, de animales en sacrificio echados a perder, y este olor, así como echado a perder de estas ritualicas de sacrificio, se impregna en su cuerpo, en usted, y esto es lo que usted, hijita, no le ha encontrado, no le ha llevado explicación de por qué usted siente unos olores fétidos, putrefactos, ¿cierto?
7: Así es, yo ya tengo varias semanas con este olor, como usted dice, primero empezó en mi casa y después pues ahora yo siento que lo tengo yo también, yo pues me perfumo, uso distintos aromas y yo sigo sintiendo que tengo este olor conmigo.
6: Bueno, hijita, es lógico, es claro, el olor es perturbador, este mismo olor es el que ha traído la mala suerte, el insomnio, los dolores de cuerpo, de huesos, el decaimiento físico. Usted duerme, no descansa, se levanta igual o peor, hijita, y sobre todo esto es algo pues perturbador, ¿no? Hijita, usted lava su ropa, se limpia, hace a su casa, hijita, y pues el olor permanece en su casa, en su ropa, hasta incluso usted a veces se baña y luego se seca y siente el aroma, ¿sí?
7: Entonces, así es, y pues mi casa huele mucho también a este olor bueno, tan hijita. Desagradable.
6: Claro, hijita, y es pues lo mismo, ahí en su propia casa vemos y captamos, hijita, que hay algo depositado, enterrado, y pues claro, hijita, desde ahí, al estar sembrada la negatividad y la maldad, todo fluye para, hijita, perjudicar. Así le digo yo a las personas cuando me visitan a veces, el mal, la sal, los bloqueos, es como un perfume que huele mal. ¿Por qué? Porque si algo huele mal, todo el mundo se retira, se aleja, y así, hijita, se ha alejado su suerte, su paz, su tranquilidad y su sueño. Pero bueno, hijita, debe acercarse a una limpia energética y espiritual. ¿Listo, hija? Bueno, pero pues solo viniendo, ¿yo? Allá en su casa, okay. Privadamente, se talla un algodón por su cuerpo, reza un Padre Nuestro, hijita, porque usted va a ver a través de este algodón en mi proceso de oración cómo va a salir el mal y la putrefacción que le han colocado sobre usted a través de esa ritualica de sacrificio de animales de magia negra. Y después, en revelación, en invocación espiritual, le voy a decir dónde debe buscar para que saque eso que dejaron en su casa, ¿oyó?
7: Ok, si usted pudiera recibirme lo antes posible para yo darle seguimiento a esto, le agradecería mucho.
6: Claro, hijita, mañana en horas de la mañana la espero en mi santuario hogar, que es en la línea, ya le van a dar la dirección y la hora exacta, ¿bueno?
7: Le agradezco mucho el haber tomado mi llamada y el estarme ayudando con esto que me está pasando, muchas gracias.
6: Bueno, hijita, que Dios me la bendiga, un abrazo.
8: Bueno, amigos de la Mera Mera, recuerde 323-389-7566, mi celular 323-389-7566, 323-389-7566. Vamos con más música y regresamos.

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2: Bueno, regresamos con más acá en La Mera Mera. Recuerde, siempre durante una hora estaré atendiendo consulta orientación. Soy Salvador, experto en ritualicas chamánicas, herbolaria natural. Estamos aquí para ayudarle, orientarle, porque muchos de ustedes viven llenos de fracaso, angustia, soledad, enfermedad. 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Vamos con llamada. Bueno, bueno.
3: Bueno.
2: Sí, bueno, hijo, bienvenido a este segmento espiritual. ¿Es la primera vez que usted se comunica con nosotros?
3: Así es la primera vez.
2: Bueno, hijito, ¿y cuál es el motivo de su consulta? ¿Qué es lo que lo trae, hijito, a participar en este programa radial con este profesional de la fe y de la sanación energética espiritual?
3: Mire, yo llamo más que nada por mi esposa. Ella se llama Berenice Ávila. Ella es del 26 de septiembre de 1987.
2: Bueno.
3: La verdad, pues marco porque ya de tener alrededor como de año y medio que a mi esposa le empiezan a dar unas convulsiones casi cada 15 días. Ella pues nunca ha padecido de ninguna enfermedad, nunca había padecido de nada, vaya, ¿no? Y pues ya fuimos con los médicos, le sacaron radiografías, placas, y la verdad pues me dicen que mi esposa pues no tiene nada, pero ahora sí que pues las convulsiones no se le han quitado, continúan, y ahora queremos saber pues si alguien a lo mejor le está causando algún daño, si alguien le está haciendo algo, no sé, porque la parte médica no es.
2: Bueno, hijito, aquí mientras usted iba explicándome su caso, yo coloco la fecha de nacimiento en un pergamino sagrado. Desde ya, nuestro pergamino, hijito, siempre va a Tierra Santa, Jerusalén, y su esposa ya queda en un campo de oración permanente. Vamos a orar por ella, a echarle ganas para ayudarle a salir adelante. Yo soy experto en secreto naturismo. Tengo bálsamos sagrados, plantas que curan y que sanan, y sobre todo las piedras angulares de sistemas energéticos. Aquí lo que pasa es que los campos energéticos de su esposa están averiados, dañados, hijito, por completo. Hay una contaminación de negatividad. Resulta, hijito, que usted anteriormente tuvo una relación sentimental. Usted se iba a casar con otra persona, pero debido a que esa mujer le fue infiel con un primo suyo, hijito, usted cortó esa relación y quedó un poco, hijito, decepcionado debido a que había fracasado sentimentalmente. Poco después conoció a quien es su actual pareja, y desde, hijito, ahí ustedes empezaron una vida a echarle ganas, a querer progresar,

0: avanzar, pero de un tiempo para acá empezó, hijito, todo lo que usted explica, las convulsiones, de la nada, de un de repente, la batalla médica, radiografías, exámenes, encefalogramas, exámenes neurológicos, y nada le encuentran, nada le hallan. Y acá, hijito, lo que le dicen los doctores es que está bien, y la perturbación sigue, los ataques siguen, y usted la ve a ella triste, angustiada, porque, hijito, ella se siente mal y con desesperación. A veces le dice que ya no quiere vivir más. Nosotros vemos que todo esto es producto de una negatividad. Todo esto, hijito de mi corazón, es producto de la magia negra. Todo esto es producto de esa mujer, hijito, con la que usted se iba a casar, que quedó muy dolida, muy ardida. Y ella misma le dijo a usted, si usted no se casa conmigo, no vaya a creer que va a ser feliz. Y es por eso que usted le ha batallado en el campo económico, ahora en el familiar. Lo más importante es restablecer y recuperar la salud, lógicamente, hijito, de su pareja. Pero para eso yo necesito que usted me la traiga, que usted se acerque. Porque vea los alcances, dígame algo. ¿Usted sabía? ¿Ya habían consultado? ¿Usted sí le habían dicho que fue su expareja la que le está ritualizando a través de magia negra, a través del vudú, a su esposa para que le den ataques?
1: No, la verdad es que hasta el momento no habíamos consultado a nadie, pero busqué la mejor opción, que era que pues es usted, ¿no? Y sí me sorprende un poco, pero la verdad estamos muy preocupados y queremos pues salir de esta situación, como lo menciona, más que nada en la parte de la salud.
0: Claro, hijito, para eso, mire, debemos hacer una limpia a través de sistemas energéticos. Es una ritualica especializada con extractos sagrados y a través de unos cirios benedictinos de iluminación y reversión. Esto es mi santuario hogar. Cuando usted me visite, va a ver los materiales y los elementos que se van a utilizar. Después de esto, debemos extraer, expulsar de su organismo todo lo que es contaminación, lo que está dentro de ella y que no debe estar. Y después, hijito, vamos a entregar un sello calórico guadalupano, que es mi sagrado talismán protector, para que se sienta mejor. Esto, hijito, es un proceso de 23 días aproximadamente. Pero si usted hace todo al pie de la letra, créame que se acaba y se termina el problema. Pero eso sí, le pido que cuando ella se cure, se sane, hijito, usted me dé un testimonio de agradecimiento, que es así como se le paga a este profesional, a este director de esta fundación, ¿oyó?
1: Claro que sí, yo estoy dispuesto a dar ese testimonio.
0: Bueno, hijo, entonces lo espero en mi santuario hogar. Yo le voy a programar una cita para el día de mañana. Entonces quede atento en la línea, no vaya a colgar. Ya lo voy a dejar con una persona para que le dé la dirección y el día, hora de su cita, ¿correcto?
1: Claro que sí, aquí me quedo en la línea. Muchísimas gracias.
0: Bueno, que Dios y la Virgen me lo bendiga. Un abrazo. 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
0: 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Vamos con llamadas de Compton.
3: Bueno, sí, bueno, cordial saludo. ¿Cómo está? ¿Primera vez que me llama?
4: ¿Mande?
3: Bueno, primera vez que me llama, ¿sí me escucha?
4: Sí, es la primera vez que le marco.
3: Bueno, hijito, es que se escucha un poquito mal, pero vamos a intentar ayudarle a usted porque sé que ha intentado comunicarse varias veces conmigo. Regáleme la fecha de nacimiento.
4: Soy el primero de noviembre del 83.
3: Bueno, hijito, ¿y usted ya ha buscado ayuda o es la primera vez que usted empieza a buscar ayuda sobre su vida, sobre sus problemas?
4: Perdón.
3: ¿Es la primera vez que busca ayuda?
4: Sí, necesito ayuda.
3: Bueno, hijito, vea. La fecha suya de nacimiento revela un panorama de desolación. Una persona que está estancada, una persona que está bloqueada. Una persona que tiene un oficio pero que no logra desarrollarlo, ir hacia adelante. Hijito, ¿usted se encuentra sin trabajo actualmente?
4: Lo que pasa es que soy electricista. Y ya tengo un mes sin trabajar. Normalmente siempre tenía trabajo y ahora no sé qué sucede. El último trabajo que realicé un señor que se llamaba Pedro, algo así se llamaba. No me quiso pagar, me traía con puras vueltas, que no, que te pago tal día, y hacía puras mentiras. Y desde ese día, pues, como que, no sé, a lo mejor algo me hizo, porque ya no encuentro nada de trabajo.
3: Pues sí, es que eso es lo que pasa, hijito, como le digo, se ve un panorama de sal, se ve una frontera, hijito, rota en el panorama del éxito. Usted tiene un oficio, tiene una actividad, pero parece, hijito, que lo hubieran desaparecido, como si no lo vieran, no lo reconocieran cuando harto trabajito que tenía, hoy día no tiene, y es porque está salado. Mire, hijito, hay un tarro o frasco de vidrio con una foto suya con sal, con elementos y sustancias negativas, y esto le está perjudicando a usted. Ese señor, como usted dice, como se llame, que ya usted ni recuerda, ese señor le agarró coraje a usted,
4: ¿sí?
3: Y es él quien lo saló, quien lo dañó, quien lo trabajó y quien lo tiene en esta difícil situación. Entonces, ¿qué debemos hacer? Recuperar su suerte. ¿Cómo? A través de una limpieza espiritual, un tratamiento de reenergetización. La suerte es como las pilas, como las baterías, también se acaba. Si usted no las carga, hijito, no la cuida, pues lastimosamente sí, no le va a funcionar, no le va a servir. ¿Listo? Mire,
4: sí, está bien.
3: Cómpreme, por favor, estos elementos. Me va a conseguir una moneda antigua. ¿Listo? Una moneda antigua de cualquier denominación, de las antiguas. Esa moneda, hijito, me la va a colocar en un saco de tela verde, ¿sí?
4: Sí, está bien.
3: Y me lo va a envolver en papel aluminio, ¿correcto?
4: Sí, está bien.
3: Me
4: sí.
3: va a traer agua bendita y una veladora roja. Agua bendita y una veladora roja. Con estos elementos yo lo espero en mi templo. Yo aquí, hijito, le voy a frotar la piedra alcalina sagrada, que es la que tengo aquí, que siempre he colocado en mi programa, y esa le va a dar a usted una ritualica nueva de energetización, le va a servir bastante esa piedra, ¿sí? Pero okay, necesito yo provocar una limpieza, y para poder hacer esa limpieza, hijito, necesito que venga, porque si no viene no le puedo ayudar. Yo aquí tengo las piedras, yo las coloco a calentar. Antes de que usted llegue, se las coloco alrededor de su cuerpo, hacemos un círculo de fuego y absorbemos la sal, la negatividad, y después la vamos a expulsar. ¿Listo?
4: Sí, está bien. Entonces, eso quedaría salado.
3: Con eso quedaría desalado y completamente sanado, hijito, y con prosperidad para que tenga trabajito como antes lo tenía, porque yo sé que usted es una persona que le echa ganas, pero cuando uno está salado nada le sale bien, ¿oyó?
4: Ok, está bien.
3: Bueno, muchas hijito, gracias. Le agradezco su llamada, Dios me lo bendiga.
4: Sí, igualmente, gracias.
3: Bueno, un abrazo.
0: 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Vamos con más música y ahora regresamos.
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1: 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Vamos con otra llamada desde Santa Ana. ¿Sí, bueno?
2: Bueno.
1: Sí, bueno, hijita, bienvenida a este segmento espiritual. Gracias por contactarnos. Estamos en tiempo real para guiar, para orientar acerca de su problema o situación actual. Hijita, ¿es la primera vez que usted participa conmigo?
2: Sí, es la primera vez.
1: Bueno, hijita, ¿cuál es la fecha de nacimiento? ¿Es por usted la consulta o es por algún ser querido?
2: No, es para mí.
1: Bueno, hijita, deme la fecha.
2: Soy del 15 de febrero de 1984.
1: Correcto, hijita. Entonces, bueno, vamos a colocar nuestra fecha en el pergamino sagrado. Vamos a explorar su carta astral, hijita, a profundizar en su campo energético. Es lo que hace este profesional. Esto se llama un desdoblamiento en tiempo real. Coloqueme atención, hijita. Colocamos las piedras angulares sobre su carta astral para hacer un alineamiento. Y esto vemos que hay, hijita, unas negatividades, unas fuerzas contrarias, oscuras, hijita. Se la vienen afectando, se la vienen perjudicando, y usted es una persona que de pronto no cree mucho en lo que es, hijita, la brujería. Por eso ha escuchado el programa radial, pero no se animaba a participar, ¿no?
2: Sí, de hecho, pues tiene usted razón. La verdad es que yo no creía en estas cosas, pero pues últimamente, como me han pasado varias cosas, pues por eso me animé a llamarle.
1: Bueno, hijita, veo que ha perdido peso, la veo que se le ha caído su cabello, que hay problemas económicos, hijita, se esmera por trabajar, por progresar, pero no le está yendo bien, el dinero no le rinde, hace overtime, trabaja dobles turnos, hijita, le echa muchísimas ganas usted, pero últimamente todo ha sido es como si no trabajara, no le luce, no se le ve el dinero, veo que a veces no duerme, no descansa, hijita, se mira al espejo y se ve como que pasa el tiempo, no tiene nada, y como que solo hay problemas y problemas, y usted no sabe por qué, hijita, está tan bloqueada, tan salada. Esto le hace sentir como impotencia, ¿no?
2: Sí, pues de hecho eso es lo que me está pasando. La verdad es que pues últimamente pues no me he sentido nada bien, y como bien dice, trabajo demasiado, y pues la verdad es que mi dinero no veo que me rinda, y pues sí, he bajado mucho de peso, no sé por qué. Si sigo comiendo igual, o sea, y me siento muy débil, me siento decaída.
1: Bueno, hijita, y eso sigue así y va a permanecer así, porque acá vemos, hijita, en su campo espectral que ha habido daño, hijita, y es por eso que también familiarmente, es decir, con su esposo, últimamente hay pleitos, discusiones de la nada, porque pues los dos, hijita, están completamente bloqueados. Acá vemos una perturbación maligna y negativa sobre su hogar, y esto, hijita, se lo vienen realizando una persona de sexo femenino. Hay una mujer interesada en que usted esté enferma, hay una mujer que le odia, que quiere verle destruida. Recuerde que personas envidiosas siempre hay, siempre existen. Lo que pasa es que a veces la gente no quiere creer o pensar que le pudieran llegar a hacer un mal. Pero mire, hijita, mire realmente cómo está, mire cómo le han afectado, mire cómo le han perjudicado. Entonces ahorita hay que buscar soluciones. Yo le voy a hacer una limpia de sistemas energéticos. No es una limpia con hierbabuena ni con blanquillo, no. Es algo especializado. Y a través de esa limpia energética, usted va a pasar por un sistema, y ese sistema va a detectar el campo en lo que está afectado también en su organismo y que le trae también desequilibrio en su salud. Después de esa limpieza, yo le voy a entregar un indicador de fortuna, un secreto para la suerte y la prosperidad, y le voy a entregar un sello calórico de impregnación. Esto es un sello guadalupano de fe que le va a proteger a usted, a su hogar. Pero primero debe retirar y desterrar toda la negatividad que esa mujer les ha sembrado. Yo, hijita,
2: Sí, la verdad, pues yo le agradezco mucho y pues sí, sí quiero salir de esta porque la verdad me siento muy mal.
1: Bueno, hijita, entonces ahorita le voy a dar en la línea, le voy a decir los materiales que va a traer el día, la hora y la dirección para que nos encontremos. Cuando se cure, cuando se sane, usted me llama y me da ese testimonio agradeciendo, hijita, por lo que yo hice por usted, ¿oyó?
2: Sí, muchas gracias, le agradezco mucho.
1: No, hijita, gracias a usted por participar. Que Dios y la Virgen me la bendiga. Hable con su pareja porque ahorita, hijita, voy a coordinar el día y la hora para atenderles, ¿oyó?
2: Sí, muchas gracias.
1: Bueno, cuídese, saludos, que tenga un buen día. Un abrazo.
2: Hasta luego.
1: 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Regresamos.

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1: 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Vamos con llamada a tiempo real desde Huntington Park, se comunican. ¿Sí, bueno?
2: Sí, bueno, hablo porque quería ver, tengo problemas en mi casa, hace tiempo estoy escuchando, pues se tiran las cosas, se oyen voces, sombras, ya he tenido problemas con mi esposo, mis hijos, es lo que más me está preocupando yo ahorita. Tuve problemas con una vecina y a raíz de ahí encontré en mi puerta una bolsa con tierra y sal, y a raíz de ahí pues he encontrado, se han visto cosas muy raras en mi casa, maestro, entonces ya no sé la solución.
1: Bueno,
2: y ahorita hijita, lo que me preocupa son mis hijos y mi esposo.
1: Claro, hijita, es preocupante, dice que encontró en la puerta de su casa como una bolsa.
2: Era una bolsa con tierra y sal.
1: Con tierra y sal, muy delicado, hijita, porque cuando uno le lanzan una bolsa con tierra y sal, porque es un trabajo de magia negra. O yo, hijita, de mi corazón, pues para esto usted ya no tiene que preguntar que tiene un enemigo. Usted ya identifica que tuvo un problema con una vecina. Y pues las cosas, desde ahí que tuvo el problema con la vecina, no marchan bien. Pero bueno, hijita, regáleme su fecha de nacimiento para realizar esta exploración energética y espiritual. Y pues lógicamente no lanzar falsos sin tener la plena seguridad. Por favor, su fecha.
2: 26 de noviembre del 81.
1: Bueno, hijita, 26 de noviembre del año 81, su planeta regente es Neptuno, su color es el amarillo, su número de la suerte el 1678, hijita de mis sentimientos, y su arcángel es, hijita, Miguel. Vemos también una esencia de negatividad, vemos sus círculos, oiga, escuche, sus círculos energéticos completamente dañados, afectados, perturbados. Desde antes que le lanzaran a usted esa bolsa con tierra y sal, su vecina ya venía practicando, hijita, rituales de magia negra y de oscurantismo para atarla de pies y manos, para que tenga todo tipo de problemas, de sales, de fracasos y dificultades, y para que pasara todo eso que usted vivió y sintió y experimenta en su casa. Hijita de mi corazón, lo que quiere esta vecina es que usted salga de ese hogar, de esa casa, o de lo contrario, sus hijos enfermarán o vendrá toda tragedia, mi querida oyente, muerte, o Dios no lo quiera, una desgracia general. Mire, hijita, yo necesito que usted se acerque, porque usted sabe que esa vecina, pues se fue de viaje, ya un tiempo está acá, otro tiempo está en otra parte, hijita, y pues ahora hay que aprovechar que esta persona no está para trabajar rápidamente en la desmalificación de su casa, de su hogar, de sus hijos, de ustedes, y entregar una sagrada protección. Hay que desmalificar sus cuerpos, porque hay contaminación por medio de esos trabajos de ritualica de magia negra. Veo, capto que usted esa bolsa que encontró con tierra y sal la botó, y resulta que dentro de ella, hijita, había una fotografía. Usted no miró y revisó,
2: no.
1: Una fotografía de ustedes como familia, y atrás tenía una nota, una inscripción con una maldición en un idioma que se utiliza para la invocación nigromántica oscura. Entonces, muy delicado, hijita, lo que le hicieron y realizaron, por eso hay que trabajar lo más pronto y rápido posible. Yo necesito que usted y toda su familia se tallen algodón por el cuerpo con agua bendita. Se van a tallar a limpiar los cuerpos de todos ustedes con agua bendita, ¿oyó? Y me trae el algodón de cada quien marcado en una bolsita aparte, esas que son Ziploc transparente con el nombre y la fecha de nacimiento, junto con una veladora blanca de vaso. ¿Oyó, hijita? Bueno, entonces yo, si es necesario, hijita, el día de mañana, ahorita le voy a agendar una cita para poder finalizar su tratamiento, su sanación, y cuando se cure, cuando se sane, me da un testimonio. ¿Bueno?
2: Sí, maestro, muchas gracias.
1: No, gracias a usted por su llamada. Mire que a través de esta llamada, que no le costó nada, logró usted entender y comprender el por qué se encuentra así, y la confirmación, porque usted tenía la sospecha de su vecina, pero ahora yo sí le confirmo de todo lo malo que le ha hecho. Entonces, hijita, atenta, la dejo en la línea para que usted ahorita escriba, apunte nuestra dirección y el día de su cita. ¿Bueno?
2: Muy bien.
1: Dios la bendiga. Gracias. Un abrazo, saludos.
2: Un abrazo.
1: 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Vamos con más música y ahora regresamos.
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1: Eso, efectivamente, así es, 980 AM, la mera mera, amigos de Mayra Berenice en vivo, feliz sabadito, tardecita, ya las 2 de la tarde con Palupe y nosotros ya aterrizamos a Nissan de Garden Grove. Eso, papá, lo veo con una sonrisa de oreja a oreja con Palupe.
2: Casi llegamos volando, Mayra.
1: Casi llegamos volando, aterrizando de volada, familia. ¿Cómo están? Feliz tarde. Yo sé que hace calorcito, pero de repente va y viene. Y aquí en Nissan de Garden Grove, como estamos muy cerca, un poquito más cerquitos de la playa, compa Lupe, no está tan calientillo, ¿verdad?
2: Pues sí, no, y además pues yo traigo mi airecito, ¿va?
1: Ah, usted carga con su aire acondicionado, ¿verdad?
2: Sí,
1: trae claro. Una bala aquí, y luego se la carga acá al manotas. Está bien grandote este.
2: No, pues mínimo que haga algo, ¿no?
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2: Esa grisecita me está haciendo ojito.
1: Esa Frontier, compa Lupe, está bonita, es gris con roja.
2: Es 4x4, es aire todo, sí, terreno.
1: Todo terreno, para que pinten ahí y agarren y le hagan y donas y maromas no. 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Hoy vamos a tener boletos para el Tricky Tricky de Disney. 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Vamos a rifar esos tickets para que vayan, porque llegó Halloween time a Disney, ¿eh?
2: Si mejor se pierden.
1: No se van a perder, porque además, si se van a mi Instagram, se van a dar cuenta que traemos un balón del LAFC autografiado. No solamente el balón, papá. Tenemos una playera del Super Bowl. Una camisa oficial del Super Bowl la traemos para regalarla hoy. Y no solo eso, compa Lupe, traemos la playera de la selección de México.
2: Oh, yes.
1: Oh my gosh. ¿Qué más quieren, hijos? A usted no se la puedo regalar, compa Lupe, porque es una mediana. No cabe.
2: Pero la estiramos.
1: La estira o la rompe y se la pone acá. No la puede romper, pero acá de gorrito.
2: Mire, me la pongo con un saco. La rompo así por la espalda y nomás de enfrente la dejo libre.
1: Ah, nomás para que se vea así como si fuera chicheiro. Como si fuera Corpiño, compa Lupe, se la pone de acá. Bueno, mi gente, entonces aquí los vamos a esperar, familia, ¿ok? Es un día familiar. Hay fajitas de pollo, fajitas de res, hay agua fresca de sandía, hay agua fresca de ¿cómo se llama la otra, compa Lupe, que
2: Jamaica.
1: Trajo? De Jamaica, compa Lupe. Hola, ¿cómo están? Buenas tardes, bienvenidas. Hola, ¿cómo se llama usted, mamita?
3: Berta,
1: mucho gusto, Mayra Berenice, para servirle. El compa Lupe, mire, aquí está el compa Lupe. ¿De dónde son ustedes, mamita?
3: Yo de la Ciudad de México.
1: ¿De la Ciudad de México? Eso, chichichichin, tiririn, tiririn. ¿Y usted, mamita, cómo se llama?
3: Yo me llamo Hilda.
1: Hilda, ¿de qué parte es Hilda? De Zacatecas, puro caballo.
2: Oye, como decía Toñito Aguilar, todos los zacatecas somos unos rorros.
1: Es una rorra usted, mamita, es una rorra. Bueno, y andan turisteando aquí, vinieron para ver coches. Yo gonna get a truck. ¿Cuál? Esa grisecita que estaba ahí, está bien bonita.
3: ¿Otra?
1: Esa ya, entonces, pero se van a llevar una troconona. Y no, pues felicidades, ¿ok? Deme cinco.
2: Hay muchas rejas de tunas.
1: Dime cinco. Miren, no solamente eso, les vamos a regalar un boletito de rifa, porque hoy vamos a rifar esta playera de México, la playera del Super Bowl. Vamos a tener boletos de Disney, vamos a tener este balón autografiado del LAFC. Todo eso lo vamos a rifar con esos tickets, ¿ok, mamita?
0: este portavaso para que no se le entiman, no se le entuman los dedos.
1: Y mire, y le vamos a regalar este balón, ¿ok? De una vez, para que para el estrés, órale, para el estrés de la firmadera. Órale, pues. Bueno, muchas gracias por estar con nosotros. Aquí quédense, señorita, y comidita allá afuera, para que convivamos y compartamos. Órale, pues, ahí estamos. Una persinadita en el nombre sea de Dios. Porque aquí las nenas ya están a punto de llevarse su troconona, compa Lupe. Qué bonito, ¿verdad?
0: Sí, muy bonito.
1: Bueno, nos vamos entonces con la buena música, papá.
0: Claro que sí, mamá.
1: Vámonos pues, Mayra Berenice en vivo, 980 AM. La mera mera.

0: Aquí estamos, amigos de Mayra Berenice, en vivo a través de 980 AM, la mera mera, compa Lupe.
1: ¿Qué pasó, pues, Marita?
0: En esta tardecita de sabadito nos vamos con esto que es ¿cómo? Está México. Oigan, cardenal mexicano alerta que el crimen organizado obliga a menores a vender drogas en las escuelas.

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1: Con mi compañero Fernando, si se escucha bien el compa Lupe, mi queridísimo Fernando, a ver si me dices, porque no te oyes. A ver, yo como que siento como que estamos aquí dice Fernando, ahí está, ahora sí, compa Lupe, ahora sí. Yo decía, ¿por qué no oigo al compa Lupe? Lo oigo, y aquí lo tengo a la par. Y lo oigo bien cerquita, bien lejitos. Bueno, pues miren, ahora sí ya. Estos casos es de preocuparse, porque quiere decir entonces que el crimen organizado pues le está vendiendo a los menores de edad. Una vez son chavalones, compa Lupe, la mente, el cerebro de uno está más debilucho. No nada más físicamente, sino también de madurez. Una persona que consume drogas a una edad temprana, pues se le va a freír, se le va a hacer chicharrón su cabecita, compa Lupe.
2: Sí, Marita, pues le empieza a trabajar un poco más lento el cerebro, el aprendizaje pues ya no es igual.
1: Y fíjense, eso pasa no solamente con la droga, sino hasta con el...
3: con la que le hace que se ponga bien locochón a la gente, compa Lupe.
4: Es que la toman bien verdecita. Ándale.
1: Mira, nosotros cotorreamos con eso, pero pues obviamente no es cotorreo, ¿verdad? Pero así está nuestro queridísimo México lindo y querido, compa Lupe. Ahora vamos a hablar de que México decomisa un enorme cargamento de fentanilo y metanfetaminas que estaban a punto de cruzar a Estados Unidos. En total se incautaron 1,357 kilogramos de metanfetamina y 10 kilos de fentanilo en el área de la aduana de Tijuana, Baja California. La cosa se pone gachupina, compa Lupe.
2: ¿Qué gachupina asunto?
1: No, eso es gachupina asunto. El operativo fue realizado por personal de la Agencia Nacional de Aduanas de México en coordinación con elementos de la Guardia Nacional durante pues estos labores de inspección y vigilancia, obviamente de mercancía destinada a salir del país. Y de acuerdo con la información difundida por las autoridades, la detención fue posible gracias pues a un perro. Los perros son muy listos, compa Lupe.
2: Sí, Marita, qué bueno.
1: Fíjense que mi chatita todavía no se va uno así un par de días, y cuando uno ya se va a pelar Baltasar, ella se empieza a poner triste. Ya sabe que uno no va a estar 2-3 días, y como que se le empieza uno a pegar más, a mover más la cola, a querer estar ahí pegado. Ellos presienten, compa Lupe. Sí, hace mi perrita. Yo la quiero mucho a mi chata. Y luego ayer la bañaron y le quitaron todo el pelo. Está bien flaca, parece chiva.
2: Entonces eso quiere decir que no le da de comer o sí le da de comer.
1: No, sí le doy de comer, aunque sea una vez al día, pero sí come, compa Lupe. No es cierto, sí le doy, estoy jugando, hombre. No me mire con esos ojos. 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Además traemos la playera de México, la playera del Super Bowl, el balón autografiado del LAFC y boletos para ver a Los Angelitos,
2: papá. A Los Angelitos, mamá.
1: Oiga, y no nada más los boletos son con Los Angelitos, sino que además son parking.
2: Sí,
1: porque luego el parking vale mínimo 20, 30 varitos. Son para hoy, no sé si sean para hoy.
2: Son para hoy.
1: No, y si de aquí nos vamos para allá, compa Lupe.
5: Nos vamos todos.
1: ¿Cómo que ustedes dos se van y yo qué? No sean gachos.
2: Se van a perder.
1: Ándele, pues. 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
2: Va que va, Marita.
1: 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La mera mera. Vámonos.
2: Vámonos.

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0: Aquí estamos, familia de Mayra Berenice, en vivo a través de 980 AM. La mera mera, compa Lupe. Qué bonito ver a tanta gente que por tantos años nos han seguido y que además vienen pues a llevarse un carro, compa Lupe.
1: Sí, Mayrita.
0: La verdad es que es una bendición. Yo cada 8 días hemos estado aquí y veo tanta gente que por tantos años han estado con nosotros, compa Lupe, sí. Y que tienen esa confianza de venir y llevarse un carro, es una gran bendición. Yo les agradezco mucho, ¿ok, familia? De veras. No saben cuánto yo estoy muy agradecida con Dios y con la vida por todo lo que veo todos los días. No me quiero poner sentimental, pero sí me pongo sentimental. No quiero, pero sí quiero. Porque es que, Marina, es bien bonito.
1: Es que así como nosotros estamos acá atrás de este micrófono, pues haciéndole promoción a este dealer, La gente cree en usted, Mayrita.
0: No, en nosotros, pues usted también, compa Lupe, porque usted.
1: No, yo aquí
0: también...
1: nomás le estoy haciendo mosquilla.
0: No, como que mosquilla, no. Aquí está. Y da mucho gusto ver a tanta gente que lleva 20, 30 años de seguirnos, compa Lupe.
1: Sí.
0: Y que no es la primera vez que nos siguen a un dealer, o sea, digo, porque pues llevamos muchos años de carrera y quiera que no, pues hemos estado en varias ubicaciones y nos da tanto gusto que una y otra vez la gente tenga esa fe y esa confianza. Yo no tengo con qué pagarles. Pues esa respuesta que nos dan, compa Lupe. Entonces sí me pongo así como que mi corazoncito se me hace chiquito, chiquito, como una pasita de que se me arruga. 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
1: Mire, un portavasos.
0: Y luego, miren, tenemos estas bolsas del Coors. De la chelita, papá. De la chelita.
1: Mire, unos baloncitos de nuestra nueva estación hermana.
0: También, ajá.
1: La primera.
0: Exactamente.
1: Mire nomás.
0: Y, obviamente, 30. La mera mera.
1: La mera mera.
0: Ok.
1: Mire también esa camiseta que se me dice que se va a perder.
0: Esa está muy padre, es del Super Tazón. Y luego la playera de México, que no se la podemos dar a mi compañero
1: dice
0: Fernando.
1: Fernie, pero que es la de él, pero pienso que se va a perder.
0: Se va a perder. El balón autografiado del LAFC y los boletos de Disney, papá.
1: Y los angelitos.
0: No, y luego la comida que usted trajo, compa Lupe. Neta que está bien sabrosa. Mire, yo me huele aquí todo el lobby. Huele a sus fajitas.
1: Huele a mis
0: fajitas. Sí, porque como abren los topercitos y sale el olorcito así de la salsita. Y luego se aventó una agüita de sandía.
1: De Jamaica.
0: Y de Jamaica. No, hombre. 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
0: Órale, pues los queremos mucho, ¿ok? 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
1: Sí, porque
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0: A su trabajito. Eso, órale pues. Entonces nos vamos con la buena música, compa Lupe. Claro, ¿ya le apartó su comidita a mi compañero Fernando?
1: A Fernie, ya.
0: Y a Fernie, tú ya tienes tu plato reservado, hijo, ¿eh? ¿Qué hubo? Órale pues, vámonos con la buena música, 980 AM, la mera mera.

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0: Ahí estamos, amigos de Mayra Berenice en vivo, a ver, un aplauso. Eso. Oigan, familia, ya estamos aquí con mis cuates de Nissan de Garden Grove. A ver, aquí quiero saludar a todos. ¿Cómo se llaman? A ver, pero vamos, déjenme paro de aquí, chavalones. ¿Cómo te llamas, mami?
1: Vicky.
0: Vicky, es de Ecuador, tu mami y tu papi, ¿verdad? Su nombre, mamita, aquí lo tenía anotado, a ver.
1: Adriana.
0: ¿Y su marido cómo se llama?
2: Fabián.
0: Ese, Fabián. Deme cinco a mi Fabián. Mucho gusto verlos y conocerlos. Gracias. A ver, ¿por acá? Eso.
3: Michoacán, Morelia.
0: Michoacán, Morelia.
4: Jalisco.
0: Jalisco. Jalisco también. ¿Y por acá, mami?
1: Zacatecas.
0: ¿Y por allá? Honduras, eso. Honduras. Honduras. ¿Y usted, mami? ¿De dónde es originaria?
5: Michoacán.
0: Eso, puro Michoacán. ¿Están listos para la primera rifa, sí o no?
5: Sí.
0: Ok, les regalamos la playera de México. ¿Listo? Los tres números de su mano derecha, ¿sale? Aquí la nena va a sacar el boletito ganador. Esta persona se va a llevar la playera de México, de la selección de México. Se van a poner la verde. El número ganador es el 695. El 695 son los tres números de su mano derecha. Un aplauso para la señora de Morelia.
6: 695.
0: ¿Cómo se llama usted, mami?
7: María.
0: A ver, póngale ahí el micrófono, compa Lupe. María. ¿Este es su marido? ¿Desde cuántos años tiene usted con su viejito? Muchos años. 45 años de casados. ¿Cuántos chiquillos?
7: Cuatro.
0: ¿Ya tienen nietos?
7: 12.
0: ¡Ay, 12! Oiga, tiene hijos bien chambeadores y hijas bien chambeadoras, ¿eh? Está bien, mamita. ¿Anda buscando novia quién?
6: Dice que tiene dos solteros que
0: andan tienen dos novia. Solteros que andan buscando novia. Ya tienen 12 chiquillos. No, ¿cuál rival? Y luego ya tiene 12 nietos, imagínese, mami. Oiga, pues aquí está su playera, la verde. ¡Bravo! De la selección de México. Ya denle la vuelta acá con la nena, por favor. Ahí está la playera de México para la señora de Michoacán, que está con nosotros en Nissan de Garden Grove, compa Lupe.
6: Dice que tiene dos hijos y andan buscando novia.
0: Andan buscando novia, eso. Compa Lupe, vamos a rifar la playera de el Super Bowl, ¿ok? Del Super Tazón, el Super Bowl jersey. No le queda, compa Lupe.
6: No, sí me queda.
0: Bueno, vamos a rifar esta. Mami, can you get a ticket for me, please? Vamos a ver, la Vicky es una nena bien bonita. ¿Cuántos años tienes, Vicky?
1: Nueve
0: añitos, ok, mami. Vamos a ver, el ganador o ganadora de la playera es el 689-689. 689 se lleva la playera del Super Bowl. Eso. Felicidades, mamá. Arriba Honduras, mamita hermosa. Ahí le va. Gracias. Por acá, mire la foto por acá con nuestra compañera. Bravo. Eso. Vamos a regalar los boletos para el partido de Los Angelitos, que es esta noche y que incluye el parking. Okay. ¿Cuántos boletos son? ¿Dos o cuatro?
8: Dos boletos,
0: ¿ok? Vamos a ver, para los Angels con estacionamiento esta noche, mi gente. ¿Una mano virgen? ¡Ay, la señora! Está bien, mamita. A ver. Bueno, la señorita va a decir qué te pasa tú, la señorita. Ok, va. El número 697. ¿Quién es el 697-697? Boletos para Los Angelitos.
6: 697-697.
0: No, sacamos otro. 1, 2, 3, tamarindo, compa Lupe. Sacamos otro.
6: Otro.
0: A ver, mi Vicky, un boletito ganador, mami. A ver, Francisco, el número
6: 699-699.
0: Tampoco es al 699.
6: Otro.
0: ¿Sacamos otro? Ok, sacamos otro. Vamos a ver, Vicky. Otro.
6: Vuelta.
0: El número 682. El 682. ¿Quién es? Sí, un aplauso para los de Ecuador. Eso. A ver, hermanito. Y papá. 682. Y usted lo quería. Y mamita, felicidades. Y ya andan comprando su carrito, ¿verdad? Diosito los bendiga. ¿Y si escuchan la mera mera o no? Eso, ahí está, un aplauso para Ecuador, por favor. ¡Bravo! Órale pues, mamita, felicidades, ¿ok? Ok, ¿ya probaron las fajitas? ¿Les gustaron, sí o no? Acá el compa Lupe se pintó solito, ¿eh? Órale pues. Ok, familia, quédense acá porque vamos a tener adelantito este balón del LAFC y los boletos para Disney, ¿ok? ¿Sale, vale? Órale pues, vámonos, recio, mi queridísimo Fernandito, ahí en cabina, en 980 AM, la mera.

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0: Estás en 980 AM, la mera mera, familia de Mayra Berenice en vivo, mi gente de 980 AM, la mera mera. La señora María Compalupe nos escucha y hoy tuvo la oportunidad de conocernos. Doña María, ¿cómo está, mami? Bienvenida.
1: Muy bien, muy amables los protagonistas, estoy feliz con ellos, gracias a Dios.
0: No, gracias a usted, doña María. Doña María, usted tiene la mera mera todo el día prendida.
1: Todo el día hasta las 11 que me acuesto.
0: Hasta las 11 de la noche, entonces usted se avienta misterios ocultos.
1: Ah, claro.
0: ¿Y qué tal, le gusta?
1: Sí, ay, ¿qué pasó?
0: Bueno. Ay, mamita hermosa.
1: Muy bien.
0: Qué güey que dijo, hoy los voy a ir a conocer.
1: Voy a ir. No, vine el sábado, por eso le digo a él que me da pena venir, pero...
0: Pero no, yo ven a robar y que lo agarren a uno, doña María.
1: Sí, cierto. No, estoy muy contenta por conocerlos.
0: Ay, qué bueno, mamita. ¿Cómo ve acá el compa Lupe? Es el efectivo para cocinar y ya ve que me le echa carrilla ahí en la cabina, pero y luego los chistecillos ahí.
1: No, está muy bien. Muy bien, muy bien.
0: Qué bueno, doña María. No, gracias a usted por estar aquí con nosotros y apoyarnos. Si usted no está allí, nosotros no estamos aquí, ¿cómo ve?
1: Claro.
0: No necesitamos usted.
2: Hago una pregunta. ¿Qué es lo que usted se acuerda de Michoacán, de alguna historia de miedo ahorita que se acerca Halloween,
0: ay,
2: o Día de Muertos?
0: ¿Se asustan o hay allá como la Llorona?
1: No, allá no.
0: Allá no hay, no se usa mucho eso, pero Día de Muertos, los tapetes que ponen es hermoso. Janitzio, ¿ha estado en Janitzio?
1: Janitzio, conozco Janitzio.
0: ¿Verdad que está bien bonito?
2: Era un garícuaro.
1: Zacapo.
2: Zamora.
1: Zamora.
0: ¿Ha ido a Quiroga a las carnitas?
1: ¡Claro! ¡Yes!
0: ¡Claro!
1: ¡Yes! Oiga, ¡yes en inglés!
2: Ahí va uno caminando así por un lado de la banqueta.
1: Mucha
2: y muchos
1: artesanía.
2: Tacos. Ya cuando termina uno al final, va uno bien lleno. Ya nomás lo que ocupo es una coquita. Unas para ollitas, repetir a gusto.
0: No, y luego el pozole batido, doña María.
2: Sí, ese pozole.
1: Carnitas.
0: Cornita, no, pero el pozole batido está fenomenal. Sí.
2: El grano está...
3: Reventadito.
2: Pero bien
1: reventado. No, yo sí.
0: Está bien bueno. Y las Catrinas, oiga, ahí estuvimos en el con el señor de las Catrinas, compa Lupe, en su rancho.
2: Sí.
0: Ahí nos invitó a su rancho, hicimos una entrevista con él.
2: Capula, es más, ahí se llama
0: allí,
2: Capula.
0: Conoce ahí, bueno, sí conoce obviamente Morelia, ¿no? Ahí en la mansión de Marco, ahí estuvimos. Y luego nos fuimos al concierto y viera qué alegre nos pusimos con los chupecitos ahí con el compa Lupe, con Marco.
2: Con el vino ese de Marco Antonio, se llama
1: Marco
2: Cielo
1: Antonio
2: Azul.
1: Solís.
0: Ya cuando salimos, ya era cielo negro, cielo nublado, ya no sabíamos ni qué onda, doña María, pero nos la pasamos muy bien.
1: Muy bien.
2: Oiga, los tapetes que ponen ahí en la plaza de Acerrín de muchos colores.
1: Todo, los
2: muy santos, bonito.
1: Todo,
2: muy bonito.
1: Muy bonito, todo
0: bueno,
1: Morelia, la verdad.
0: No,
2: mire,
0: pues
2: y los
0: bueno.
2: Panteones en de noche, para Día de Muertos, iluminados con puras velas, nada
0: como
2: de
0: como Oaxaca, mami, así como Oaxaca, bien bonito.
2: Bonito, bonito, hermoso, bonito.
0: Bonito, bonito, como dice. Yo soy de Morelos, de Cuernavaca, y el compa Lupe de Durango.
2: Yo soy de
0: puro alacrán acá, el compita Lupe, ¿verdad? Sí. Bueno, mami, pues qué bueno que esté acá, ¿eh? Le agradezco mucho, mamá, y que nos apoye, que nos escuche, que esté ahí en Misterios Ocultos.
1: Siempre.
0: Gracias, mamita.
1: Si usted me viene a mi apartamento diario, tengo mi música.
0: Eso, ya dijo.
2: Órale, miren, nos vamos a quedar con su nombre para de vez en cuando mandarle un saludo.
0: Y un chiflidillo de chiflele, compa Lupe. Yo creo que todavía no califica para el chiflido, pero ahí está su chiflido, porque usted se ve muy joven, ¿eh? Ándale pues, doña María. Gracias, mamita.
2: Muchas gracias.
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0: Órale, pues recuerden que todavía tenemos el balón autografiado del LAFC y vienen para todos ustedes los boletos para que se vayan al Trick or Treat de Disney.
2: Miren nomás.
0: Mi compañero Francisco nos trajo una bufanda,
2: mejor
0: papá.
2: Mejor no la menciono.
0: No menciónela, compa Lupe. Usted no puede ganar. A ver, es una bufanda del LIC, a ver, ¿de cuál?
2: Es una bufanda, aire, para prevenir
0: las anginas. A ver, venga para acá, Francisco.
2: Este es para prevenir las anginas.
0: Las anginas y los resfriados, se da. Mire, con eso le va a salir así. Don Francisco se la va a poner, va a salir del baño y le va a decir, viejita, aquí estoy. Pero sin nada, no vale por una bufanda.
3: Se va a asustar.
0: Va a decir, oiga, viejo, que te regalen mejor un sombrero para que vea para arriba. Mire, ahí está, mire nomás qué bonita bufanda, compa Lupe. No, no le tire la bolsa.
2: Híjole, no se va a perder.
0: Y luego es de Coors Light, compa Lupe. ¿Qué hubo? Ahí está, League's Cup.
2: Sí.
0: Usted no puede ganar.
2: Se va a perder esta, Marita.
0: 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Vámonos con la buena música, compa Lupe, de 980 AM. La mera mera. Súbale, mi gente.

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0: O sea, aquí estamos y no nos vamos, amigos de Mayra Berenice, en vivo 980 AM, la mera mera. Vamos a hacer la rifa, chavalones y chavalonas, niños y niños de hoy, tururú, tururú. ¿Cómo dice el buturo? Ey, eso exactamente, compa Lupe, ¿cómo es?
1: Chiquillas
0: y chiquillos. 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
0: 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Le quiero recordar no solamente a la gente de la radio, sino a nuestros amigos que están aquí el día de hoy, que si ustedes escanean esta, a ver, mi queridísimo Manotas, pásame este papá, si ustedes escanean este QR code, tendrían la oportunidad de ganarse el VIP Experience para dos personas, compa Lupe. Los vamos a mandar derechito a Reno, Nevada. El hotel está muy chido.
1: Oh, sí.
0: Hemos
1: sí.
0: estado allí en el Grand Sierra de Nevada en Reno.
1: Grand Sierra Resort en Reno está muy bien.
0: Dos noches, VIP boletos para ver a la banda MS. Aproximadamente este paquete vale $3,000.
1: Avión incluido.
0: Ok, incluye el avión, ok, la estadía y los boletos VIP. Lo único que tienen que hacer es escanear el código de barra y de esta manera entran para participar y ganar. ¿Sale, vale? Ok, vamos a rifar el balón autografiado. ¿Están listos, sí? No, chavalones. Órale, pues, nos vamos. A ver, mi queridísima. A ver, mamita, can you get a ticket for me, please? Muchas gracias, Vicky. Vicky es la nena de 9 años que está con nosotros el día de hoy y vamos a rifar el balón del LAFC autografiado. El número, compa Lupe, los tres números de su mano derecha:
1: 687.
0: El 687 se lleva el balón con autógrafo. 687, chicos. 687, un aplauso. A ver, mamá, Connie, ¿verdad? Connie está con nosotros y se lleva el balón autografiado de la LAFC. Eso. Connie, ¿ya salieron a manejar un coche? ¿Cuál coche, mi Connie? A ver, ven para acá, ¿cuál coche?
2: Es un Kicks 2027 y ya fuimos aprobadas.
0: ¿Y qué tal? Ah, ¿ya te aprobaron el crédito? ¿Y qué tal está el carrillo?
2: Está muy bien, tiene bastante espacio.
3: Sí, huele a nuevo.
2: Sí, huele a nuevo. Tiene todo. Tapetes originales.
1: Y el voucher.
2: Y nos dieron el voucher de $3,000.
0: ¡Bravo! Yeah. ¡Aplauso! ¡Aplauso!
2: Otro de
0: 1,200. ¡Ay, a poco! ¿4,200?
2: Sí.
1: Y 5 años de aceite gratis.
2: Sí.
1: Yes.
0: Oigan, entonces, a ver, les dieron el voucher de los $3,000, 1,200 más y el cambio de aceite por 5 años.
2: Y llenar el tanque de gas.
0: ¡Bravo! ¡Un aplauso! ¡Llavecito! Y luego el balón autografiado que hubo. ¿Y ya comieron fajitas? Con mucho chile, ¿verdad? El compa, el chilito del compa Lupe, qué bárbaro. Bueno, felicidades para mi amiga Connie, que ya se lleva hoy su Kicks. ¿Es un Kicks? Es un Nissan Kicks 2027. $3,000 de cupón, 1,200 extra, llenadera de tanque y 5 años de cambio de aceite, compa Lupe.
1: No, está bien.
0: Ya lleva el balón autografiado, ya comió fajitas.
1: Ya se enchiló.
0: Y luego, aparte, todavía tienen otro cupón para ver si ganan los de Disney, ¿ok? Así que bueno, pues ahí está. Hi, how are you guys? Congratulations, you're here. That's your raffle ticket. Okay, keep it, please. 1 second, okay? Okay, vamos, otro. Vamos a rifar la bufanda, por favor. Y ahorita regresamos con los boletos para Disney, okay, guys? El número ganador es el 698. 698. ¿No está el 698? 698, no. Aquí está. ¿Y usted qué?
1: 688.
0: Usted no puede jugar. A ver, otro. Otro boletito ahí, Vicky, por favor, mami. Give me another ticket, please, mami.
3: Yeah, en inglés.
0: En inglés, en inglés, yes. Ok. El número 701, 701. ¿Está o no está el 701?
1: Otro.
0: Sacamos otro. ¿De veras no está?
1: Otro.
0: Okay.
1: Otro.
0: A ver, mami, aquí, por favor. Thank you. Vamos a ver. Vicky nos saca los boletos ganadores. El número... 681. ¡Ah, caray! ¡Sacúlen! 681, un aplauso aquí para la nena Jimmy Pie. Ok, se lleva la bufanda. Ok, chavalones, en menos de 10 minutos, en less than 10 minutes, los boletos para Disney, ok, en 10 minutos, 10 minutes. Vámonos recio con la buena música de 980 AM. La mera mera. Eso.

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0: Ok. Mira. Eso, vamos, Mayra Berenice en vivo, 980 AM, la mera mera. A ver, acá hay una parejita muy hermosa de Sonia y José de la ciudad de Canter. Un aplauso para ellos. ¿Cómo están?
1: Herbalife, arriba el Herbalife.
0: Ándale. A ver, Sonia, ¿cómo estás, mi Sonia, güerita hermosa? ¿Vienen de Compton, mami?
2: La verdad es un placer estar aquí con ustedes. Muchas gracias,
0: hermosa. Nos escucha ahí en la mera mera. Mire, el compa Lupe, ¿cómo ve? Si nos vemos como nos oímos o estamos muy jodidillos. Diga la neta. Aquí estamos más al tiro.
3: Saludos a la gente que trabaja en los Tacos México.
0: ¿De originarios de dónde?
4: De Guanajuato y de Zacatecas.
0: Guanajuato y Zacatecos. Se acuestan dos y amanecen cuatro, compa Lupe.
5: Eso dice.
0: Bueno, familia, eso dice, ¿verdad?
5: Eso dice, ¿no?
0: Yo pienso que todos quieren boletos de Disney, ¿verdad? Yo pienso que sí, pero ahorita vamos a ver quién se los gana. Bueno, de todas maneras, el que no se lleve nada se puede llevar uno de estos para la chelita, ¿alright, my
5: babies? Para no entumirse uno los dedos.
0: Exacto.
5: Para no quemarse con el café o el champurrado.
0: Ahí está, para que esté bien, bien chido, ¿verdad?
5: Sí, sí.
0: Bueno,
5: sí.
0: Oigan, familia, que están allá a través de 980 AM, la mera mera. Aquí estamos en Nissan de Garden Grove, 9222 de la Trask Avenue, entre la Magnolia y la calle Brookers. Vénganse para acá y recuerden mandar la palabra ganador al 657-754-8908. 657-754-8908, compa Lupe. Si usted manda la palabra ganador, se va a llevar automáticamente un cupón de $3,000 para el enganche de su carro. Además, recuerden que ustedes tienen también la oportunidad de llevar 5 años de cambio de aceite gratis. ¿Sale, vale? Así que la palabra ganadora al 657-754-8908. ¿Estamos listos para los boletos de Disney? ¿El primero, el segundo o el tercer boleto gana? Ustedes mandan.
5: ¿Cuál?
0: ¿El tercero? Ok, el tercero, ¿sale? Entonces, a ver, usted va a sacar uno, la niña Vicky va a sacar otro y el ganador me lo va a sacar la señora. Ok, mami, usted va a sacar al ganador. ¿Listo? Aquí con mi cuate Francisco les va a tocar sacar el primer boletito, lo saca el niño. ¿Cómo te llamas, hijo? ¿Armando? ¿Cuántos años tienes, Armandito? ¿11? ¿You're 11? What grade are you in? ¿6th grade? Eso, give me 5. Ésale, ok, papi. Este número, este boleto no gana, ok. Este es el 703. 703 no gana. No gana el 703, mi niña hermosa. ¿Usted tiene el 703? Oh, ok, este no gana, ok, va. El segundo, Vicky, saca el segundo boletito, mami, por favor. Vamos a ver quién es el segundo boletito que no se gana. Es el número 700-700, no gana, no gana, ¿ok?
6: Señora,
0: venga a sacar el boleto ganador con esa manita que no ha tocado nada malo nunca en su vida.
5: Saque el mío, saque
0: pura
5: el mío.
0: Cosa buena. Usted no juega, compa Lupe.
5: Saque el mío,
0: a ver,
5: saque el mío.
0: Mira, parece que está haciendo una brujería y un... parece que está dándole vuelta a la olla. A ver, mami. Ok, este boleto es el ganador, el número 6-8-6. ¿En serio? ¡Un aplauso! ¡Bravo, bravo, bravo, bravo! 686, ahí está, boletos para Disney. ¡Aplaudan, chido! ¡Ésole! ¿Cómo te llamas, mamita hermosa? ¿Cómo te llamas?
7: Diana.
0: Dianita se lleva los boletos para Disney. ¡Woo! Ahí está, qué bonito, mamita. Ahorita vas a pasar acá con Francisco y te va a decir cómo está el asunto y te van a llevar para allá atrásito, ¿ok, mami? Bueno, felicidades para todos, familia. Recuerden que si no es hoy, puede ser mañana, puede ser pasado. 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Lo único que tienen que hacer es mandar el mensaje de texto.
5: Así es, Marita, para que reciban
0: su cupón, su voucher, ¿ok? Nosotros felices, agradecidos, un aplauso para mi compañero Francisco. Un aplauso para Jade, que está sirviendo allá afuera la comida.
8: ¡Bravo!
0: Un aplauso para el compa Lupe.
8: ¡Yeah!
0: Un aplauso para el Manotas. ¡Yeah! ¡Ese Manotas! Un aplauso para mi compañero en cabina, Fernando. ¡Ey! Y les agradecemos, como siempre, familia, el favor de su atención. Gracias por estar con nosotros siempre en 980 AM. La mera mera.
5: Un aplauso para Marita.
0: ¡Ey! ¡Gracias! Órale, pues, la buena música no se detiene en 980 AM. ¡Todo el mundo! ¡La mera mera! ¡Eso!

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7: Señoras y señores, buenas tardes. Tardes de fútbol aurinegro a través de 980M La Mera Mera. LAFC se encuentra ya en San José para enfrentarse a los Earthquakes de San José y poder tener la oportunidad de escalar hasta los cuatro primeros puestos de la Conferencia del Oeste. El equipo de Black and Gold cuenta con 11 victorias, 8 derrotas, 7 empates, 40 puntos, es sexto en el oeste y atraviesa un calendario exigente de partidos fuera del BIMO, mientras que los Quakes o los Terremotos, con 12 victorias, 8 derrotas y 5 empates, tienen 41 puntos y se encuentran en medio de una racha de 3 partidos consecutivos como locales. Y a pesar de una racha de resultados inusual en cuadro de LAFC, imagínense ustedes, solo ha ganado uno de sus últimos 8 partidos de temporada regular. Este equipo aurinegro se sitúa a solo 3 puntos del segundo clasificado, que es Houston, y a 6 del líder, que es Vancouver, y en dentro de la Conferencia del Oeste. Los Terremotos ocupan actualmente el cuarto y último puesto, que otorga la ventaja de localía para los playoffs en el oeste, con un punto de ventaja sobre LAFC. La MLS otorga la ventaja de campo a los 4 mejores equipos en la primera ronda de esta postemporada, lo cual se disputa mediante una serie al mejor de 3 partidos con formato de local, visitante y local. Muy buenas tardes, soy Armando Aguayo, junto con Fernando El Pato Galaz, les vamos a traer las emociones de este partido, aquí en 980M, La Mera Mera, el audio de juego de fútbol de LAFC, es con derechos reservados de la MLS. No se...
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6: Bien, amigos, continuamos en esta previa del partido de LAFC visitando a los Terremotos de San José allá en precisamente en la Ciudad del Norte. El Black and Gold, este equipo aurinegro, ha jugado 5 partidos fuera de casa durante su reciente racha complicada. 1 victoria, 3 derrotas y 4 empates. Y ahora de visita en el Levi's Stadium, con capacidad para 68,000 espectadores, sede de los 49 de San Francisco de la NFL, estadio grande, hermoso, precioso, divino. Bueno, digo porque ya hemos estado ahí, por eso se lo digo, para este partido más destacado de la jornada de este fin de semana. LAFC se ha enfrentado a San José en 3 ocasiones aquí en este estadio de Levi's, con un balance de 1 victoria y 2 derrotas. Su única victoria ahí en este estadio se produjo hace un año con un marcador de 4-2. ¿Y saben por qué? Porque gracias a un hat-trick de Denis Boanga y un gol de Son Heung-min ante casi 52,000 aficionados en el partido. Cada uno de los 3 enfrentamientos entre LAFC y San José en el Levi's Stadium ha contado con una asistencia de por lo menos 43,000 espectadores y se espera que esta noche no sea la excepción. LAFC registra 3 victorias y 5 derrotas como visitante frente a San José, pero mantiene una ventaja global de 12 victorias, 8 derrotas y un empate en los enfrentamientos de temporada regular entre ambos equipos.
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6: Seguimos con ustedes en esta previa, amigos. Bueno, la semana pasada el equipo de San José logró una victoria de 1-0 ante Houston, que está en segundo lugar. El defensa central y jugador de All-Star Daniel Muni marcó el único gol, mientras que el nuevo portero Angus Gunn mantuvo su portería en cero tras realizar 5 estupendas salvadas. El bajón de rendimiento de los terremotos durante el verano se debió en parte a una lesión en la ingle sufrida por la joven estrella ofensiva Nico Sakiris, que tiene 3 goles y es líder del equipo con 10 asistencias. El jugador de 21 años ha regresado con fuerza, sumando un gol y 3 asistencias en sus últimos 3 partidos, incluyendo una actuación que le valió el reconocimiento a jugador del partido en San Diego el pasado 9 de septiembre. Durante la reciente ventana de fichajes, San José incorporó al atacante y jugador designado Edward Lowen, así como a Gunn, portero titular de Escocia, que estuvo en la Copa Mundial de la FIFA 2026. Vamos a la siguiente pausa y regresamos con las...
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6: Muy bien, amigos, aquí estamos de regreso a través de 980M, La Mera Mera, y nos vamos, pues, a los 22 jugadores, que estarán saltando al terreno de juego. 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El equipo que dirige Mark Dos Santos sale con un 4-3-3. Hugo Loris en la portería, el portero francés. En la central, el regreso del jefe. El señor Aaron Long, por la derecha se viene Portius, lateral derecho está Sergi Palencia, su segundo partido como titular, y por la izquierda estará el señor Cheverco. Adelante de estos cuatro, Eddie Segura ya un poco más repuesto de ese muestras de cansancio que había tenido, se pone como medio de contención, como escudo, y otro también que ya está un poco más descansado es Marky Delgado por la izquierda, y por la derecha el incansable Matheus Chaunier, ese estará cuidando en la media cancha por el lado derecho. Arriba los tres jugadores. Armindo Sib, otra vez se le va a dar la oportunidad de arrancar como titular el día de hoy. Por la izquierda, Denis Boanga. Y como centro delantero, Son Heung-min. El equipo que dirige el señor Bruce Arena sale con un 3-4-2-1. Mucha población en la media cancha para el señor Bruce Arena. El nuevo portero Angus Gunn, el arquero que estuvo defendiendo, bueno, que estuvo en el Mundial con Escocia, Angus Gunn, con tres en el fondo. Por el centro, el eterno jugador favorito de Bruce Arena, lo tuvo en el Galaxy, se lo llevó a New England, está acá en San José, es Dave Romney, con el número 4. Por la derecha estará Daniel Muni y por la izquierda es Reed Roberts. Adelante de estos tres se vienen 4. Por el centro, Ronaldo Vieira y Edward Lowen, que acaban de ser contratados. Viene del equipo, si mal no estoy, desde San Luis. Creo que sí, Por la derecha, Benji Kikanovic y por la izquierda, Jamar Ricketts. Adelante de estos 4 se viene, pues, el jugador estrella de 21 años, número 10, Nico Sakiris y Beau Leroux. Arriba estará Oseni Bura como centro delantero. Estos son los jugadores que manda a la cancha el señor Bruce Arena. El árbitro central del partido será viejo conocido Drew Fisher, con la ayuda de Cameron Blancard y Nick Balser. El cuarto árbitro, Ricardo Fierro. Y allá en el VAR, todavía sigue trabajando Kevin Stott y Joshua Patlak. Todos estos serán los partícipes de este partido. ¡Vamos a la pausa!
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6: Amigos, y regresamos prácticamente para el arranque del partido, pero antes estaremos viendo la lista de lesionados y también las llaves de este partido.
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6: Muy bien, amigos, aquí estamos con ustedes. Nos vamos al reporte de lesionados que es traído a ustedes por Kaiser Permanente. Viva bien. Lo mejor y las buenas noticias. Bueno, dentro de los males, el peorcito, ¿no? Solamente dos jugadores lesionados. Tomás Casal, que sigue lesionado de su brazo. Y Timothy Tillman, que sigue lesionado de una de sus piernas, pues no va a estar aquí presente el día de hoy en el partido. Y de aquí nos vamos, pues, con lo que puede pasar y las llaves del partido que son presentadas por Lexus, el socio automotriz oficial de lujo del cuadro de Los Ángeles FC. Veremos si su rotación ofensiva, que ahora estará con Son, Boanga y Armindo, y quizás con una intervención de Taylor Boy o de Jacob Schaffelberg mientras transcurre el partido, encuentren espacios a la espalda de un San José que ha recibido 36 goles, es la novena cifra más alta del oeste, y se ha mostrado vulnerable en casa. Tiene 5 victorias, 5 derrotas y 2 empates. Y tras una semana muy necesaria de descanso y mucho entrenamiento, cabe esperar que los delanteros del LAFC el día de hoy salten al majestuoso estadio de los 49ers, al Levi's Stadium, con la gran intensidad desde el primer momento.
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6: Momento de tratar de hacerle daño a San José. Vamos a la última pausa y ya regresamos con el inicio del primer tiempo.
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6: Muy bien, amigos, estamos a punto de arrancar el partido aquí en este hermosísimo, precioso estadio de Levi's. El árbitro checa su reloj y dice que vámonos. Drew Fisher, la pelota ya puede empezar a rodar aquí en este hermoso estadio de Levi's. Juegan los 49ers. Van a jugar de visitante el día de mañana, pero no importa, no importa. Nos hubiéramos quedado aquí, hombre, con mi productora para ver este partido, pero no. Aquí la pelota la está teniendo el cuadro de Los Ángeles. Está atacando por el lado izquierdo. Cheverco roba la pelota. Se la están entregando a Ronald Vieira. Está robando, mejor dicho, la pelota. Ya le cayó a Armindo. Quiere entrar en medio de dos. No puede. La pelota es rebotada. La tiene Lowen. Abre a la izquierda para llamar Ricketts, recoge el balón y ya empieza a tocar el esférico el cuadro local. Está teniendo el balón bajo control Nico Sakiris, que es, aporta y está teniendo el balón. Tocan en corto para Lowen. Abre a la derecha, recoge Kikanovic, el lateral derecho. Quiere tocar adelante con Sakiris, esta de primera intención. Entregó el balón atrás para Reed Roberts. Toca al centro, tiene que bajar Vieira, le roban la pelota, muy bien, pero trataron y pusieron bien la pelota para Kikanovic. Por el centro, Vieira, ya se acerca Lowen, Vieira, los dos tocan el balón en el círculo central, aquí viene Lowen, manda la pelota al frente, está recogiendo Sakiris, sigue teniendo la pelota, aquí Oseni Buda. Por el centro de pecho la mató, la dejó ahí viva. Baja bien fuerte abajo Portius. Y con un zapatazo largo la mandó hasta la media cancha. Sin embargo, la recoge San José. Cambio en el juego de derecha a izquierda. Aquí la recoge muy bien Jamar Ricketts. Pegado a la banda izquierda, toca atrás para Lowen. Se acerca sus compañeros, quieren correr la pelota a Sakiris. La tiene Leroux, abre para llamar Ricketts, recorta hacia afuera, ya la está teniendo el balón otra vez el equipo. Y aquí viene Sakiris, entra por la izquierda, se va por el medio de Portus, viene Sakiris, bien al final de cuentas Portius, manda la pelota afuera, será el primer tiro de esquina. Vemos a primera instancia al señor Bruce Arena, que tuvo muy buena participación. Él es el técnico más ganador en la historia de la MLS. Los títulos que tiene el cuadro del DC United debido a él. Y los que tiene el Galaxy también. Primer tiro de esquina, se va hacia afuera. Una vez más, tiro de esquina de manera consecutiva. Le está pegando Edward Lowen. De pierna derecha, ahora sí la levantó, pasado, rechaza de cabeza Portius. El balón le está quedando a Armindo, sin embargo Boanga la recoge, quedó rebotada, la pelota se le queda a Leroux. Quiere abrirla por el centro, no puede tocarla de primera intención, sigue todavía Leroux, ya la robó. Viene aquí Chonier y nada, se apoyaron atrás en el último hombre que era precisamente Ronaldo Vieira. Atrás con el arquero Angus Gunn. Hacia adelante con Romney. Abre a la izquierda. ¿Sí? Vamos a ver, la pelota la pierden. En la media cancha quieren tocarle enfrente. Romney se hace bolas, termina tocándole atrás para Gunn. Ya la entregan bien para Lowen. Por el lado izquierdo hacia el centro. Quiere tocarle de primera intención. Quería entrar Nico Sakiris. Le roban el esférico, sin embargo la vuelve a levantar. Y el que se la lleva es Kikanovic. Ahí se va a ir toda la banda, la va persiguiendo bien allá Cheverco. Le tapó todo y se fueron a estrellar allá con el micrófono. Y será despeje para el arquero francés. Estos primeros 6 minutos de acción. Se ve que quiere el cuadro de San José volver a conseguir una victoria aquí en su casa. Aquí viene el despeje. Se arriba, pero el cuadro de Los Ángeles también quiere ganar, quiere mantenerse en los primeros lugares. Todavía la próxima semana, el LAFC se estará yendo a Dallas. Después viene 12. Una semana y media de descanso y regresan para recibir a Vancouver, al líder del torneo, en lo que será la noche latina. Hay una falta sobre Sakiris por el lado derecho. La falta fue de Marky Delgado. Rápido, San José ya tocó el balón atrás. Recoge Roberts. Adelante para Lowen. Pase largo para Ricketts. Muy, muy largo. La pelota abandona el terreno de juego y será despeje para el arquero Hugo Loris. 7 minutos de este primer tiempo. Se cayó mucho el cuadro angelino, ¿eh? 8 partidos, solamente una victoria. 4 empates y 3 derrotas. Inusual, la verdad, para este equipo angelino. Pero por cosas del destino o porque así se juega en la conferencia del oeste, está a 6 puntos de Vancouver. La buena noticia es que se van a enfrentar entre ellos y ahí puede recuperar mucho terreno el equipo de Los Ángeles. Hay una falta sobre Eddie Segura. Qué fuerte entrada le hizo Vieira. A ver qué le dice Chapman. Dice, no, levántese, mijo. Nomás óbese. Y ya se levantó. Fuerte y dura la entrada, ¿eh? Y rápido Los Ángeles. Cheverco mueve rápido atrás para Portios, que se trae el balón por el lado derecho. Ya la tiene Palencia. Balón para Armindo. Antes se cruzó el chamaco Reed Roberts. Le entrega al arquero Gunn. Y ya se va tranquilo por el lado derecho. Daniel Muni. Solo está jugando con 3 defensas en el fondo. San Hanmin no ha tocado la pelota, ¿eh? Ya van 9 minutos. A ver a qué horas. Ricketts. Atrás. Para Reed. Cambio de juego de izquierda a derecha. Este que recibe es Daniel Muni. Adelante para Kikanovic. Se resuelve. Llega Boanga. Alcanza a puntearla. Le cayó el balón a Sakiris. O Sakiris. Se apoya en Muni. Se lleva, trae la pelota por el centro. La recoge muy bien Roberts. Pisa la pelota. Hace una finta. Iba a tocarla otra vez para la derecha. Pero se regresó a la izquierda. Tocando adelante para Leroux. Al centro para Vieira, ya distribuye bien a la derecha este, que se trae la pelota en Sakiris. Otra vez para Vieira. Quieren tocar al centro, le rebotó el balón a Bura. Y la recoge Portius, toca adelante para Delgado. Se apoyan con el jefe. Es Aaron Long. Y Cheverco por el izquierdo, no sabe qué hacer, tiene que regresarse atrás. Con Loris, Portius y ya la tiene Palencia por el lado derecho. Adelante para Sony. Ya tocó la pelota Sony a los 10 minutos de haber arrancado el juego. Le entregan a Cheverco, tiene abierto todo el zaguán, se viene Cheverco, se fue hasta el área grande, aquí manda el centro, pasado, el balón quedó a la deriva y la recoge Chonier. Aquí está con Sony, se esconde, le puede pegar de zurda, se va a ir hasta el final, viene el toque atrás, falló Armindo y a la pelota la resuelve bien en el fondo. Roberts toca la pelota adelante para Bura. Hay una falta sobre Buda. La falta es de Portius. Primera acción de peligro para el cuadro de Los Ángeles cuando tocó bien la pelota. Un mal despeje de Romney. El balón le cayó bien a Sony. Y con todo. Aquí salen por el lado derecho. Múnich. Le deja aquí Kanovic, otra vez le regresan a Múnich. Y así debe de permanecer la presión el equipo de Los Ángeles. Tres cuartas partes de la cancha. Que no salga San José con esa pelota controlada. Tocan muy bien, siempre encontrando a sus jugadores. Por eso, aquí deben de quedarse. La presión es de Sonny, Armindo y Boanga. Y aquí en un 2x3 llegaron por el lado izquierdo. Leroux llevaba la pelota. Tuvo que salir Portius. Manda afuera. Saque de manos. Rápido. Hacia Lowen por el centro. Le dejó atrás a Romney. Abre para Muni por la derecha. Solo está Kikanovic. Pegadito a la banda derecha. Se acerca Sakiris. Tiene el balón. La parte. Toca con Vieira. Quieren triangular, pero prefirieron apoyarse en Romney. A la izquierda para Roberts. Sakiris. Anda buscando a Ricketts, pero antes, Palencia le entrega el balón a Chonier. Dejando el esférico atrás para el jefe, Aaron Long, Portius, y ya la tiene Palencia. Le estorba bien y Ricketts en su salida. Se pone malo ahí en la salida de Sergi, pierde la pelota, ya la tiene por el centro. Leroux, tocan adelante, este que trae el balón y va a entrar por el lado izquierdo, es Lowen, mandan el centrito, le entró muy bien Sakiris por el centro, la pelota le quedó un poquito atrás, no pudo controlar con el muslo izquierdo y la pelota salió disparada para Boanga, que ahí se está llevando a Muni, dejó atrás a Muni, puedes tocarle, adelante, sigue teniendo, la recoge Sony. Abre el espacio, le pega, le estrelló en las piernas de Boanga. Sale rechazado, sin embargo es Cheverco. Otra vez toca a la izquierda para Sony. Sony y Kikanovic. Prefirió regresar el balón y apoyarse atrás con Delgado. Segura, Portius la tiene. Abre a la derecha para Palencia. Insisten tocando el balón hacia atrás. Este es Aaron Long. Todo el equipo angelino en territorio de San José. Portius y Long. Abren para Delgado. Pegadito a la banda, muy abierto está Cheverco. Otra vez un poquito atrás para Delgado. Quieren que salga el equipo de San José, que está todo el equipo atrás. Atrás para Portius. Falta de Bura. Sí, señor. Ahí está. Y lo van a amonestar. Vamos a ver. Amonestación verbal. Que ya había tenido la pelota. Ya la había despejado Portius. Y le mandó todo el hombro. Cometiéndole la falta a Portius. El árbitro dice que ponga el balón en movimiento. Y Portius lo hace. Hacia el centro para Aaron Long. Ahora sí, a las espaldas, ganó Boanga a Muni. ¿Qué va a hacer? Uy, Muni le quitó bien y rápido la pelota. Y quiere despejar, pero se le entregaron a Sony. Va a ingresar Sony, por atrás llegó Muni, la sigue cuidando. La tiene Boanga, el disparo, la red. Alcanzan a sacar. La alcanzan a sacar. A tiro de esquina. Tiro de esquina. Disculpe usted. Pero es que estaba viendo las acciones, parecía que había metido mano Muni. Pero no, alcanzó a sacarla el mismo jugador. Fue Roberts. 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El centro de Boanga en el tiro de esquina rechaza Vieira. Le rebotó el balón y la tiene Sakiris. Puntea el balón para Bura. Bura la esconde, tiene que apoyar atrás. Y bueno, pelotazo largo que está haciendo Roberts. A tierra donde está solo y su alma Hugo Loris. 15 minutos de este primer tiempo, 0-0. 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De arquero a arquero. Despejó Loris, le cayó donde estaba Roberts y este le tocó a su portero Gunn. Por el centro, Vieira abre hacia la derecha para donde recibe la pelota muy bien Muni. Toca adelante para Sakiris. Lo presiona bien el Monpirri. No lo dejó voltear. Se apoya atrás sus defensores, compañeros. Romney y Roberts tocaron la pelota. Enfrente para Bura. Le pega mal, la manda hacia afuera. Saque de manos por la derecha para el cuadro de Los Ángeles. Palencia la tiene. Deja pasar la pelota muy bien Armindo. Estira la pierna Roberts. Saque de manos otra vez. Siempre por el lado derecho. Que va a poner el balón en movimiento va a ser Palencia. Aquí lo hace. Le quedó a Ricketts. Sakiris de taquito. ¡Qué bien! La tocó Bura. Abre para Ricketts por el lado izquierdo hacia el centro, la está pidiendo Vieira. Aquí recibe, abren otra vez para Kikanovic, pero ahora por el lado derecho. Se acerca Sakiris, la esconde, pero llega Boanga también. Lo jalan de la camiseta, Sakiris, lo pisaron. Oh, le pegaron y le dejaron el rodillazo en la pompis izquierda de Boanga. ¡Ahí sí duele! Aquí levantan la mano y dicen que lo quieren ir a sobar. Tranquilo, pato. Ah, me pareció que levantó la mano el pato. Eso déjeselo para la productora. ¿Tú qué tienes que ir, pato? ¿Usted irías, queridísima producer, a dar sana colita de rana a la nacha de izquierda de Boanga? Está diciendo sí desde que se lo lesionaron. Está bien. Ya el balón lo ponen en movimiento a todos. Tranquilo, ya Boanga. Está teniendo la pelota, tocaron atrás para Hugo Loris. Este despeje largo, la recibe Lowen. Ningún jugador de Los Ángeles pudo quedarse con la pelota. Tras Roberts. Abren para Lowen. Alcanzó a evitar que saliera la pelota. Le entregan hacia Vieira. Quiere entregarla de taconcito. No puede. La recupera Lowen. Ahora sí salió mucho mejor, pero a donde estaba Palencia. Toca y la estrella viene en San José. Tiene la pelota el cuadro de Los Ángeles. Tocaron atrás para Portius. La tocan los tres defensores últimos de Los Ángeles. Portius, Aaron Long, Cheverco. Se lo regresan otra vez a Long. Vámonos por la derecha. Ya la tiene segura. Se la dejan Armindo. Pero siguen solamente en el terreno angelino. No pueden cruzar la media cancha. Hugo Loris. Aquí va a despejar el arquero francés. Buscando a Boanga. Uy. Antes Muni. Pero el balón lo tiene Sony. Toca abierto Boanga por la izquierda. Se acerca Muni. También Kikanovic. Tiene que bajar para cuidar a Sony. No se encontraron. No se entendieron. Y Cheverco ya la tiene otra vez por ese mismo sector izquierdo. Hacia el centro. Con Delgado, Chonier, 20 minutos, señoras y señores. 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Otra vez Aaron Long. Chonier, alcanza a puntearle la pelota a Boanga antes Kikanovic. No lo entendieron, estaba muy cerrado Boanga, no estaba muy abierto.